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1: Pilla, hay ojos que no se hacen los ciegos porque las paredes no solo tienen oídos, ¿viste? También tienen bemba.

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La ira puede ser como una chispa que enciende un incendio o una oportunidad para aprender sobre nosotros mismos. Respira profundo. Identifica lo que te molesta y responde con calma. El verdadero poder no está en dejarte llevar por la ira, sino en transformarla en sabiduría. 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

El perdón no significa olvidar, sino liberar. Cuando perdonas, no estás justificando lo que pasó. Estás eligiendo soltar la carga que pesa sobre tu corazón. Guardar rencor es como beber veneno y esperar que afecte a otro. En cambio, el perdón es un acto de amor hacia ti mismo. Un paso hacia la paz interior. Piensa en esto. ¿A quién necesitas perdonar hoy? Tal vez a alguien más, o tal vez a ti mismo. Recuerda, el perdón no cambia el pasado, pero transforma tu futuro. Aligera tu corazón, perdona y abre espacio para la alegría, la sanidad y el amor. 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

0: una oportunidad que Dios nos concede para comenzar nuevamente. No importa si ayer cometimos errores, atravesamos dificultades o sentimos que nuestras fuerzas se agotaban. Hoy podemos levantarnos con una actitud diferente y confiar en que no caminamos solos. La palabra de Dios nos recuerda: los que esperan en el Señor renovarán sus fuerzas. Isaías, capítulo 40, versículo 31. 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
1: Gracias, Señor. Aleluya. Gracias, Señor.

0: 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Buenos días. Iniciamos la mañana con energía, inspiración y una gran lección de vida aquí en Ultra Conexión por Ultra 93.7. Hoy te traemos un tema que te hará ver el rechazo de una manera diferente. Lo que puedes aprender de 100 días de rechazo.
1: La mayoría de las personas teme al rechazo. Nos hace sentir incómodos, vulnerables e incluso inseguros. Pero, ¿qué pasaría si en lugar de evitarlo, lo usáramos como una herramienta de crecimiento?
0: Jia Yang, un emprendedor y conferencista, decidió enfrentar su miedo al rechazo sometiéndose a 100 días seguidos de situaciones donde sabía que lo rechazarían. El resultado, aprendió que el rechazo no es el final, sino una oportunidad de mejorar, adaptarse y volverse más fuerte.
1: ¿Qué nos enseña esto? El rechazo no es personal. A veces no es sobre ti, sino sobre el otro y sus circunstancias. Aprender a insistir. Muchas veces un no puede convertirse en un sí con la estrategia adecuada. Perder el miedo. Entre más te expongas al rechazo, menos poder tendrá sobre ti. Cada no te acerca al sí correcto. No necesitas la aprobación de todos, solo encontrar las puertas correctas.
0: Si quieres lograr grandes cosas, debes acostumbrarte a que el rechazo es parte del camino. No significa que has fallado, significa que estás en movimiento. Así que hoy, si recibes un no, sonríe, porque significa que estás un paso más cerca del sí, que cambiará tu vida.
1: Nos escuchamos en la próxima edición de Ultra Conexión, por Ultra 93.7. Hasta la próxima, y recuerda, el rechazo solo es un desvío, no un destino.

permitas que los errores de ayer apaguen la esperanza de este nuevo día. Dios renueva tus fuerzas. 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

puedes controlar lo que otros hacen, pero siempre puedes controlar cómo respondes. La ira no resuelve problemas, pero la paciencia y la empatía sí. Recuerda, una mente en calma tiene más fuerza que mil palabras dichas en enojo. 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

parte de esta verdad. Isaías 41:10 dice que Dios está contigo y te sostiene con su mano. 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

0: estuvo bien.
1: La Biblia nos enseña que amarse a uno mismo es reconocer el valor que Dios nos ha dado, no egoísmo. Jesús nos anima a amar a los demás como a nosotros mismos. Es vital cuidar nuestro bienestar físico, emocional y espiritual, pero siempre con humildad y servicio a los demás. Amar a uno mismo implica reflexionar en la gracia de Dios, cultivar gratitud, perdonarnos y rodearnos de relaciones saludables. Así, podemos vivir con autoestima y amor propio que honran a Dios. 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
1: Levanta las manos al cielo conmigo y repite: Señor, levanto mis manos, aunque no tenga fuerzas, aunque tenga mil problemas. 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

¿Cuántas veces al día agradecemos por lo que tenemos? A menudo, vivimos tan apresurados que olvidamos detenernos a valorar los pequeños detalles. El aire que respiramos, el saludo amable de un amigo, o incluso el simple hecho de estar vivos. En Filipenses 4, 6 a 7, la Biblia nos dice: No se inquieten por nada, más bien, en toda ocasión, con oración y ruego, presenten sus peticiones a Dios y denle gracias. Y la paz de Dios, que sobrepasa todo entendimiento, cuidará sus corazones y sus pensamientos en Cristo Jesús. Este versículo nos recuerda que la gratitud no solo es una expresión de cortesía, sino una llave que abre la puerta a la paz interior. Hoy te invito a hacer un ejercicio. Piensa en tres cosas por las que estés agradecido en este momento. No importa si son grandes o pequeñas. Escríbelas, dilo en voz alta o guárdalas en tu corazón. Pero hazlo con sinceridad. Notarás cómo cambia tu perspectiva. Gracias por acompañarnos en este espacio de ultraconexión, donde cada reflexión nos acerca más a la paz, al amor y a la fe.

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1: Bienvenidos a Ultra Conexión, el espacio donde cultivamos la paz interior y el crecimiento personal. Hoy hablaremos de un tema que a todos nos ha afectado en algún momento: el mal genio y cómo controlarlo.
2: La ira es una emoción natural, pero si no aprendemos a manejarla, puede afectar nuestras relaciones, nuestra salud y nuestra paz mental. La Biblia nos da una clave poderosa para dominar el enojo. En Proverbios 15:1 encontramos una enseñanza fundamental.
1: La respuesta amable calma el enojo, pero la agresiva echa leña al fuego. Primero, reconoce la raíz del enojo. Antes de reaccionar, pregúntate, ¿por qué me siento así? Muchas veces el enojo surge por estrés, expectativas no cumplidas o heridas del pasado. Ser consciente de esto es el primer paso para controlarlo.
2: 2. Respira y tómate un momento. Cuando la ira aparece, no respondas de inmediato. Respira profundamente, cuenta hasta 10 y permite que la calma guíe tu respuesta. Recuerda, una palabra dicha en ira puede causar daño irreparable.
1: Tercero, habla con sabiduría y serenidad. Como dice Proverbios, una respuesta amable calma el enojo. No se trata de reprimir lo que sientes, sino de expresarlo con respeto y claridad.

0: usa frases como: entiendo tu punto, pero me gustaría compartir mi perspectiva.
1: Cuarta, busca la paz a través de la oración y la reflexión. Cuando sientas que la ira te domina, busca refugio en la oración o en momentos de reflexión. Filipenses 4:7 nos recuerda que la paz de Dios, que sobrepasa todo entendimiento, guardará vuestros corazones y pensamientos en Cristo Jesús.
0: 5. Perdona y libérate. Aferrarse al enojo solo te lastima a ti mismo. Aprende a perdonar y soltar lo que no puedes cambiar. La ira constante es como cargar una piedra pesada. Déjala ir y elige la paz.
1: El dominio propio es una de las mayores fortalezas que podemos desarrollar. No permitas que el enojo controle tu vida. Usa la sabiduría, la calma y la fe como herramientas para responder con amor en lugar de ira.
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0: Dios no nos ha dado espíritu de cobardía, sino de poder, amor y dominio propio. Segunda Timoteo 1:7. Levántate con fe. 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
1: Les aseguro que si tienen fe tan pequeña como un grano de mostaza, podrán decirle a esta montaña: trasládate de aquí para allá, y se trasladará. Para ustedes, nada será imposible.

A veces enfrentamos tormentas que parecen interminables, pero recuerda que incluso en la oscuridad, Dios trabaja a nuestro favor. Confía, porque después de la tormenta, siempre llega la calma. 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

0: gente, señores, dejen eso, fiebre encendida, llegó el show que enciende esta cabina, esto es Fiebruce Radio Show, el show. Ay, que definitivamente no se parece a nadie. Recuerden y escuchen muy bien porque hoy, lunes 12 de octubre, estaremos por aquí por Ultra 93.7, recordándoles a todos ustedes que ya en aproximadamente 4 días comienza la Liga Invernal de la República Dominicana.
1: ¿Qué?
0: Sí. 4 días simplemente el próximo viernes.
1: ¡Wow! Esto va a volar.
0: Se cantará Playball aquí en la República Dominicana, en cada uno de los estadios. 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Y también, si se encuentra en Baní y todo el sur, ahí también está Ultra 106.7. 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Y la humilde sugerencia que siempre les hacemos al iniciar cada una de nuestras versiones del programa es que recuerden que ahí están nuestras redes sociales. Puedes seguirnos a través de TikTok o también X, antiguo Twitter, así como también la plataforma de Instagram, para que usted se mantenga al tanto de todas las informaciones del ámbito deportivo, @fiebrucesrs, para que lo tengan en cuenta y usted le cuente a los demás y no deje que le cuenten. Como por ejemplo, en el fin de semana, señores, Cleveland lo volvió a hacer. Chicago White Sox estuvo a ley de nada para poder pasar a la serie de campeonato. Sin embargo, los Guardianes, viniendo de atrás en la serie, se quedaron con ese pase y se van a medir el día de hoy contra los Rays de Tampa, un duelo de dominicanos, José Ramírez y Junior Caminero. Hablando de las series de campeonato, ahora de la Liga Nacional, ayer inició pues esa serie donde Milwaukee, los cerveceros de Milwaukee, picaron adelante. Bryce Turan con Lara y también ese relevo, porque a pesar de Mizurowski tener ese primer partido, no estuvo tan efectivo como suele tenernos acostumbrados Jacob Mizurowski, pero ayer fue suficiente ese cuadrangular de Bryce Turan para darle la victoria a los cerveceros sobre los Dodgers de Los Ángeles. Entre otras informaciones, Karl Anthony Towns expresó cierta decepción por la decisión de los Knicks de postergar las negociaciones con relación a la extensión de su contrato. También brilló Kyrie Irving en su regreso con los Dallas Mavericks tras 586 días sin siquiera ver acción. Y en otras informaciones también, Sean McClanahan no podrá lanzar con los Rays de Tampa esta postemporada, luego de haber lanzado 118 entradas en su regreso y una ausencia de un par de años. Así que de todo esto y más estaremos hablando el día de hoy aquí en Fiebruce Radio Show. Pero antes, démonos los buenos días, señor Paz Orlando Méndez.
2: Aquí está la paloma de la paz hoy lunes. Esperando que mis compañeros estén tranquilos. Que la bendición de Dios.
3: Se está confundiendo manager ganador con manager bueno.
2: Qué barbaridad.
3: ¿Cómo pues tenés? No,
2: estamos
3: manager, en paz. Lunes de paz, pero ¿para qué?
4: Mira,
3: pero no,
4: de manager. Eso es un águila.
2: Sí, pero estamos en paz.
3: Pues bien, bueno,
2: entre águila y paloma.
3: Que estratega, yo quiero.
2: Lo importante es que blanco y que es un símbolo de paz.
3: Ganar es una cosa y ser buen manager es otra.
2: Está bien,
3: diferente.
2: Estamos tranquilos.
3: Que ese que ganó puso aquí una cajita allí, una aquí, ok, pero después de ahí otra cosa. El tema con Orlando, no con usted.
2: A mí me había dicho,
4: no he dicho nada.
2: A mí me
4: lo
2: habían dicho que se desayuna.
3: Usted aquí pidió la cabeza del Che y después vino con otra Che aquí al lado mío ahí. Bueno, dos veces. Ya y vino con otro discurso después. Pues así es muy bueno.
2: Lunes de paz y de tranquilidad, esperando que todos ustedes estén bien. Un abrazo extenso a todos nuestros oyentes, esperando que el Todopoderoso ilumine a cada uno de ustedes y a todos sus familiares. Los niños que nos escuchan, muchos niños
3: van rumbo a la escuela
2: en sintonía con nosotros.
3: Y hay que enseñarles lo que es la coherencia.
2: Exactamente.
3: Lo que es el equilibrio, la firmeza en las posturas.
2: Y lo que es la paz. Exacto. A nuestros niños que van transitando a la escuela. Es bueno recordarle a los niños que hoy es 12 de octubre, donde se conmemora la llegada del almirante Cristóbal Colón en 1492. Un acontecimiento histórico conocido tradicionalmente como el Día de la Raza, aunque no todos los países lo celebran igual. Un origen impulsado en el siglo XX para celebrar la identidad cultural y los lazos entre España e Hispanoamérica. Resignificación de esta fecha. Bueno, en las últimas décadas las jornadas han generado debate y se ha transformado en varios países luego de reflexionar sobre los derechos de los pueblos indígenas, las diversas culturas y el impacto de la conquista. No todos los países ven este día igual. Por ejemplo, en España es la fiesta de España, el Día de la Hispanidad. En Argentina, Día del Respeto a la Diversidad Cultural. En Bolivia, Día de la Descolonización. Venezuela, Día de la Resistencia Indígena. Miren cómo hay una visión diferente dependiendo del país. En Chile, el Día del Encuentro de Dos Mundos. Y en Estados Unidos, simplemente, los gringos resolvieron ese problema fácil. Le pusieron el Día de Colón. Al 12, ellos le pusieron el Día de Colón. ¿Qué pasó? El día que Colón descubrió, ya entonces tú tienes que leer un poquito para determinar por qué ellos celebran el Día de Colón. Allá en Columbus Day, allá en Estados Unidos.
3: ¿Es feriado?
2: Estados Unidos es feriado, el Columbus Day.
3: Bueno, Carlos Danilo tiene clase hoy.
2: Ah, pero mira qué bien, pero no sabía que estaba
3: no, a ese no nivel. Clase,
4: pero en Estados Unidos se celebra el segundo lunes de cada octubre. No hay una fecha fija.
2: Ah,
4: el
2: okay.
4: Día del Columbus
2: hoy
4: Day.
2: Hoy coincidió corre, el 12.
4: Allá es el segundo lunes de cada octubre.
2: Ah, porque a ellos les gusta hacerlo de ese modo. Claro. Ellos no una fecha puntual.
4: Los gringos se programan.
2: Se programan muy bien para que le caiga el día que ellos le cuadran. El lunes es un día especial en Estados Unidos. Por eso se juega el partido más importante del fútbol americano, lunes en la noche. Bien, así que estamos en eso, celebrando el Día de la Raza, la llegada del almirante por acá. El compañero Richard Basile publicó un video interesante sobre un boxeador norteamericano que ha dado de qué hablar. Él se llama Floyd Schoenfield, nació en Estados Unidos, es campeón mundial del peso ligero de la AMB, pero al ganar, oye esto que interesante, después de que el muchacho terminó su pelea y ganó Estados Unidos, un hombre que habla inglés, viene otro elemento, se le para atrás con la bandera dominicana y ahí sorprendió a todo el mundo. Pero ve acá, este hombre no es norteamericano, ¿qué pasó? Parece que hay un cruce aquí. Y en la entrevista entonces él explica que en honor a su abuela, que es de origen dominicano, él lleva esa bandera, que él no la había mostrado, que él no se había podido sentir orgulloso de esa nacionalidad de su abuela, porque los promotores le habían dicho, mira, mantente diciendo que tú eres gringo, que por ahí es que conviene la vaina, por ahí es que está el billete. Se me parece a una historia de un jugador grande de República Dominicana que le recomendaron eso también, le dijeron, mantente la línea de los gringos, tranquilo, y el tipo donde quiera que iba, decía, no, yo soy dominicano, yo soy más dominicano que el plátano y esas cosas. Y al final, casi obligado, lo hicieron jugar con Estados Unidos en el Clásico del 2006. Después, en el 9, quería jugar con Dominicana, pero lamentablemente la salud no le acompañó. Entonces, este muchacho, esa imagen la publicó el buen amigo Richard Basile en su cuenta de Instagram. Usted lo puede ver, donde se ve las declaraciones le llaman Kid Austin al jovencito. Dice, de parte de su abuela, de parte de madre, es dominicana y él quiere elevar esas raíces. Nada, señores, ya los playoffs arrancaron el fin de semana a coger color, a coger fuerza, porque después que va terminando la serie divisional y arranca la serie de campeonato, ya esto es otro nivel. No pudieron los Medias Blancas completar el sueño. Cleveland, hay que darle muchos créditos. Y a José Ramírez, señores, demostrando por qué vale todo ese dinero. Sacó la cara a José y se encargó prácticamente él de despachar a los Medias Blancas, que se apretaron, porque todos esos ponches, más de 50 ponches en tres juegos.
3: Dele crédito al abridor.
2: 53 ponches para
0: Kevin Williams.
2: Los Medias Blancas. Bueno, el abridor era todo el que relevó, porque fue a todo el mundo que ponchan.
0: Sí, pero ponchó a 12 ese nada más.
2: Sí, pero en tres juegos.
3: No, 12 y había cerrado el juego anterior. Sí. Tenía 24 horas y algo, había descansado.
2: Pero el que le poncha 53 en tres juegos, hay problema ahí. De sí. Nervios, de lo que sea, este muchacho Venable.
3: 21 de 27.
2: Claro, 21 de 27, un juego decisivo. Es porque hay un problema ahí de el mismo Murakami, se desconectó. Ahí había todo el mundo haciéndole swing a picheo en el suelo y se notaba un nerviosismo, una presión que es propia de un equipo que no había estado en esos panoramas hace un buen tiempo. Esa gente no iba al playoff desde el 2005. Usted dirá, bueno, pero ahí no están gente del 2005, pero es una buena cantidad de peloteros jóvenes que lograron una hazaña y vamos a decir que perdieron dos veces de Cleveland porque ellos le quitaron la división en los últimos juegos.
3: Así.
2: Y entonces luego perdieron esta serie después de estar ganando 2-0, porque era 2-0 que estaban y fueron a su casa, perdieron dos en la casa y luego ya se sabía que era muy difícil que ellos sacaran ese juego en Cleveland, donde había un ambiente, una energía ahí, una atmósfera fuera de serie, igual que en ese estadio de Milwaukee, donde hay un ambiente de playoff definitivamente. Así que pónganse cómodos porque tenemos de todo y para todos. Hoy lunes, aquí en Fiebruces Radio Show.
0: Buenos días, profesor Jansen Pujols.
3: Saludos, saludos, host. ¿Cómo está usted?
0: Estamos bien.
3: En este lunes, qué
0: lunes
3: bueno.
0: Lunes de paz.
3: Lunes de paz, sí, lunes de paz.
0: Eso claro.
3: Lunes de paz, claro, claro. Sobre todo cuando decreto la razón, usted siempre la tiene. Claro que sí, perfectamente. No, sí, está no. Claro eso. Esto es Fiebruces Radio Show. Un abrazo a nuestra audiencia fiel y cautiva. David Terrero, el señor Fainete, hermano Méndez. Bienvenidos todos. Allá está el señor de la silla y mi hermano Bati, que madrugó aquí. Gracias a todos. A Dios la gloria y las gracias por un día más, que es lo importante. Usted abra los ojos, respira y siente todas las bondades que el Señor nos da. Y eso es importante para usted comenzar a echar la batalla. Que por cierto, en esta semana deberíamos ya tener otro sí más amor navideño, porque ya, desde que están los breves, ya a las 5:30 está oscuro.
0: Es verdad.
3: Ya está oscuro ya. Usted siente que pues llega esa etapa del año en la que las noches son más largas que los días, el otoño. Como bien dijo la host, pues por ahí viene nuestro torneo de otoño invernal. Veo mucha cuerda en las redes. Mi hermano Julio Carrero de San Pedro está dándole cuerda a los aguiluchos. Los aguiluchos le devuelven. Los toros fan dando funda. Los liceístas, pues respondiendo y recibiendo integraciones. En San Francisco también llegando más integraciones. Al que está preguntando por Agustín Ramírez, tranquilo, que lo verán pronto. No os desesperéis. Lo verán por ahí, pero mientras tanto el grupo que está ahí es muy bueno y de mucha calidad. Vamos a ver qué nos trae el barco, pero todo en general, los campeones haciendo los dos veces campeones, los bicampeones, y el equipo a vencer sin duda alguna, haciendo su trabajo con sus veteranos ahí, los Lake, los González, o sea que pinta bueno el ambiente en sentido general. Recuerden que en la pasada temporada las Águilas tenían unos muchachitos ahí y esos Baby Eagles dieron soga, así que no, ¿verdad? No se adelanten a las cosas. Esperemos que se diga playboy, pero qué bueno. El ambiente pinta bueno. Dos cosas rapidito. Número uno. No sé, pero yo como que he visto una laraca más de la cuenta por lo que hizo Junior Caminero. Porque Junior Caminero lo que hizo fue celebrar cuando ganó.
0: Ah, sí.
3: Celebró cuando ganó. Entonces, si usted da cuerda, si usted da fundi, si usted da soga, pues usted perdió, teje tranquilo, porque Caminero no dijo que él no quería saber de los Yankees. Caminero no dijo que él no, tampoco puede decirlo, porque él no es agente libre por ahora. O sea, ganó, nada. Si hubiese perdido, se lo comen, como es normal. Entonces, yo veo bien que él dijera, ok, ustedes saben que eso es el momento, yo te hice, y es verdad. pero tampoco como que, ¿verdad? No me parece comparable el ejemplo con otras cosas porque, repito, él en ningún momento se ha dirigido a organización y mucho menos se ganó, lo barrió. Eso no se ve todos los días, que usted barra a una organización como los Yankees, barrerlos. O sea, usted no lo ve a diario, usted debe sentir eso, ganarle 3 partidos y que el último sea en su casa. Bueno, cuando vine a ver, le había mucha funda que estaba por ahí por redes y él devolvió el cariño, pero no veo que hubo nada ahí, ¿verdad? Ninguna expresión de que, miren, yo ni loco, yo qué, este play no me gusta. No, ganó, celebró, porque eso es lo que usted hace. Usted gana, usted celebra. Yo como que, de verdad, ahora si mañana él dice otra cosa, que yo termino ahí, que bueno, habló y dijo que fue, está bien, yo vi sus declaraciones con el divino maestro Enrique Rojas, está bien, yo no lo culpo por eso. Pero si no lo hubiese dicho nada, el que gana es el que goza. Pues eso es cual de play. Ahora, si usted se dirige directamente a algo, o trata de mancillar algo, o echarle un cubo de aquello a una organización, o que yo ni loco esto, que yo no piso ahí, que yo barrarán, eso es otra cosa. Pues ese no fue el caso. Que por cierto, desde hoy comienza una serie interesante contra la organización que lo cambió, lo firmó, porque él es original de Cleveland. Y lo cambia. Creo que fue por Tobias Myers el cambio.
2: ¿Usted sabe quién?
3: Porque recuerde que en inglés es Tobias, en español es Tobias, pero en inglés es Tobias.
2: Sí, ¿sabe quién tuvo que ver con ese scouting?
3: Ajá.
2: Porque estaba en liga de verano él todavía, José Gómez. Hizo un reporte desde aquí, él estando en liga de verano, y entonces en esos paquetes que te piden un prospecto a hacer más tarde, un prospecto de liga menor, tal cosa, y entonces lo metieron en ese paquete a Caminero y miren el pelotero que es actualmente.
3: Lo cambiaron por ese relevista de ese nombre. Así que él, Cleveland lo firma, lo cambia. Junior, eso es parte de la historia de Junior, ¿verdad? Porque él mismo reconoce que un sinnúmero de situaciones como se nos presentan a todos, inclusive de una academia, él lo sacaron. Lo sacaron de una academia. Eso es normal, ¿eh? Todo eso es normal en el pelotero. ¿Verdad? Ahorita se ponen, usted sabe cómo es, ese clan ahí, son medio aquello, mire, nos quedamos con fulano, y ya, y su papá, la Fania, muy amigo nuestro, le dijo, tranquilo, ven, que tú vas a ser pelotero, eso pasa, en ese momento quizás no era lo mejor, aquello, lo que sea, lo que se presentó en ese momento, era un niño. Papá le dijo, tú vas a ser pelotero. Bueno, ahí está Junior Caminero. Que también tuvo otros episodios en su carrera, porque una vez estaba por allá, por Australia, en una Navidad, y tuvo un tema ahí que se puso a cocinar algo y prendió la alarma del hotel y lo que tenía de día tuvo que pagarlo por esa situación. Lo mandaron a Liga Menor después y eso lo marcó. Mismo lo dice, no, a mí me bajaron. Yo dije, a mí no me bajan más. Y a partir de ahí ha construido una carrera de ser el primero que llega al camerino junto con Yandy Díaz, o de los primeros que llega al camerino de Tampa, y la clase de liderazgo que ha ido construyendo. Y como él mismo ha dicho, yo no quiero ser un pelotero de una sola edición, yo quiero ser un pelotero que me conozcan, yo quiero ser un Aaron Judge, yo quiero ser un Juan Soto. Pues bueno, ahí tenemos la serie interesante entre el mejor tercera base de Grandes Ligas en las últimas temporadas, como es José Ramírez, que ya le dio su crédito Orlandito, con sobrada razón, porque a los caballos le pagan para eso, dijo presente en esos partidos. Y cuando digo el mejor tercera base de los últimos 5 o 6 en Grandes Ligas, José Ramírez, en las últimas 2 temporadas, los mejores números en esa posición los tiene Junior Caminero, ofensivamente hablando, y con una defensa que puede mejorar. Pero yo no creo que la distancia defensiva entre él y otro sea tan grande que opaque lo que él ha hecho con el Madero en las últimas 2 temporadas, porque estamos hablando de 40 y 100, y en este año ha ido mejorando. Él tiene más WAR en las últimas 2 temporadas que cualquier tercera base en Grandes Ligas, Junior Caminero. Si no, usted le pregunta al hijo de la Antigua, y como bien dijo aquí David Terrero, no hace mucho, el año que viene veremos los escalafones, en las clasificaciones, en los rankings, como se dice en inglés. Antes de cederle pues los micrófonos a la host y que continúen nuestros compañeros. En el juego de ayer, Milwaukee contra los Dodgers, ahí no se batió. Si alguien sabe de Otani, Si alguien sabe de Shohei Ohtani y su contrato de 700 millones, que me avise, porque yo no sé por dónde anda. Su último jonrón fue el 18 de agosto. Si alguien lo ha visto, me lo enseñan. Y no me hablen de que ayer dio un hicito y que anotó. No, no, porque ustedes cuando tienen la soga,
1: pegó de gira,
3: la saben jalar. Entonces, ¿verdad? Crédito a Milwaukee, su picheo, su relevo. Increíble. No entendí al manager de Milwaukee tampoco. Bryce Turan da un jonrón. Y entonces después no le puede batear a Scott. Tocó. Él tocó y perdió los dos bateadores derechos. Pero eso Orlando Méndez no lo dice. Eso él no lo dice. Él va a decir que la segunda carrera movieron el hombro a segunda y el jovencito Lara dio el sencillo. Pero él no habla del jonrón que dio Turán temprano, que fue a la zurda. Eso no lo dicen. Pero esa es la pelota. Pero él tocó al que dio el jonrón y dijo Dave Roberts, por ninguno de los derechos van a batear, y sacaron el cero. De todas formas, crédito a Milwaukee, que a un Skubal que estaba durísimo y un Mizorowski que ahí tuvo como ahí entre un lado.
2: Estaba duro ese picheo anoche, maestro.
3: Sí, estaba necio. No,
2: estaba fácil.
3: Estaba
2: nasty.
3: Pero
2: sí. 8 juegos le habían ganado los Dodgers en línea a los cerveceros.
3: Es verdad, de acuerdo, de acuerdo. No, y Milwaukee tiene rato ganando por 1 y 2 carreras. Así es que estado. Esa es la pelota. Pero Host, si usted ve al hermano Tani, dígale que lo andan buscando.
0: Yo creo que hay que preguntarle a Orlando Tani. Para pero eso, más adelante. Buenos
1: vamos
0: días.
1: Vamos a esperar. Que te está
0: Rafael Fanetti.
3: Rafael Fanetti.
4: El juego 162. Buenos días. Saludos a todos.
3: Ay, muchachos. Si fuera Juan Soto. O Aaron George, bueno. Perdónenme.
4: Ay. No hay muchos otros. En el deporte siempre hay villanos favoritos. Eso es parte de la dinámica. Que el Dios del cielo le bendiga a todos, a los que están en cabina, a los que están en sus casas.
2: Luego de Gia ya lo da, ¿verdad? Está bien.
4: Y tomó base en bola.
2: Tomó base por bola también.
4: Claro. Los fenómenos son esos, fenómenos. No se moleste cuando alguien que usted cree que es bueno, o que es una estrella, o que es está fuera de grupo, alguien habla en contra. Porque los buenos, los grandes, siempre van a generar algo bueno o malo. Hay gente que lo va a seguir, hay otros que lo van a tratar de buscarle. Eso siempre va a pasar. Ha pasado todo el tiempo con los grandes equipos, con los grandes jugadores. Siempre va a suceder. ¿Usted sabe cuál es el pelotero que no sirve? El que no sirve, o el basquetbolista, o el corredor, o el boxeador que no sirve, del que no se habla. Ni bueno, del ¿usted sabe cuál es el comunicador que no sirve? El cronista deportivo que no sirve, el político que no sirve, del que no se habla, del que no se dice ni nada bueno ni nada malo, el que no genera conversación, el que no pone un tema, porque hasta aquellos que dicen algo que no es correcto generan un debate que es válido, que en este mundo de la información hoy lo importante es eso, el debate, pero el debate con respeto.

0: mejor, el que más mejor carrera tiene. Tú estás diciendo que la carrera de Michael Jordan no sirve. Pero eso es válido en el deporte, la conversación es válida. Así que yo le quiero dejar con eso. Mucho baloncesto, mucho béisbol. Ahí veo también que, bueno, señores, lo que va a suceder este año en la pelota invernal es impresionante, porque se dice que vamos a comenzar esto. Yo, que ustedes saben que no sigo muchas cuentas de béisbol, el algoritmo me tiene loco. Tú entras a una cuenta que se comente algo de béisbol y el algoritmo te revienta las redes. Ya yo estoy que abro cualquier red social y lo que me sale algo de béisbol. Yo que mi algoritmo es de baloncesto, porque eso es lo que yo sigo. Todas las cuentas que yo sigo son de baloncesto. Todos los insiders, los equipos, los árbitros, los jugadores, todo. Entonces, yo que no tengo el algoritmo del béisbol activado, si a mí me están bombardeando, yo me imagino a Jansen, a Orlando, a David, a Tenchi, a Nicole, cómo deben estar sus muros reventados de información del béisbol, no solamente de la Grandes Ligas, que está en una fase importante, sino también del béisbol de Lidón, que ya está a días de comenzar. También me llegó la información, que la compartí con los colegas esta mañana, de que la Federación de Béisbol está convocando para hoy a las 4 de la tarde en el Hotel Holiday Inn de la Lincoln, para anunciar el gerente general, el dirigente y el equipo dominicano completo que va al Premundial U18 de béisbol, ¿verdad? Así que ya lo saben.
1: ¿Está pellicando ahí?
0: No, me llegó la información y quise compartir. Ah. Tú ves, soy de los que genera pasión.
1: Está pellicando.
2: Hacemos la pausa con pasión, sin pasión. Pasión. Al pero regreso.
0: No, pero no con esa águila.
2: Deje eso, caballero. Deje. Al regreso, escucharemos los buenos días de David Terrero. Pausa.
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3: De los Yankees están molestos contigo por la forma en que celebraste cuando terminaron la barrida en el Bronx. ¿Tiene algo que decir? ¿Te arrepientes de lo que dijiste?
4: ¿Sabes? No me arrepiento, pero ellos saben que eso es chelcha, tú sabes. Ganamos y tratamos de disfrutar cada uno de nosotros, ¿sabes? Mis fanáticos saben que yo no soy de ahí de dar pila y eso. Mi respeto a los Yanquitas, tú sabes. Pero en el momento, dígame usted, yo no sé cuándo voy a vivir un momento de nuevo como este en pelota. Pero no, mi respeto siempre a los jugadores, principalmente, y a los fanáticos también. Pero yo sé que se molestaron, pero imagínate que gane el que goza. Pero mi respeto siempre está ahí a ellos.
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0: Continuamos aquí en Fiebruce Radio Show. El que gana es el que goza. Así lo dijo Junior Caminero. Claro. Eso es Checha, dejen eso ahí. Que no sabe cuándo va a volver a vivir un momento como este. Buenos días, David Terrero.
1: Saludando. Buenos días. Feliz lunes. Orlando, la Paloma Méndez.
2: ¿Cuál Paloma?
3: Donde llegues a Paloma hay un juidero.
1: Esa. Y fui Paloma por querer ser Gavilán.
3: Esto es este al revés.
4: Fui Gavilán por ser Paloma.
1: Dios mío. Ay, Nicole Báez, señor Jansen Pujols. Señor
3: presente.
1: Rafael Paneite, el más chicle. Aquí a mi derechita tempranito y cerquita, así como también Batista. En los controles, un abrazo para toda nuestra familia, pues en cualquier lugar que nos esté sintonizando.
3: Perdón, David, y hay un caballero que nos escribe desde Venezuela, Edison Serpa, que dice que allá comienza la liga hoy y que él es de los navegantes del Magallanes, pero gracias por la sintonía de Venezuela, ¿verdad? Nuestros hermanos venezolanos. Disculpe, David.
1: Mire, una serie de campeonato de la Liga Nacional que inició en Milwaukee. Y lo digo así porque, ¿verdad? Nosotros pues habríamos estado acostumbrados a que iniciara en Los Ángeles. Pero en este caso, Milwaukee, con su impresionante récord, su impresionante rendimiento en temporada regular, se ganó el derecho de que la última serie de la Liga Nacional se juegue, o mejor dicho, se inicie en la casa de ellos. Un partido interesante, de un dominio bárbaro del picheo, que llegó el palo, pero también el juego pequeño. O sea, no se pueden juzgar ninguno de los dos estilos, sobre todo en playoffs, porque, como hemos dicho en otras ocasiones, los hombros pesan, señores. Los hombros pesan y aquí da palo, no es fácil. Los lanzadores están durísimos o han estado durísimos durante todo el playoffs. Y siempre resulta poner la bola en juego. Pone más presión a la defensa. Hace que el factor mental juegue un papel importantísimo. Y pues ambos estilos ayer dieron resultado para los cerveceros de Milwaukee. Bastante cuestionable, desde mi punto de vista, la sustitución de Quique Hernández por Josué de Paula, que amén del creditazo para el dominicano Josué de Paula, gracias a su impresionante noción de la zona de strike, sacar a un tipo como Quique Hernández, que ha sido tan importante como tu superestrella en los últimos playoffs, yo considero que fue bastante cuestionable. Claro, ventaja del platoon, Mejel derecho, de Paula zurdo, buscando un palo quizás, buscando pues extender la entrada, probablemente como tal lo fue, pero quitarle ese bate a Quique Hernández, señores, que es otro Quique Hernández en playoffs, a mí no me pareció muy acertada la decisión por parte del dirigente Dave Roberts. Y viendo esto, sumados a la avalancha de críticas de leyendas del béisbol, sobre el uso, o mejor dicho, sobre el exceso de uso de estadísticas avanzadas sobre la conciencia del juego, pues hay que darle razón. Alex Rodríguez, una información que se la compartí, un video, él decía, óyeme, ahora el que batea 250 con 30 jonrones, la gente cree que es Ted Williams. Pero antes, si tú bateabas 250, te mandaban para AAA. Claro, ahora la dificultad de los picheos, la velocidad, lo que usted quiera. Pero él decía, oye, los factores más importantes del bateo, promedio de bateo, impulsadas, anotadas y cuadrangulares, ya hoy como que no vale mucho. Y hay un montón de leyendas criticando el uso excesivo de estadísticas avanzadas, el cual ha sustituido la conciencia del juego. Y de verdad es que es lamentable. A mí había que matarme para yo quitarle ese bate aquí que Hernández ayer. Derecho, oye, bueno, ojalá hubiese estado 12-0.
5: No sé si usted vio lo que escribió Manny Acta en X. A propósito de eso que tú planteas del picheo, dice, óyeme, cómo están tirando estos tipos y cómo van las cosas. No importa que usted ponga bases más grandes, ya yo vi que están hablando de controlar los shifts de fildeo porque uno no se da cuenta.
1: ¿Otra vez?
5: No, porque usted ve que en el cuadro ya
1: en los jardines.
5: En los jardines. Uno no se da cuenta de la transmisión, poco uno está pendiente al cuadro y eso, pero están haciendo unos shifts en los jardines, se te pone un jardinero aquí, te dan un hueco por un lado con todos los números. Entonces estaba planteando Manny que como está el picheo ahora mismo y el que vio esa serie de Cleveland vio a esos tipos haciendo swing, la pelota a 2 kilómetros, dice, yo creo que va a llegar un punto que va a tener que poner la lomita más para allá porque está difícil está difícil la cosa.
1: Bueno, pero al final el juego ha sufrido ajustes a lo largo de su historia, que si la pelota rebota más, que si el estadio le ponen paredes, o sea, ha sufrido diferentes modificaciones, pero es que no podemos bajo ninguna circunstancia sustituir en su totalidad la conciencia del juego por las estadísticas, porque con un robot no se te va a parar ahí a coger un turno, y por más que te digan la estadística, mi hermano, hay algo que se llama corazón, que no te lo mide nada. Nada te lo va a medir. Y me parece que esa sustitución de Dave Roberts ayer fue el vivo ejemplo de esta situación. Ya pasando entonces a la serie de Tampa y Cleveland, serie que iniciará la noche de hoy. Contentísimo porque tendremos a dos estrellas o superestrellas dominicanas, ambos jugadores de la antesala, y llegan a esta serie con los dos jugadores en un gran momento. No es lo mismo usted decir, bueno, José Ramírez, ni fu ni fuá. No, no, José Ramírez está bateando como el mejor. Y llega en un gran momento. Lo digo de esta manera porque, oye, me tenemos que ver los juegos ahora sí o sí. No di que por Junior Caminero, porque nada más es el que está bateando. No, no, no, es que los dos tipos están prendidos en candela. Están prendidos en candela y son los dos jugadores más importantes de la serie. Para Cleveland, pues evidentemente tienen que aparecer otros hombres. Ellos fueron muy José Ramírez dependiente. Pues en la serie contra los White Sox, y para ganarles a los Tampa Bay Rays tienen que aparecer los demás, los Kwan, esos tipos tienen que aparecer. No es verdad que José Ramírez le va a ganar una serie de siete partidos a Tampa, y no lo digo porque él no tenga la facultad, sino porque te le van a ajustar, no te le van a pichar. Si el único que está bateando es José Ramírez, se la van a poner difícil, como en su último turno en la serie contra los White Sox. Segunda y tercera, primera desocupada, pues vamos a darle un boleto intencional y vamos a fajarnos con el que viene atrás. Entonces, Tampa, para mí, equipo ampliamente favorito para llevarse esta serie de campeonatos de la Liga Americana frente a los Guardianes de Cleveland.
0: Lució ese primer partido como un preámbulo un poquito más certero de lo que se avecina en esa serie de los Dodgers y los Cerveceros de Milwaukee.
3: de cómo serían las cosas.
0: Sí, porque al parecer se vio como un poquito más bueno, cómodo ayer.
5: Para mí lo primero que Milwaukee manda el mensaje de que no es el Milwaukee de otras temporadas.
3: Hay que fajarse con Yamamoto.
5: Este Milwaukee lo que está diciendo, yo no soy tan ofensivo como tú, estoy claro en eso, pero tengo el picheo, tengo las armas de picheo para fajarme contigo de tú a tú. Porque en las versiones anteriores, quizás Milwaukee tenía una que otra pieza más la parte ofensiva, pero había unos huecos en
3: el picheo. Y defensivamente ellos son buenos también.
5: Claro, principalmente Woodruff, un grupo de abridores que siempre llegaban lastimados a esta etapa. Pero como está ese señor Mishorovsky y están esos relevistas, hay que hacer la tarea y demostrar que se le puede batear a esa gente, porque ellos han demostrado que ese picheo de ellos es... Lo hicieron con
3: relevo,
5: San Diego.
3: El relevo de ellos es muy bueno.
5: Y arrancaron bien contra los Dodgers, porque blanquearon un equipo que le había ganado 8 juegos en línea.
3: Porque Mishorovsky ayer, él contra San Diego no llegó al quinto. Ayer creo que completó...
0: No lo completó.
3: No, tampoco.
0: No, lo sacaron en el quinto con un out.
3: Bueno, pues entonces él no lo hizo así, déjame buscar.
0: 4 entradas y 1/3.
3: 4 y 1/3. Él estuvo igual contra San Diego. Esta vez hizo más lanzamientos, contra San Diego fueron menos. Pero ese relevo, Hulk ganó el juego, Amer Uribe, que tuvo un cero fuera de serie.
5: Y fíjense la energía de esos tipos.
3: Ashby, 2 entradas. Y McGill, que aunque dio 2 bases por bola, una de ellas Josué de Paula, y Tucker, pero hizo el trabajo porque es humo que tira. Terminaron al final. O sea, ese relevo de ellos es un relevo fuera de serie. O sea, yo le doy más. Es verdad que Mishorovsky aguantó ahí hasta un punto. Hubo un box ahí que, bueno, nada, el árbitro vio, son cosas de apreciación, pero ese relevo de Milwaukee, sí, San Diego lo sintió y lo ha sentido el resto de la liga.
5: Incluso. Esas
3: pero 8... recuerdo que hoy van contra Yamamoto.
5: Sí, no, ya hoy es una prueba de fuego porque van contra un lanzador.
3: Que ojo, Escobar le hicieron 2 carreras, fue.
5: Sí.
3: Si mi abridor me hace ese trabajo y mi relevo, yo tuve en juego. Entonces, bueno, de hecho, hasta el último swing, los dos ya tenían chance de empatar o de virar el marcador.
5: Incluso el último swing fue un fly profundo al jardín central. Mira, esa racha de 8 esa racha de victorias que tienen los Dodgers, 7 era en total la de los Dodgers, frente a los cerveceros de Milwaukee, es una de las más largas, porque los gigantes, los Giants, antes de estar en San Francisco, cuando estaban en New York, le llegaron a ganar 8 de manera consecutiva a los Yankees, entre el 21 y el 23, 8 juegos de playoff, en ese tiempo era Serie Mundial directo. Exacto. O sea, fueron 8 juegos en línea de Serie Mundial. Los Cardenales le metieron 8 en línea a San Diego entre el 96 y el 2006, en ese rango de 10 años, cuando ellos se vieron las caras, San Luis prácticamente le pasó por encima a los Padres y estaba esta racha de los Dodgers, se le habían ganado 7 de manera consecutiva a los cerveceros de Milwaukee. Yo creo que lo interesante de todo esto es que el dirigente Pat Murphy ha demostrado que él no tiene un guión, que él va a romper el esquema y él va a hacer todo lo humanamente posible, que es lo que yo valoro de un dirigente. A mí me gusta el dirigente que con los recursos que tiene en la mano hace todo lo humanamente posible para tratar de conseguir su juego. Puede que en un momento determinado tome una decisión que hasta se contraponga con lo que uno entiende, pero él conoce su personal y él sabe las limitaciones que tiene y principalmente la consistencia. Si ya tú me enseñaste que tu abridor, tú le das un espacio y el margen tuyo es corto, no importa cómo se llame, ese plan manténlo, principalmente si te ha resultado. Porque lamentablemente hemos visto dirigentes que son muy buenos, tienen buenas estructuras, pero por alguna razón, en un momento puntual, cambian de repente su esquema y no sé si quizás por la presión, por el mismo momento, porque pierden un juego de repente doloroso, y te cambian el esquema y muchas veces eso le ha costado, como pasó con Tampa y aquella decisión de Snell de llevárselo en el quinto después de lo que tú planteas de la parte numérica. Bueno, según los números dice que él no puede enfrentar a una gente 3 veces y Snell salió furioso y la historia después lamentablemente a Tampa le costó probablemente una serie mundial, no haberle dado la confianza a su abridor, que había estado espectacular en esos primeros cinco innings.
1: Has ejemplificado perfectamente un buen estratega y un mal estratega.
0: No,
1: perfectamente.
5: No, pero aquí en el béisbol hay buenos y malos estrategas.
1: Y hay malos que ganan.
5: Y lo hay en todo, en la vida podemos decir que hay buenos y malos. Ahora, es difícil, muy difícil, para no decir imposible, conseguir ganar muchas veces haciendo las cosas mal. En cualquier deporte profesional del mundo, hockey, NBA, béisbol, voleibol, baloncesto, usted podrá alinearse los planetas, por ejemplo, y usted conseguir éxito, tener una corrida, vamos a decir así, una campaña extraordinaria. Pero ser repetitivo, usted tiene que hacer cosas buenas, manejar bien su personal, tener algún tipo de conocimiento para poder ser consistente en el triunfo en cualquier deporte profesional.
1: Qué bueno que usted menciona eso, porque la inmensa cantidad de comentarios que generó el debate que tuvimos aquí el pasado viernes, tanta gente confundida con eso. ¿Cómo va a ser? Pero al más ganador, pero esto. Espere, un momentico, mire. ¿Cuántos dirigentes en la historia del baloncesto, para irnos a otra disciplina deportiva que es distinta al béisbol, pero para que la gente entienda, tiene más coronas que Phil Jackson, perdón, que Greg Popovich, por poner uno? ¿Cuántos dirigentes de la actualidad tienen más coronas que Eric Spoelstra? ¿Y cuántos son mejores que él? Anual hacen un pool a los jugadores de la NBA y dicen, para ti, ¿cuál es el mejor dirigente de la liga? Hasta que estuvo Greg Popovich, la mayoría elegía a Greg Popovich. Cuando sale Greg Popovich por sus sinnúmeros de situaciones, eligen a Eric Spoelstra. Eric Spoelstra no gana desde el 2013.
5: Desde que se fue LeBron.
1: Tiene 13 años que no gana. Y para la inmensa mayoría de conocedores de la liga, de la NBA, él es el mejor técnico que hay.
5: ¿A qué bueno?
1: Entonces, perdóname para concluir. No dije que era el peor. No dije que no tenía cualidades. No. Si algo hay que destacarle a un dirigente, cual sea la disciplina deportiva, cuando gana con superestrellas, es el don de liderazgo. Porque para tú manejar egos, nombres, nóminas, para tú manejar todo, tú tienes que tener algo. Y a eso mi persona le llama carácter. Lo vivimos recientemente y no quiero mencionarlo para que la gente no entienda que me estoy ensañando en contra de esa persona. Una cosa fue lo que fue como jugador. Otra cosa es en el terreno de juego como dirigente. ¿Verdad? Ahora, para tú manejar tú esos nombres, usted tiene que tener algo que se llama carácter, influencia sobre esos jugadores. Eso es una cosa. Ahora, los ajustes entre partidos, la forma de tú ver el juego, las sustituciones que tú haces, eso es lo que yo, por lo menos, lo califico como un gran estratega, que no necesariamente es lo mismo que un gran líder. Hay dirigentes que combinan las dos cosas. El mismo Popovich, Phil Jackson, el mismo Red Auerbach. Hay algunos que combinan las dos cosas, pero no siempre se da ese caso.
5: Pero bueno, lo que yo quisiera que aclaremos para que nuestros oyentes no se dispersen y que estemos claros en esa parte, es que existe una gran diferencia entre una liga profesional como la NBA, por ejemplo, una liga profesional como la MLB y la pelota dominicana. O sea, los que ya se han tenido esa oportunidad, no sé qué tantas veces tú has tenido ese chance, Nicole, que ahora está viviendo esa experiencia, los que hemos tenido el trabajo de ser reporteros en la pelota dominicana, nos hemos dado cuenta que aquí se hacen muchas cosas sobre la base del roster, sobre la base de la estrategia, sobre el personal que yo tengo. Pero aquí hay múltiples decisiones que se toman por tangentes del juego que a veces ni siquiera uno la puede publicar.
1: Orlando.
5: Por ejemplo.
1: Orlando, en su momento no.
5: Por ejemplo.
1: En ese momento del béisbol dominicano no.
5: No, siempre. Y te voy a poner un ejemplo del mismo caso de Fermín. Nosotros estamos en Santiago cubriendo un juego. Willy Peña no salió. Es más, yo le he confesado en radio, nosotros armamos un lío a las Águilas. Inocentemente, Fran Castillo le ha dicho a Willy Peña, que ya era un estelar en Grandes Ligas, mira, tú no has firmado en la entrevista, tú no has firmado, bueno, que tú te cuides y esas cosas. Lo ideal sería como que tú juegues designado. Él dice, sí, yo lo he pensado. Pero ¿qué pasa? El designado era Polonia. Entonces, Polonia era inamovible esa alineación. Aunque Willy Moore era un tipo extremadamente talentoso, era difícil tú decirle a un tipo como Polonia de que tú no vas para que juegue Willy Moore, porque Polonia ya no podía defender. Ya era el fijo designado de las Águilas. Bueno, pues hubo un juego que Willy Moore no salió. Parece que hubo el problema de que yo quiero ser designado, ya yo tengo un designado colocado en la alineación, bueno, pues él no va. ¿Qué sucede? En ese partido que Willy Moore no juega, él está disponible en la banca. Viene una situación de apremio, lo van a usar de emergente. Bueno, pues te digo algo, por alguna razón Willy Moore no estaba en la banca, pero ya Fermín lo había sustituido. O sea, para Fermín su tipo está ahí porque él está en la banca con sus compañeros. Fermín señala el cambio al árbitro. Por eso no lo vi yo por televisión, no, yo estoy ahí mirando el movimiento. Veo cómo dan el cambio de Willy Moore, que es el que viene a batear, porque Willy Moore no está ahí. ¿Qué pasa? El árbitro mira la cueva, porque el árbitro sabe, yo no sé si ustedes se han dado cuenta, más para los oyentes, porque quizás ustedes sí lo saben. Cuando tú vas al montículo, por ejemplo, y pides un pitcher, principalmente en playoff, bueno, o en cualquier situación de juego, el árbitro de tercera le dice al pitcher que venga para acelerar el juego. O sea, no diga que el pitcher, que cuando va a esperar que el manager lo llame para venir, no, el árbitro va y se acerca y dice, caballo, eres tú que vas, te están llamando, vamos arriba. O sea, el árbitro hace una función de decirle que venga. ¿Qué sucede? El árbitro dejó en hacer lo mismo cuando tú cantas a un bateador. ¿Cuál es el tipo? ¿Por qué no está aquí? Porque le dan el chance al tipo, si está en la banca, ponerse su apero, su protección, hace un par de subidas en el círculo de espera y batear. ¿Qué sucede? El árbitro le pregunta, ve que Willy Moore no está, y ya lo cantaron. Fermín se da cuenta que Willy Moore no está, pero ya lo cantó.
1: Y que en el caso de los bateadores hay una diferencia, porque el dirigente va hacia el home plate y le dice fulano por fulano.
5: Exactamente, o algún coach puede darle información, el árbitro saca sus apuntes. Exacto. Y hace la sustitución. Bueno, pues al no ver a Willy, ¿qué hace Fermín? Comienza a pelear con el árbitro. Se inventó un lío. ¿Por qué tú hiciste eso? Ese árbitro, ¿cómo así? Tú sabes que tú me estás matando del primer inning y comenzó a inventar un lío. Empezaron a discutir el árbitro y Fermín en el home. Y de allá viene Willy Moore poniéndose el pantalón de la cueva de las Águilas. No sé dónde estaba, en el baño, no sé. El caso de Willy Moore, en vez de salir a hacer swing y esas cosas, fue a ponerse el pantalón en el círculo de espera, arreglarse el uniforme, hizo dos swings y entonces entró a batear. Okay.
1: ¿Eso es maña o estrategia?
5: No, lo que te quiero decir con eso es para que tú entiendas. Eso es estrategia. Por ejemplo.
6: Eso es estrategia.
5: O sea.
1: Y mandar apagar las luces del estadio es estrategia también.
5: No, pero espera. Eso es estrategia. Porque la esencia sí, es mía. La esencia del ejemplo que te pongo.
1: La estoy no esperando, es, la esencia, sí.
5: La esencia del ejemplo que te pongo es. Eso que es estrategia. Esa, en Grandes Ligas eso no te va a pasar. Ahora, en la pelota dominicana.
1: Tú te es que en Grandes Ligas no permita que te pase.
7: Era Willy Moore por Polonia.
5: No. Willy Moore vino como emergente por alguien, no recuerdo.
7: Pero era Willy Moore.
6: Polonia estaba designado ese día.
7: Ahora Willy Moore
6: no estaba.
7: Ahora Willy Moore.
5: Pero lo que quiero llevar a la mesa es para que ustedes vean.
7: No era el brillo, no. Era Willy Moore.
5: Es para que ustedes vean lo especial que es nuestra pelota. Que nuestra pelota se toma. Bueno, hemos hecho el ejemplo de Efraín Valdés. Que Rosboro, que lo acabaron al pobre Rosboro, le pregunta a su asistente: ¿está ready el cerrador? Que ahora no recuerdo el nombre del cerrador del Licey, principio de los 90. Y el tipo que tiene que cerrar estaba sudoroso, calentando. y estaba el jovencito Efraín Valdés soltando el brazo. Y entonces cuando le preguntan al asistente Roboro, dime, bueno, el otro está sudando. Ahora hay un zurdito ahí calentando que dice que le hace agua hasta el pájaro malo. Dice ese que yo quiero. El que le hace agua al pájaro malo, ese que yo quiero. ¿Sabes quiénes venían? Venía Berroa, venía Mondesí y venía Sosa. A un zurdo. Le dieron tres guay, le dieron dos guachachas por tercera, se fajó el chino Belial con ellos. Licey fue campeón. Acabar con el pobre Roboro, pero ¿qué hace Roboro? Si hay uno que está sudando frío y hay otro que dice que le hace agua hasta el pájaro malo. Cogió al tipo que está dispuesto a hacer lado. O sea, en Grandes Ligas probablemente eso no se da, pero en la pelota dominicana es una pelota especial, y por eso cuando yo hago la evaluación de alguien en la pelota dominicana, yo siempre trato de ese margencito del intangible tenerlo pendiente.
3: Pero dale, dale el margen también de que tú tenías a Polonia, a Tony Batista, a Miguel Tejada, a Guillermo García. Mira ese núcleo que tiene las Águilas. Ni los nietos de los nietos de los nietos nosotros lo van a ver.
5: Estamos de acuerdo.
3: Entonces tú no lo puedes sacar de la ecuación.
5: No, claro que no. Ah, claro, bueno, que no, porque era un gran equipazo.
3: Y no
5: un
3: puedes
5: equipazo
3: sacar a Winton tampoco de la ecuación.
5: Era un equipazo, eso no, no. Pero también el Escogido tuvo grandes equipos. Y duró 18 sin ganar. Grandes equipos.
6: En algún
5: también
6: momento las Estrellas lo tuvieron y duraron 50.
5: Y las Estrellas llegaron a tener grandes
6: pero
5: equipos.
6: Pero yo en esta, en medio de esta conversación, también yo noto algo. Tenemos que irnos a la pausa, pero yo noto que hay un punto que no se ha tocado. Si tú ganas en una oportunidad o en dos, tú dices, bueno, se le pegaron dos chicos. Ahora, cuando tú eres consistente, ya la conversación cambia. Y Fermín en un tiempo fue consistente.
5: Aunque el núcleo fue consistente también.
6: Sí, o sea, pero es que tiene que combinarse todo para tú ganar. Porque hay gente diciendo, por ejemplo, decía Chala, que gane con equipo malo. Es que nadie va a ganar con equipo malo. Tú traías al
1: Licey las últimas dos coronas.
6: Y no va a ganar con equipo malo.
1: El Licey las últimas dos coronas.
5: Para ganar se necesita talento. Tú pero sin claro, talento no
6: claro, hermano.
1: Pues no, porque no es con soldadito verde de lo que regalaban para cumpleaños.
5: Tú necesitas elementos.
3: Ese mismo Escogido que usted menciona que tenía grandes equipos, después cuando tuvo un equipo ha ganado.
5: Sí, pero lo que quiere.
3: ¿Recordados?
5: El ejemplo que le pongo,
3: o sea,
5: es.
3: No, yo le pongo
5: que
3: otro ejemplo.
5: Teniendo porque grandes estructuras, y duró 18 sin ganar.
3: Bueno, en años sí, en años no. Tú dices, venía Fulano a perrear, venía el otro a hacer esto. No había un gamer allí. El Licey le ganó la final de Chávez. El mismo Licey que ganó el del Tulilazo, no el mismo. Cuando digo son casos que se dan, porque tú no lo esperabas, porque esa es la pelota. Pero en los últimos años que he hecho el Escogido, votando manager en la temporada.
1: Cosa que no.
3: Aquí no vimos a Ken Overfeld. Aquí lo vimos. El año pasado, ¿qué pasó con el Escogido? No se votaron los dueños porque no podían. No hubo una limpieza ahí. Ramón Santiago, venga. Y terminaron ganando. Eso lo vimos ahí el año pasado. Lo vimos el año pasado. Yo mantengo mi postura. Una cosa es usted ser ganador. Hay una cosita que usted, y otra cosa es usted ser el gran gurú. Porque mire, antes de yo debutar en la crónica, y tengo, cumplo 30 en este mes, yo escuché que John Roboro era malo. Yo escuché que era malo. De mucho que me enseñaron a mí. Pero ganó. La pelota es así. La pelota es así.
0: Para nosotros también seguir ganando, yo creo que es pertinente hacer la pausa. Hacemos la pausa y al regreso también venimos con la participación de ustedes, claro que sí, en Fiebrosa Radio Show.
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0: Continuamos aquí en Fiebrusa Radio Show. 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
0: 809-56309-37 y 809-221-2116, los números para que usted el día de hoy se comunique con nosotros aquí en Fiebrusa Radio Show. Y en su defecto, si no desea comunicarse vía telefónica, recuerde que esos mismos números ustedes pueden mandar su notita de voz.
2: ¿Quién es el que llegan las llamadas notas de voz? Por ejemplo, un pelotero como un dirigente como Kevin Cash. Tú tienes que hacer así. ¿Cómo lo hacen? Tiene que quitarte el sombrero. Él no ha ganado. Pero mi hermano, mire, ellos, yo vi un dato ayer que la nómina de los Dodgers es superior a la de los tres que están ahí. Entonces tú, por lo menos en mi caso, porque es un asunto de criterio, ¿verdad? Pues yo no le estoy quitando el mérito al que ganó. No, para nada, jamás. Pues, por ejemplo, Dave Roberts en las últimas temporadas ha tenido que meter el brazo como dirigente en este año. Que Otani de agosto no da un jonrón, que Cartó que estuvo por el suelo, que se lesiona el otro, que se lesiona aquel, es lo que te diga la gerencia. Entonces, quizá él no gane, pero tú ves en el dirigente otras cosas, pero lo de Kevin Cash es algo que usted quitase el sombrero. O sea.
3: Y qué bueno que usted pone eso, el ejemplo de. Qué bueno que usted pone el ejemplo.
2: Los Medias Blancas nadie lo esperaba que llegaran hasta. Que clasificaran. Sí. Después de 2 años de 100. Pero Kevin Cash ha sido muy consistente y ellos desarrollan talento, Orlando.
3: Y me gustó que tú pongas el ejemplo de Roberts, porque también es bueno quitarle de la mente a la gente que tú no puedes ser buen dirigente porque tienes un buen grupo en la mano. Porque, por ejemplo, yo Torre, no. Yo entiendo que aunque tenía un gran personal, fue un gran dirigente.
2: Sí, pero ese personal que tenía Joe Torre, los Yankees ganaron, dígame cuánto MVP tuvieron en la égida de él. Dígame cuántos años tuvieron en la ejida de él. Yo no recuerdo.
3: Sin embargo, miren la
2: pero
3: cosa.
2: Pero él, ese equipo, recuerda que esos Yankees, aunque los avanzó Showalter, que era muy bueno en eso, en preparar, bueno. Pero después se falta el otro. Cuando llega Joe Torre, muy cuestionado, cuando llega a los Yankees, el despistado Joe, el perdido Joe, bueno, el hombre puso esas personalidades, la puso al unísono. Y después nos dimos cuenta, claro está, tú te encontraste con un Derek Jeter, que era un líder dentro y fuera del terreno, un hombre que a la hora de la verdad decía presente, y se fueron conjugando una serie de cosas, porque Mariano Rivera no era la panacea que después vimos.
3: Sí, incluso él comenzó como preparador.
2: Tuvo Tomillón, vino aquí, estuvo aquí. O sea, Mariano, que yo he tenido el privilegio de conversar con él, el core le salió de ahí de algo, fue un día, mira esto. Y el picheo, ese no era el que él quería y salió y ahí arrancó el core. Esa es la historia del core de Mariano, que lo que le gustaba era jugar fútbol. El sueño de él era ser mecánico, jugar fútbol y pescador, que incluso en un momento en un bote tuvo un asunto por allá en alta mar, hubo que rescatarlo a ese Mariano Rivera, que era el de menos rango del grupo de los cuatro. Era el de menos rango del grupo de los cuatro. era el de menos rango, que de ese grupo de los cuatro son Salones de la Fama, de Jeter y Mariano. Quizá Andy Perry, si no tiene su tema, hubiese conseguido unos votos. Pero no era de que, no era que tú decías, miren el equipazo de los Yankees, por lo menos en ese primer, en esa primera parte, que tú decías, como los Dodgers ahora, a eso hay que matar. No,
4: estaba en transición los Yankees en ese momento.
2: Y él encontró el punto de ese equipo.
3: En el camino
2: de él. Él tiene un mérito.
3: Por ejemplo, ellos ganan 96.
2: Exacto. Atlanta. Que comenzaron perdiendo 0-2 la Serie Mundial.
3: Tiene otro caso interesante que es el de Leland. Fíjate que Leland hace una historia con los Piratas, gana con los Marlins y luego tiene los equipazos de Detroit, pero sin embargo, con Detroit no puede ganar.
2: No puede ganar.
3: Tuvo el MVP, la triple corona. Porque así de difícil sí, es la pelota.
2: Vimos a Celio Romo tirando a Wilter Melado, ponchando a Miguel Cabrera,
3: que acabó con ese grupo.
2: ¿Lo vimos?
3: De la época, sí, me encantaba John Maddon.
2: Ahora recuerde que esos gigantes tenían a Lynch con. Sí, y como bien dijo Felipe Rojalo, y respeto para don Felipe.
3: Un gran abrazo. También,
2: que sí, grande. Osvaldo Rodríguez Uncar no me deja mentir antes de coger la llamada. Él nos dijo a nosotros: ustedes están viendo a Lynch con. Pero hay un muchachito de apellido Von Garner, que eso es que tienen que ponerle el ojo. El cuento llegó solo después de lo que hizo
3: Von Garner. Y lo de Sandoval, que sobre le dijo, andaban buscando de que para cambiarle, señores, pero el que usted necesita es un gordito de Liga Menor ahí acabando con todo. ¿Cómo así? Sí, aquí mismo. Usted tiene un gordito de Liga Menor acabando con todo, es el pelotero que se necesita arriba. Y ya ustedes conocen la historia de Pablo.
2: Hay una llamada.
0: Adelante, buenos días.
5: Sí, buenos días. Habla Benabel Cruz.
0: Adelante.
5: No sé si ustedes han hablado de Alfredo Gómez, que murió el sábado pasado. Alfredo Gómez, que fue una de las grandes leyendas de la del boxeo boricua. Inclusive, él participó en los 12 Juegos Centroamericanos del Caribe, que fueron celebrados en la República Dominicana, en Santo Domingo, cuando el doctor Balaguer era presidente. Y él participó en Juegos Olímpicos de 1972 de Múnich, Alemania, y además fue campeón mundial juvenil en Cuba. También fue campeón mundial en tres distintas categorías.
2: Cabina bebe en los domingos.
5: Y Alfredo Gómez, una de las grandes, uno de los grandes boxeadores latinos, inclusive está en el Salón de la Fama. Él fue campeón mundial gallo. No gallo, no escuchen, super gallo, plumas y super plumas. Inclusive de la categoría del super gallo hizo 17 defensas y todas fueron por nocaut. Hoy el boxeo latino está de luto y el boxeo mundial. Y también finalmente John Wendelan era el lanzador relevista estelar de los Yankees en el 96.
2: Era el cerrador.
5: Gracias por la oportunidad que me dan. Lo sigo escuchando y que pasen buenos días.
3: Lo de Mariano está.
2: Para darle mayor veracidad a lo que estamos diciendo, o sea, el cerrador era Wendelan, no era Mariano.
3: Lo de Mariano fue tan especial que él se opera a tomillón en Liga Menor. No, ni siquiera había llegado a Grandes Ligas. Y probablemente esa operación que lo limita como abridor, porque era lo que la proyección que había. Entonces lo lleva al relevo junto con Mendoza, junto con Wendelan, que era el estelar, que creo que había venido de Montreal.
2: Wendelan.
3: Me parece que había una negociación.
2: Creo que
3: había llegado a los Yankees como el estelar y en el camino, después de una temporada extraordinaria como preparador, que la gente no se acuerda, pero Pedro tuvo un año extraordinario como preparador también, como relevista del séptimo, el octavo. Entonces Mariano hace el crossover cuando ya Wendelan se pone caro y termina siendo el cerrador de los Yankees. Ya ustedes conocen la historia. Bueno, es el único cerrador de todos los tiempos que no perdió nunca su puesto, que se mantuvo como cerrador, al igual que Jeter como campo corto. Eso hay que ver cuántos equipos han logrado eso. Tener un cerrador durante toda su carrera como cerrador y un campo corto durante toda su carrera como campo corto. Misma, ambos en el Salón de la Fama.
2: El hermano Ezequiel.
4: Y la misma época.
2: El hermano Ezequiel, si no lo dije, en el caso de los premios de los Yankees, mi comentario es 96, 98, 99 en esos años. Y el MVP de Ale fue después, pero cuando Ale ganó el MVP, ¿quién fue el MVP? Ale fue el más valioso en el 2009.
3: No, 2009.
2: Es de campeonatos.
3: Ahora, eso sí, que los Yankees del 96 son distintos allá la estructura que se armó 98, 99 y 2000, que gana tres años consecutivos.
4: Ahí se afianzan los Bernie Williams.
3: Y ahí vinieron unos
0: ¿de la Serie Mundial?
2: No, de la regular.
0: De la regular. Albert Pujols en la Nacional y John Mauer de la Americana.
2: Porque estoy hablando de los cambios de campeonatos. Los Yankees no ganaron en el 2001.
3: No, 2001 Pirates de Arizona.
2: Exacto. Es de campeonato, mi querido.
0: Adelante.
6: Muy buenos días, equipo.
2: Hey, saludos.
6: No hay antipirético que valga.
0: ¿Por qué?
6: Seguimos siendo fiebruces. Miren, en el día de hoy, y para mí mismo es raro, no estoy de acuerdo con el análisis de David con respecto a la decisión de Dave Roberts. Porque, ¿qué me garantiza que esa decisión de sustituir a Quique fue netamente estadística o fue por intuición o fue por un criterio combinado de ambos aspectos del juego? Y cuando analizamos la secuencia, esa sustitución me abre una serie de eventos en el que se consigue el objetivo, que era irse delante en el marcador. Entonces también como que me mezcla ciertas cosas, como traer por los moños opinión de Alex Rodríguez, opinión de otras leyendas. Es bien cierto que la mayoría de las leyendas todavía tienen resistencia a las estadísticas avanzadas. Por lo tanto, no es una opinión objetiva, es una opinión completamente parcializada. Lo otro es que Alex hace referencia al averaje del bateo. Hoy en día sabemos que el averaje de bateo es de las estadísticas de bateo que menos referencia me da de la calidad del bateo. Y hay otro contexto que tenemos que tomar en consideración al momento de comparar las analíticas, y es que la calidad del bateo se ha deteriorado con los años. No solamente el averaje ha reducido, la frecuencia de jonrones ha reducido y la frecuencia de ponches ha aumentado. Estamos en plena crisis del bateo. Y cuando tomamos segmentado las últimas 4 décadas, las estadísticas promedio de la liga de bateo, ese deterioro es notorio. O sea, hay que ver qué se está haciendo mal en la formación de estos bateadores para tratar de revertir esa tendencia.
0: Bueno, gracias por tu llamada, Aris. El profesor mencionaba sobre el tema de las nóminas en esta serie de campeonato. 433 es la nómina de los Dodgers de Los Ángeles. Voy con los demás para que hagan la sumatoria. 155 millones es la nómina de los Cerveceros de Milwaukee.
2: Wow.
0: 113 millones es la nómina de los Rays de Tampa. Y 93 millones es la nómina de los Guardianes de Cleveland.
2: Ya usted sabe.
0: 93.
2: Menos de 100.
4: Wow.
2: Eso. La de Tampa, en un futuro no muy lejano, va a aumentar.
0: Sí, claro.
2: Porque tiene que hacer, como le dijo, fue Cuba Gooding Jr. que le dijo a Tom Cruise y Jerry Maguire, show me the money. Exacto, van a tener que hacer eso ellos. Sí.
0: Adelante.
2: Si no hubiese huelga en el ambiente,
5: buen día.
2: Estuviese hablando de muchos cuartos. Dígalo,
5: maestro Yancy.
2: Presente, hermano mío.
5: Creo como que la paloma de la paz de Orlandito, vamos a tener que revisarle los bolsillos, porque esta paloma está con 2 piedras. Sí, la paloma de mí anda como los soldados de la ONU. Somos el cuerpo de paz, pero con un fusil teteado.
2: Ay, mi madre.
5: Maestro,
2: dígame.
5: En realidad yo no sé qué es lo que está pasando con el equipo de los Eagles de Filadelfia. Ganaron los 2 primeros juegos rameando y después ya habían perdido de todo el vivo. Y el problema de ellos radica en que Jalen Hurts no tiene juego aéreo. Jalen Hurts se ha dedicado a vivir de todo, ya se lo han culiado. El tipo no tiene juego aéreo y no tiene un receiver de larga distancia. Y ahí radica el problema de ese tipo.
3: Bueno, hay que...
2: Ya llamamos a Bruce Lee.
3: Y hay que darle crédito al rival. Yo creo que ayer Jackson me los defendió bastante bien, pero inexplicable un par de cosas que le han sucedido. Señores, están en primer lugar los Giants, con todo y que se le lastimó su titular de la posición de mariscal de campo, aunque hubo un juego doloroso ahí el fin de semana contra Washington que terminó empatado, un juego donde los dos dirigentes, uno no sabe, los dos cometieron pifias importantes. Pero la peor de todas fue la del dirigente de Washington, que se le olvidó a él y a los jugadores que le quedaba un tiempo. Hicieron una corrida, avanzaron. En fútbol, cuando tú haces una corrida, avanza, se forman, tiran el balón al piso, paran el reloj y se patea. Parece que se les olvidó cuando se fueron a formar. Los jugadores de los Giants inteligentemente se hicieron los chivos locos, se quedaron medio como que no estaba pasando nada. Cuando vieron el juidero, se formaron, pero entonces se agotó el reloj y ahí quedó empate el juego.
4: Mala estrategia.
3: Se supone que una temporada que no es como la pelota, que son 162, 82 como el basquetbol, que son pocos juegos. A ti en un juego de fútbol americano no te debe pasar algo como eso. Es más, a los tiempos fuera en el fútbol americano son el alma de un dirigente.
2: Aplicaron la máxima. Si ves al enemigo que se está hundiendo, déjalo tranquilo
3: que se hunde. Hubo uno que hasta se la recostó al otro. Sí. Mira, pues sí, fulano, como te iba diciendo.
2: Yo te aconsejo algo, que aguante, porque te quiero. Pero si tú quiero que tú te hundas, dale para allá.
0: Adelante, buen día.
2: Por cierto, buen día.
7: Saludos para el mejor equipo de talento deportivo de la mañana. Y en especial la bella Nicole. Señores, es para que veas si tenemos que analizar el top 5, top 5 de los mejores jugadores dominicanos este año en la MLB, incluyendo posiciones y picheo. Muchas gracias.
3: No, tiene que estar Caminero Christopher Sánchez.
1: Nosotros hicimos algo de eso hace unos días.
3: Eli, tiene que estar De La Cruz, tiene que estar Devers.
1: El tema estaba en si está Tiendo. ¿Usted recuerda que tuvimos ese tema aquí?
3: Otto López.
1: Otto López.
3: Y menciones para Tatis. Yo creo que con todo y las lesiones y todas las situaciones, Soto termina redondeando buenos números. El poquito tiempo que jugó.
1: Sí, pero son cinco.
3: Los mejores cinco debe estar Caminero, Eli de la Cruz, Christopher Sánchez, Otto López, y el otro puede ser Devers.
2: Coge a Otto por encima de Tatis.
1: Y de Devers.
3: Yo cojo a Otto por encima de Tatis porque es que lo de Otto fue más consistente. Entonces pasó el año entero bateando. Otto del día uno, ese promedio por encima de 300 y no bajó de ahí nunca.
4: Mención especial para Luis García. También.
3: Pierde.
2: ¡Ay! Luis. ¡Aguanta! Aguanta.
1: Esa no es mención, ¿no?
2: Aguanta, que se dio 30.
1: Sí. Esa no es mención, ¿no?
2: Ese dio 30.
4: Mención. Usted puso a Devers de quinto, pero Devers con todo eso palo.
3: Sí, porque el problema es que debe redondear unos dobles, no es extra base, termina con los honrones. Pero lo de Luis fue espectacular. O sea que hay que sentarse tranquilo.
2: Sí,
3: seguro debe estar Christopher Sánchez,
4: el de la
2: Cruz,
4: el
2: Caminero. El que le da palo blow.
3: Sí, ya ahí habría que ver ese pleito, cómo uno acomoda a los demás.
2: Porque, no, es un hueco que falta, un hueco.
3: Sí, exacto. Sí, porque es que está, hay unos tipos que están muy parecidos a las temporadas en cuanto.
2: Elegir entre. Es que Luis García dio 30, hermano
3: sí,
2: mío.
3: 30 en grandes ligas.
1: Entonces, Otto está en los 5.
3: A mí me gusta Otto, repito, porque es que Otto se pasó el año entero bateando. Otto del día 1 baja un poquito, pierde el liderato de bateo, pero Otto batió el año entero. Pues, por ejemplo, Tati tiene su mérito, él recupera la temporada, pero a Tati hay que sumarle esa primera parte muy mala.
4: Sí, pero
3: aunque él recoge al final y tira para adelante, pero a San Diego, probablemente si Tati mete mano como se espera en ese primer tiempo, San Diego llega peleando la división al final de la temporada.
2: Pero doy el abusador.
0: Si es comparando las estadísticas de cada jugador. En la serie regular, mírelo ahí. ¿Dónde está Malo Verdecito? Está del lado de Tati.
3: Sí, pero fíjate el WAR de Otto. La diferencia que hay. 6.1 contra 4.3. ¿Qué Otto, señores? Lo de
4: una
3: Otto.
4: Temporada de 6.1.
3: Es una temporada de más de 6 de WAR. Es que defensivamente lo hizo bien también. Y yo repito, la consistencia. Desde el día 1, Otto no paró de batear.
2: Queda un puesto disponible en el top 5.
0: Sí.
2: Queda uno. Estamos de acuerdo nosotros cuatro. Elija el suyo. y yo pregunto, elija el suyo. ¿Es Tati Jr., es Otto López o es Luis García Jr.? De esos tres, porque estamos de acuerdo con los otros cuatro.
3: Sí, los otros cuatro, yo creo que ahí con Caminero, Sánchez, Eli y con Devers hay poca discusión de que ellos cuatro fueron, deben estar en el
2: panel. ¿Quién es el que ocupa? ¿Quién tiene usted que debe ocupar ese último puesto? El War, como dijo Orlandito de Otto López, Luis García Jr. y Tatis Jr. Ay, madre mía.
0: Adelante, buenos días.
8: Buenos días, bendiciones.
0: Amén, igualmente para ti.
2: Un abrazo, mi hermano Vladimir Peralta en Australia. Cuidado con los canguros. Sí, en Australia está ese hermano mío. Dígalo.
8: Un saludo para Donnie en el zoológico, que no se pierde el programa. Donnie. Una preguntita para David, que está por ahí.
0: Él está ahí.
8: Para que él me diga tres managers que hayan ganado.

0: no lo coloca a él como el mejor o como uno de los mejores porque él no gana.
1: Mike Scioscia para mí tenía las dos con esos angelinos.
0: Pero sí ha habido grandes estrellas. Por ejemplo, Kevin Cash no ha ganado, pero nadie se atreve a señalarlo a él como un mal dirigente.
2: Dusty Baker ha ganado una sola vez.
3: Yo no sé si ustedes escucharon lo que dijo él. El oyente.
1: Una liga de 30.
3: ¿Quién llamó?
4: Sí. ¿Qué?
3: Fue a David que le preguntó.
2: Yo no, no sé si él está dando su opinión.
3: No, porque ellos están dejando que usted responda.
0: Lo que pasa es que bueno,
3: aclarar. Pero la gente quiere oírlo a usted.
0: Sí, pero lo que pasa es que.
3: No,
0: como, lo que pasa también es, Fanete, que no. Como programa es bueno aclarar para que la gente no piense. Pues David tiene un punto que él ha desarrollado, un argumento. Pero él no está diciendo que necesariamente el que esa estratega tiene que ganar, no nos referimos a ganar o perder.
1: Además, no, señores, además vamos a estar claros en algo.
2: En pelote, sí,
1: en MLB, en Grandes Ligas son 30, aquí son 6 equipos.
0: Hay la diferencia.
3: Sí, 162 a 50.
1: Entonces, espérense, hombre. Sí. Vamos ejemplo, a aterrizar un poquito.
0: Maddon era un genio de la estrategia del juego.
1: Se le daban unas vainas también. Sí, sí. Porque la pelota es así.
0: Parte de la pelota. Por ejemplo, la rusa. Señores, la rusa fue el que inventó agarrar. Tenía el pitcher zurdo, lo llevaba al left field, te traía el derecho a tirar, salía el derecho, volvía a traer el zurdo a pichar.
1: Esa combinación de la rusa y de Duncan dio beneficio.
0: Dio beneficio. Y te ponía, él fue el que inventó eso de ponerte el pitcher de octavo.
3: Que eso es una locura. Que eso es una locura.
0: No, yo no lo llamaría locura, yo lo llamaría novedad.
1: Porque mira, por ejemplo.
0: Es una novedad del juego.
1: Ese Oakland de finales de los 80 y comienzo de los 90, ¿cuántas veces ganó?
0: Una vez. Y el equipazo.
1: Le tocó la de Kirk Gibson. Que pero, eso, los nietos de los nietos de los nietos lo volveremos a ver. Un hombre cojo, y la sorda, coge un turno, ve mi hijo, lo que sea. Pan. ¿Y a quién le dio?
3: Pan.
1: A Dennis Eckersley. Porque no que fue a que usted dijo que no se sabía el nombre de él, no, fue a Dennis Eckersley.
0: Y se le montó el espíritu de Santa Marta a Rijo en una final también y se lo comió
1: sí,
0: vivo.
1: Sí, pero nada más no era Rijo, ¿no? Allá habían tres come hombres. ¿Te recuerdas los Nasty Boys?
0: Sí, lo relevistas.
1: Randy Myers, Rob Devo.
0: Los come piedra.
1: Norman Charlton. Sí. ¿Usted sabía que eso eran locos los tres con sus papeles?
0: Sí, eran locos.
1: Pero que medicado, anda con su ahí, somos locos.
0: A esos tipos tú te ponchabas y no lo podías mirar ni siquiera.
1: No. Y ellos no se bebían un café.
0: Ellos te ponchaban a ti, te sacaban la lengua. Ahora, tú te ponchabas o le dabas un hit, tú no podías mirarlo.
1: Bueno, hermano, yo vi a Rodríguez un día y dije, no cabe por esa puerta, que nadie le iba a marchar. Pero eran locos con sus papeles.
0: Unos tipos que siempre tenían la cara como que estaban dispuestos a matarse contigo.
2: Uno
0: un
2: que
0: problema.
2: Combinó ambas cosas, Bruce Bochy.
0: Bochy era muy bueno.
1: Rijo se volvió
0: loco
1: y ese relevo.
0: Muy buen dirigente.
1: Bruce Bochy, no. El Sweet Lou.
0: Muy buen dirigente.
2: Su temple, técnico y ganador.
1: Sí, porque ese equipo de San Francisco, eso nos dimos cuenta sobre la marcha, fue. Ellos se metían en ganaba, no diga que tú decías, este le quiso.
0: Pero aparte de todo eso, usted se podría pensar en Bochy. Nunca tuvo un ruido con ningún jugador, ni que fulano, me siento mal.
1: Y ganó con Texas después.
0: Cuatro campeones. Bochy en el proceso, el que decide, junto con la gerencia de San Francisco. Hay un muchachito de Liga Menor que explota, él dice, yo quiero
2: Buster
0: Posey, ven. Y sale Benji Molina, que era el catcher y cuarto bate. Él dice, no, ya este hombre la estructura, la edad, vamos a su movimiento. Y lo mandan para Texas.
1: Y algo también que no puede dejarse fuera es que dirigir ahora no es como en otros años.
0: Sí, ahora es diferente.
1: Hay unos managers ahora que no,
0: ahora hay un coach
1: que no encajan.
0: Hay un coach de calidad.
1: No, y la gerencia allá arriba te dice, mire, por aquí.
0: ¿Qué es lo que dice? Yo hice dos mados, por
1: sí,
0: ejemplo.
1: Te lo dicen.
0: Para que la gente tenga una idea, armamos, por ejemplo, este es el equipo, los arroceros de Asua. Y armamos la estructura, la gente que manejamos los números, los de béisbol. Y del grupo de los números, hay uno que le ponemos el uniforme y él baja a estar en la cueva. Ese maneja los dos idiomas, el de los peloteros y el de nosotros. Y él es encargado de hacer clita ahí debajo y explicarle a ellos cualquier cosa que no entienda. Ese es el como es el puente. Que es lo que le llaman el coche de calidad, que es lo que.
2: El control de calidad.
0: Lo criticó Maddon, dice que me han puesto un tipo en la oficina al lado. Ellos dicen que es un ayudante, perfecto. Yo lo veo como un supervisor.
2: Exacto.
0: Entonces Maddon tenía. Hay otro manager que le encanta. Por ejemplo, Gilbert era el coche de calidad en el Licey.
2: De Hoffer, ¿no?
0: Y a los dirigentes le encantaba tenerlo ahí. Hoy en día, mire quién es Gilbert Gómez.
1: Permítame. Dice Alex Rafael Reyes Castillo.
0: ¡Ey!
1: Que hoy está más que nunca concentrado en los ojos de la host

0: Nicole Baez. Wow. Y me recordé de esa canción que dice: ese verde de tus ojos.
1: ¡Ey, Kiko Rodríguez, es buena!
0: No aparece ahí.
1: Espérate, ven, es de Kiko, esa es buena, de Kiko.
0: Te quiero ver, ahí sí. Te quiero ver, host, ahí sí. Te quiero ver, ahí sí.
2: Es verdad que no se parece a nadie.
3: Aunque, a bachata dura esa,
1: aunque, aunque después pegó yo te buscaré.
2: Hablando de aquellos robos de Cincinnati que andamos con su, papel, ahí, con su papel de loco.
0: Dele ahí, ay, doctor.
2: Ahí sí
0: es.
2: Ahí sí
0: es. Sí, a sabor.
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0: pasa aquí, que ay, no cunde el pánico, ay, aquí en cabina, por favor. Un lunes de paz. Ay, 809-56309-37 sí, y 809-221.
1: Y míreme usted. Yo que me pensaba, pasan mis 6 meses, debo atar la vida a los intereses. Ay, doctor.
0: No, tiene que coordinarse, caballero. Porque
2: Está cruzado.
3: Esa coreografía era dura.
4: Un abrazo, mi hermano César Frías.
0: Adelante.
4: Qué mío.
5: Muchas bendiciones para todo el equipo. Buen día.
3: Wander García viene, va a estar por los predios pronto.
5: Orlando, por favor, en lo personal, ahí, no me deje fuera de ese top 5. A Joan Durán, más de 30 salvados. Y 1.5 de efectividad.
3: Joan Durán tuvo una gran temporada, un gran año.
1: Sigue también la lista. Se
4: está complicando.
1: Sigue la lista, el corte está difícil.
4: César, en enero, cuando venga Tenchi aquí, te lo saludo.
1: ¿Cómo en enero?
4: No en enero, que Tenchi viene.
0: Adelante, buenos días.
1: Ahora, a mí hay una pregunta que responderme.
6: Tenchi está en Tampa.
3: Sí.
5: ¿Dónde están?
3: Sí.
5: Oiga, pero sufren de lo mismo los dos jugadores de ahora, Otani o yo.
3: ¿Y qué fue? Acuérdate que Otani, el tipo de las 7 entradas fue que tiró y 3 jonrones en el mismo juego.
5: Le daba garrotera.
3: Cuando era pelotero. Y recuérdate que Otani es el único pelotero activo de todos que no ha perdido una serie de playoffs todavía.
6: Es verdad.
0: La ha ganado toda. Buenos días.
3: La ha ganado toda.
5: Buenos días.
4: Igualito que con Anaheim, ¿verdad?
3: Perdón, porque Anaheim no fue. No ganó porque no fue.
4: Ah, ok.
3: Pero desde que pisó la playoff, nadie le ha ganado.
4: Ramirito, más bueno que
3: está invicto. Está como Mayweather, Otani, en pelota. Nadie le ha ganado una serie de playoff.
0: Adelante.
5: Buenos días.
3: Saludos, buenos días.
5: Es un filósofo por ahí, la pelota es muy injusta.
3: Cuidado.
5: Una preguntita, ¿ustedes creen que a los Dodgers le pase factura ir a la postemporada 3 años consecutivos a este equipo? Que siempre se ha dicho que llegar a comer jugando es difícil.
4: Sí, sí, eso es verdad.
1: Sí, pero la de Bacle yo no creo que sea por eso.
4: No, pero, o sea, es lo que yo entiendo del
1: amigo. El agotamiento.
4: Hay una resaca de playoff que te pasa factura.
3: Ellos tienen más kilómetros que la mayoría de...
1: Sí. No, que todos.
3: Que la mayoría de los que están ahí. Bueno, Bex comenzó con un tema estomacal y todo el mundo ha tenido problemas de salud en ese equipo.
0: Adelante,
5: buen día.
3: Adelante.
5: Bendiciones para ese equipo y feliz comienzo de semana.
0: Amén. Lunes de paz.
5: Una pregunta, Pujol, y para los demás.
4: Y de Navidad.
1: En Arabia.
5: Exacto. Y los Dodgers, yo prácticamente estamos no cansados, no. Para no decir la palabra. Otro tipo de palabra.
0: Con J.
5: Sí, sí. Los Yankees, vamos a poner, el equipo que presenta todos los años, los Dodgers, es a base de papeleta, pienso yo. Porque imagínate, el dinero que hay ahí, porque una nómina de 400 y pico millones, porque ellos abren la cartera. Entonces, o es que los Yankees o demás equipos no encuentran peloteros, o no tienen para abrir la cartera, o qué es lo que está pasando. Porque es que, independientemente de lo doy el todos los años, prácticamente es a base de papeleta que están, ¿no? Lo escucho en el aire. Y ya le dimos pau a la salida ayer. Calentamiento.
3: Ahora, calentamiento. Señores, hablando de los managers y esas cosas, y los estrategas, lo que han ganado, lo que no han ganado. Hay pocos dirigentes que pasan la prueba de la pelota dominicana. Porque usted habla, no importa el nombre, usted va poniendo nombre. Fulano, no me hable de ese tampoco. Luis Rojas, que fue dirigente de Grandes Ligas. Fue a palo que salió de ahí. Hubo un tipo que llevó un cartel, ¿tú te acuerdas? Claro, el tipo que por poco le arrancamos la cabeza.
4: Sí.
3: A Luis Rojas, que terminó siendo dirigente de Grandes Ligas.
1: Hubo una época donde un dirigente se hizo famoso esperando que votaran a uno para entrar a él. Mira, a ver si esto de la liga es una locura.
3: Y por el Escogido y entre el Liceo Escogido pasaron como 7 o 8 más, como 7 no tanto, como 4 o 5 que pasaron por aquí fueron dirigentes allá. Señores, Smiley, con
1: esa pregunta se la hicimos. Esa pregunta se la hicimos a David.
4: Señores,
3: esta pelota es que complicada. La de nosotros.
4: Eso, en, pues eso no es que ñañeñe y que fue un mandado y que bururum baladán. No, solo vivió y lo confirmé. El Licey del Tunilazo terminó dirigiéndose solo.
3: Dios mío, padre.
1: Ah, bueno.
2: Es la verdad.
4: Los jugadores hicieron lo, al final.
2: Lo dicen
4: al
2: los final, jugadores. Los jugadores, lo dicen los jugadores.
4: Dijeron, vamos a hacer esto nosotros.
2: Lo dicen los jugadores.
4: Pregúntele a Ronnie Beliano.
3: Lo que pasa con eso.
4: Pregúntele a Luis Castillo.
2: Para
4: lo
2: que
1: no
2: sabemos.
4: Que
1: lo
4: querían matar a Boguerin.
2: Él era gerente.
4: No, pero que a Boguerin lo querían matar. ¿Sabes quién era el primero que quería matar a Boguerin? Fernán Ravelo.
3: Sí, porque lo que pasa es que.
4: Pero pues, llámenlo.
1: No. Está libre.
4: Perdóneme.
1: Está durmiendo.
4: ¿Cómo hace?
1: Sí,
3: mañana.
4: No.
3: Dale esta mañana. Espera.
1: Pero está libre.
4: Nadie que en la vida tenga aspiraciones por estar acostado hasta ahora.
3: Yo cuando estoy libre. Yo cuando estoy libre.
1: Bueno,
3: me levanto la hora.
1: Mañana yo estoy libre.
4: Ahora.
1: Yo estoy libre mañana, hermano.
4: Joven dominicano.
3: Yo conozco una que levanta tarde.
4: Joven dominicano, usted.
3: Ah, no.
4: Sí, pero después que tiene, después que está cumpliendo a las 6:30 aquí.
1: Un día le tiene a las 6:00,
4: es otra cosa.
0: Sí, mire, me sabía nada venir de San Francisco y amanecer aquí.
3: Y los sábados y los domingos después de las 3.
4: Y celebrar una final. Final en un basquetbol y está aquí el otro día porque no era su día libre, más respeto.
2: Ahora, eso no lo hicieron los varones.
4: Claro. Ahora, sí, joven,
1: que está cambiando día.
4: Joven dominicano, usted que me ve, si usted quiere echar para adelante, tiene que levantarse temprano, aunque sea buscarse un pleito como hace Rafa.
1: Sí, pero joven dominicano.
4: Tiene que levantarse.
1: Pero usted dijo joven dominicano. Pero Fernán no es joven dominicano.
3: Sí, pero bueno, aclarar.
4: Pero con metas. Ahora,
1: hombre millonario.
4: Ahora, llamen a Fernán, por favor. Y pregúntele si el primero que quería matar a Boguerin no era él. Boguerin tenía una déjame terminar hablando. Boguerin tenía una maleta de la final que se iba.
3: Antes de eso.
4: O sea, vuélvemelo ahí. Para, tú eres un bandido grande porque tú sabes todo. Ahora. Y viene aquí para estar frío con un
3: cerdo.
4: Y para no pelear con Matrillete.
3: Fíjate que mi compañero.
4: Y para no pelear con Matrillete. No me
1: han
4: hablado.
3: Cuidado.
4: Ahí está. Porque él sabe todo.
0: Ayúdame ahí, por favor, que si no esto se va a...
4: ¡Él sabe todo!
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1: Aquí me pregunta alguien que si nadie va a decir que Otani está en declive. Y yo me pregunto, Otani tiene 32 años hoy. Y él tiene contrato hasta el 2033. O sea, si hoy Otani está en declive, no. Entonces los Dodgers acaban de meter los dos spikes en una cubeta.
2: Ya la gente se le olvidó que ese tipo llegó de otro planeta, fue.
1: Pero
2: que
1: pero
2: ese tipo vivía
1: pero
2: en
1: pero que llegó de otro planeta.
2: A la gente se le olvidó.
1: Hace tres meses
2: era ¿con qué de otro se desayunó ese hombre? ¿Tú sabes con qué se desayunó ese
0: ¿con
2: señor?
0: ¿Con qué se desayunó, Tani?
2: ¿Con qué se cartón y medio de huevo por la mañana.
3: Ahora, aquí estamos. Señores, Milwaukee ganó un juego a Serie Larga, 7-4.
1: Y además, hace tres meses era otra.
3: Yo les recuerdo que hoy va a llamar Moto. Es Nelly Glano, aguante.
0: Quisiera
3: aguanten.
0: Preguntarle lo siguiente: si hoy los cerveceros de Milwaukee cocotean a Yamamoto.
2: ¿Qué será que no queremos adelantar al tiempo?
1: 1.29 tiene Yamamoto, para que usted sepa. Yo.
0: Perdón.
1: No, por si acaso.
3: Bueno, hay una probabilidad.
0: Vuelvo y pregunto: en sí, su casa, los también. Cerveceros de Milwaukee, si hoy cocotean a Yamamoto, ¿pueden decir los cerveceros que ya están a ley de nada para.
3: Haciendo juego y es Nelly Glano y van para Los Ángeles? No.
0: O sea, además, que todavía tienen que calmarse.
3: No, porque las rotaciones no son las mismas.
2: Hay que esperar, hay que esperar. Ahora, si ellos caquean a Yamamoto.
0: Yo lo digo por ser Yamamoto.
2: Mandan un mensaje complicado. Sí, el viaje para Los Ángeles.
3: Sí, pero es 7-4.
2: No, lo de las estadísticas, el viaje para Los Ángeles es haciendo tarea que van. De
3: no, pero ayer está ahí con la maletica.
2: Sí, anda ahí.
4: Los Medias Blancas caquearon también.
2: Lo grande que Boguere fue como los tres días que la arrancó con lo del bulto y lo desaparecía dos días y volvió a los tres días y hay uno de esos días ya, creo que es Rob Robin, que se le apareció con el bulto a Fernán Ravelo, el Licey enrachado. Fernán miró para el cielo.
3: Sí.
2: Le dice, pero tú te estás volviendo loco, güey. No. Tú quieres volver loco a todo el mundo aquí.
3: Mi compadre Ronnie Beliar, compadre que lo adoro.
2: Ah, pues ustedes son compadres.
3: Mi compadre, es que nosotros no decimos. Mi
1: compadre. Ah, bueno, se dice.
3: Mi compadre.
1: Le echaron a uno calor.
3: Ay, no, ¿eh? Le echamos a un romo, le echamos un agua, hay dos peloteros que nos decimos compadre y compi, mucho cariño y aprecio, y ya retirado obviamente, y él lo dice que él estaba allá arriba esperando el último ajo, porque el Licey se entregó, ese palo de Tulio no lo esperaba nadie. Fernán estaba allá atrás, ahora rezando allá atrás con la mano en la cabeza. Así. Entonces cuando dijo, si perdíamos, yo iba a entrar, a mí tenían que agarrarme porque él y yo no íbamos a entrar a trompar, dijo Ronnie Belial.
2: Ahora,
3: ese tiro está ahí.
2: Ahora, Ronnie que le cogió la seña.
3: Yo tengo el testimonio en el Tulilazo.
2: En YouTube, ese que yo está no YouTube, estoy inventando, eso está ahí. Está ahí en el resumen.
3: Está ahí, la historia de esa historia está ahí.
2: Ronnie dice que un momento le dice a Ravelo, cuando ya veía el bulto, mira, ahí está el hombre tuyo con el bulto.
3: Sí, es verdad.
2: Mira, ahí anda el hombre con el bulto. Para que Ravelo se muruje con él.
1: A mí me gusta ver todos los escenarios. ¿Y si los dos llegan hoy?
3: Incluido el pleito que se armó en Mauricio Báez.
1: Sí, claro, hay que verlo todo. Por ejemplo, ese torneo, que es la Copa China, se ha jugado más de 90 partidos.
3: ¿Y qué fue lo que eso no debe ser?
1: Sí, entonces, a mí lo que me molesta es eso. Pues, yo lo he dicho muchas veces aquí.
2: Un torneo tan bonito ese, la Copa China.
1: El ser humano de hoy está esperando que tú falles.
3: Pero mira, en
1: porque hay 90 partidos que se han jugado, hay 90 partidos, 90 sin problema.
2: Explique por qué lo de la Copa China, pero la gente entienda.
3: En Tamboril ahí vi yo que se metió alguien a la cancha.
1: Otra vez. Yo dije aquí una vez que hay un tema que está afectando mucho al baloncesto dominicano. Y es el tema de las. Y qué bueno que está Raza, que está Castro Sport, que están todas las. Porque el tema de las apuestas ilegales en las graderías son el principal problema que tiene hoy el baloncesto dominicano. Y eso no es un secreto para nadie. Nosotros que hemos ido a los sitios, nosotros lo. Es que en la cara de todo el mundo. Tipo, con dinero en la mano, con dinero en la mano. No es que nos lo estamos inventando. Es que usted le pregunta a cualquiera que se haya sentado en una grada. Y ese tema en todos los pueblos, los campos, los pueblos del país, que se hace un torneo, tenemos ese problema. Eso de la Copa China, que bueno que Orlando lo destaca, el embajador de la República China, en un acuerdo con el Club Mauricio Báez, han organizado, ellos tratando de hacer, porque tienen un tema de responsabilidad social.
2: Te pregunto porque yo estuve en Mauricio el día que ellos fueron, esa comisión, y yo me di cuenta de que es un evento con un nivel de importancia.
1: Todo es apadrinado por la Embajada China en la República Dominicana. Y vuelvo y repito, es un tema de responsabilidad social. Ellos como Embajada China han querido hacer un aporte y lo han querido hacer a través de la juventud y utilizaron la estructura del Club Mauricio Báez y de su fundación en un acto que tiene que destacarse porque, señores, son muchos equipos y muchos atletas. Ahí se juegan más de 100 partidos en ese torneo. Si usted busca cuántos eventos en la República Dominicana de baloncesto, se juegan 100 partidos. Ese es uno de ellos. Son pocos, no caben en esa mano. O sea, no caben, no. Sobran dedos de esa mano. Entonces, ellos han hecho un gran trabajo con eso. Muchos jóvenes han salido de ahí, se han destacado ahí. Este fin de semana salió una entrevista en Curioso y Vázquez, el domingo, la puede buscar en el canal de YouTube de Curioso y Vázquez, de dos muchachos que van a esos torneos a hacer video de los talentos. Y yo le pregunté a uno de esos muchachos, W y Panda Edit, yo decía, ¿qué se te va más viral? ¿Un video de un torneo barrial o de un torneo de esos muchachos o uno del superior o de la LNB? Me dijo, no, lo que se va a virar son los de los muchachos. Que la gente le da seguimiento a sus muchachos. Entonces, ese es un evento que hay que preservarlo. Lamentablemente, en la puerta no hay un detector. Ahí puede ser que haya un detector de metal. Ahora, no hay un detector de revoltosos ni de maleducados. Que debería haber uno. Yo no sé cómo.
2: Incluso se ven en la imagen de personas aparentemente de la barriada.
1: Son de la grada.
2: De personas que se respetan ahí, de la. Que le mandan a calmar alguna zona. Hey, ten cuidado que te estoy mirando y eso. Para a tratar de aplacar un poco la situación porque se salió de control en un momento determinado.
1: Sí, se caldean los ánimos. A esos muchachos los sigue mucha gente. Porque son los niños que vieron nacer y crecer. Entonces, pero es muy lamentable. Repito, tienen que tomarse medidas en ese sentido. Yo lo dije aquí y lo estoy diciendo hace rato. Hasta que aquí no se haga un ejemplo. Yo te digo algo. ¿Cuántos delincuentes se han entregado en la última semana? Ya ellos van y se entregan. ¿Por qué? ¿Usted sabe que lo están matando? Antes que no, yo vine a entregarme. Mire, no tengo nada, ni un raguñito. Se levantan la camisa ellos mismos. ¿Usted sabe que lo están matando? Hasta que aquí no saca un ejemplo con los revoltosos en el deporte. El que tira la botella, el que tira el vaso, el que le mienta a la madre a una gente, el que le falta el respeto, el que se mete para la cancha. Aquí hay un precedente de un tipo que entró a una cancha, lo hablamos este fin de semana, lo hablé con Odalí Sánchez, que se metió a una cancha y le dio un trompón a un árbitro y se mandó para la grada. O sea, el tipo voló de la grada, fue a la cancha, le dio un trompón al árbitro de espalda y volvió para la grada. Entonces, hasta que aquí no se haga un ejemplo y coja un año, primero 3 meses preventivo, tranquilo, un par de viajecitos al Palacio de Justicia, de La Parra al Palacio de Justicia o de La Victoria, Y publicado en primera plana. Hay que pagar un espacio en primera plana con la foto y el nombre para que la gente vea este señor. Y no puede entrar a ningún. Hasta que no se haga eso con 4, 5, 6. Hay que hacerlo con 10. Vamos a seguir en este tema. Pero para eso hace falta pantalones. Para hacer eso, un abogado de la federación, de la asociación. Usted es el abogado que está asignado a eso. Usted le va a hacer un expediente a eso. Usted lo vamos a someter por vandalismo. Lo vamos a someter por agresión, por si eran 3-4, la asociación de malhechores. Hay que hacerlo, porque si no, y queda la percepción, vuelvo y repito, 90 partidos se han celebrado en ese torneo. Pero lo que se recuerda es el lío que se armó. Lo que todo el mundo hace viral. Hasta cuentas y noticiarios que nunca han destacado nada de ese evento. Entonces lo publican. Es una lástima que eso pase.
0: Bueno, tenemos...
3: Pero el pleito, ¿verdad?
1: Sí, destacan el pleito. Pero no destacan que en ese torneo hay 300 jóvenes jugando por 90 partidos. Nunca han dado un resultado, nunca han publicado el calendario, nunca hacen nada. Y publican el pleito. Porque eso es lo que genera morbo, eso es lo que genera...
3: No, pero el pleito pasó, Rafa, lo que yo no puedo...
1: Pero los 90 juegos pasaron,
3: lo que no pueden publicar un es falso.
1: Jansen, pero los 90 juegos pasaron.
3: Pero el pleito no está supuesto a pasar. Ah, bueno. El pleito no está supuesto a pasar.
1: Sí, es que en el deporte ha pasado de todo en todos lados, sí está supuesto. Es un deporte de contacto, hermano.
3: ¿Está supuesto armarse un pleito así como se arman ahí?
1: Pero se ha armado siempre. ¿Cuándo no se ha armado un pleito en basquetbol en este país?
3: O sea,
1: los 70 no se armaban un pleito. Aquí en el Palacio, los mineros y los sancarleños se mataban en el Palacio del Deporte, ¿usted recuerda eso? Aquí, el gran respiro que tuvieron los mineros fue cuando hicieron el quinto centenario. Pues acuérdense cuando tienen que irse para los mineros, era 27 con Barahona.
3: O sea, una cosa de los jugadores, o sea, debe normalizarse que armen libre la grada y esa
1: pero,
3: cosa.
1: Pero si usted escuchó lo que yo dije, hay que meterlo preso, no normalizarse. Ahora, lo que yo veo mal es que una persona, un medio de comunicación, como yo vi, cuentas, noticiario de televisión, noticiario, gente del deporte que nunca ha ponderado nada del baloncesto de categoría formativa, que nunca han dicho, ese muchachito, que nunca lo han llevado a una entrevista,
5: está
1: que
5: fuerte,
1: nunca han
5: destacado, maestro,
1: que nunca han dicho, wow, qué gran trabajo la embajada china.
3: Y si ellos mismos no publican los pleitos, tienen que publicar los otros. El medio puede decir eso.
1: Pero ellos publican, o sea, los juegos, los resultados.
3: Pero,
1: ¿y por qué ellos
3: no van a decir? Tú no puedes normalizar que una gente entre una cancha y de una carrata con objetos punzantes diga que nada más publican eso. Eso sucedió. Lo que no puede hablar es mentira. Lo que no se puede hablar es mentira. Lo que no debe suceder es eso. Lo que debe pasar es que ese torneo transcurra con la tranquilidad, el equilibrio y el respeto a todo el que está ahí.
1: Ahora, como pasó en 92.
5: Ahora lo que él señala,
1: como
5: lo,
1: pasó
5: lo llama reflexión partido. Como sociedad. De que pasa una situación.
1: Cáncer, no lo suben para mejorar.
5: Y hay 120 medios que destaca la situación, sin embargo, es un torneo que tiene múltiples versiones. Uh-huh. Él ha señalado que se han jugado 90 partidos.
3: Se han armado otro pleito. Este no es el único pleito que se ha armado ahí.
5: No, pero no, de ese evento.
1: En Copa China no. No, y en Copa China nunca.
3: Dije que se han armado otro pleito.
5: Sí, otro sí.
1: Entonces, claro que se juega diario. En este
5: que
1: país
5: esos
1: no
5: medios,
1: superiores jugándose al mismo
5: 120,
1: tiempo.
3: Los universitarios lo vimos en estos días peleando.
1: No, este mismo fin de semana.
3: No lo vimos peleando.
1: Pero se están jugando 9 torneos superiores en este momento en el país. 9 paralelos. 9. Y yo no he visto un score, un resultado, o un saque de honor.
5: Ahí viene lo que hablamos de Quiqueya, el seguimiento. Yo te voy a mirar, está bien, destacaste el pleito, lo que pasó, perfecto. Vamos a darte seguimiento, si de verdad a ti te duele el baloncesto.
1: Correcto.
5: Que sube algo del basquetbol.
1: Corre.
5: Porque no tiene que ser correcto, la Copa China. Ya. Puede ser el TBS, puede ser el NBA, algo.
1: Manda ese Orlando. Que tú mandaste a cubrir el pleito.
5: Algo.
3: Orlando, esos videos andan en las redes. Alguien lo subió de adentro.
1: Exacto.
3: Quítenle los celulares a los que van adentro entonces.
1: No, entonces ellos cogen al que fue al evento y lo grabó.
3: ¿De quién?
1: Y se roban esa imagen porque tampoco es de ella. Ellos no tenían un corresponsal ahí grabando. Y lo ponen y lo cuelgan. ¿Tú sabes por qué? Porque no lo hacen. Por ejemplo, nosotros acabamos de hacer un comentario y hemos dicho aquí que aquí a esos vándalos hay que... Porque lo estamos haciendo de forma constructiva.
5: Eso tampoco lo van a publicar, el comentario que tú hiciste.
1: Ahora, ellos no lo hacen con ese... Tú eres periodista, tú sabes. Ellos no lo hacen con ese objetivo. Por ejemplo, usted hace el comentario con el objetivo de que eso no puede suceder. No, ellos quieren que suceda porque eso es lo que a ellos les genera tráfico en sus redes, hermano. Es que si ellos no publican eso, ese día no se hubiera ido viral. Ese es mi punto.
3: Ahora, yo prefiero que no se vayan viral nunca.
1: Yo también. Pero ellos quieren que se arme otro.
3: Eso es lo que yo
1: prefiero. Para subirlo de nuevo.
3: Eso es lo que yo prefiero.
1: Ellos lo que quieren es que se arme otro lío para subirlo.
3: Al final, ya en una cancha por allá hubo un tiro. Una cosa para acá y eso no debe ser.
6: Al final, el problema nuestro como país en los diferentes torneos de diferentes disciplinas deportivas es el mismo. Es el control de seguridad, control de acceso. Aquí no existe un método de prevención aquí nosotros tenemos por costumbre accionar después del problema, poner candado después.
1: Sí, somos reactivos.
6: Por ejemplo, el caso de Haití, aquí, o mejor dicho, perdón, el caso del fútbol, partido Dominicana-Haití. Solemos actuar después del problema, no como prevención. Y hasta que nosotros no hagamos énfasis en eso, en prevenir antes que lamentar, van a seguir sucediendo cosas en los estadios de béisbol, en los asuntos de baloncesto, que no nos sentimos orgullosos de eso.
1: Ay, Andy Montañé, una fichita cuando, por vandalismo.
3: Cuando vuelva a Haití, veremos los camiones de guardia y la cosa ahí.
6: Exacto. Ahí entonces ponemos cantar.
1: Pero que tampoco debe ser guardia, porque los guardias no tampa eso. Es seguridad, no, pero control
6: yo
1: de seguridad.
6: Pero yo estoy seguro que ahora sí se va a tomar ojalá medidas.
1: Que sí. Noticia importante que acaba de salir.
0: Antes de hacer la pausa.
1: Antes de la pausa, acaba de salir Santero de Aguada. Acaba de anunciar hace minutos que Rigoberto el Vikingo Mendoza será su refuerzo para la temporada 2027 del BCN de Puerto Rico. Sí. Con tiempo.
0: Sí, se sigue dando agua de bebé.
5: Llegó la banda. Tocando salsa, no, para que
0: hoy tienen un repertorio
5: en la bachata. Llegó la banda tocando salsa para que entres.
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0: Continuamos aquí en Fiebruce Radio Show. Yo creo que nos hemos enfocado mucho en esa serie de campeonato de la Liga Nacional entre los Cerveceros y los Dodgers de Los Ángeles, pero yo quiero saber qué ustedes o cómo ustedes visualizan esa serie de campeonato entre los Guardianes y los Rays de Tampa, porque si bien es cierto, cada uno tiene sus fortalezas, cada uno tiene sus debilidades, pero ¿qué equipo ustedes entienden que tiene la mayor ventaja, si se puede decir así, en esa serie?
1: Bueno, Cleveland tuvo que dejarlo todo. Ahí hubo gente que ya se destacaba, que el abridor tuvo que cerrar en un momento determinado. El cerrador tuvo que salir en el octavo. Cleveland llega con la camiseta sudada a Tampa. Yo pienso que Tampa debe aprovechar eso en esos dos primeros juegos. No debe Cleveland, en un contexto de normalidad, tomando en cuenta lo bien que se vio Tampa contra los Yankees, tener ningún tipo de margen en Tampa. Tampa yo creo que tiene un objetivo claro, que es llegar a la Serie Mundial. Esta es su gran oportunidad contra un equipo que ellos son superiores. Y me parece que se ve bastante cómodo Tampa con relación a la serie. Primero porque tiene un mejor roster y segundo porque Cleveland viene muy trabajado. En béisbol, porque hay que decirlo todo, históricamente eso no siempre ha sido una constante. Muchas veces el que viene arrastrándose y juega de esa manera llega con ese ímpetu de béisbol y en el terreno entonces le saca partida al otro que descansó. Pero en el béisbol actual y lo que uno está viendo de Tampa, ese picheo que Tampa tiene, la ofensiva de Tampa, la forma como Tampa juega el juego, yo creo que es el peor rival que se le puede poner enfrente a un conjunto como Cleveland. Porque Cleveland no saca la bola, ellos no son...
2: A veces al débil no se le puede subestimar, mire.
1: Míralo ahí donde está el hombre. Yo veo a Tampa muy sólido en la serie y... es béisbol, no siempre tiene que darle un pequeño margen al otro, pero veo a Tampa muy sólido con relación al inicio de esta serie. No sé qué piensan ustedes, David.
3: Bueno, tal como decía en mi introducción, por lo menos en las victorias, ¿verdad? 3 victorias en forma consecutiva contra los Medias Blancas.
4: Muchas gracias.
3: Es verdad que hicieron 9 carreras en los partidos 3 y 4.
1: Te va a querer eso.
3: O sea, buen partido colectivo, pero fueron muy, gracias hermano, fueron muy J-Ram dependientes. Y eso, frente a un equipo con la colectividad como la de Tampa, les complica mucho. Porque te puede aparecer Chandler en algún momento, gracias.
4: Le
3: puede aparecer en algún momento Caminero, pero Yandy Díaz le puede aparecer. Es decir, Tampa, que lo hemos dicho desde la serie regular, tiene múltiples formas de hacer daño. Juegan buena defensa, va a iniciar la serie Ramsden, que no le han dado ni foul en estos playoffs. Y yo creo que ese es el asunto. Tampa, amplio favorito en la serie. Y nada, se va a cantar playboy.
1: Por ejemplo,
2: ¿cómo termina esa serie?
1: Por ejemplo, un equipo como los Medias Blancas o los Yankees, vamos a poner los Yankees, un equipo de mucho poderío. Un rival como Cleveland es complicado, porque bueno, Cleveland
2: mucho poderío cuando.
1: Bueno, en la alineación tiene gente de 30 jonrones, etcétera, gente que puede sacar la bola. Juega una pelota que a un rival como Cleveland le puede hacer daño, porque mientras tú estás buscando el swing grande, Cleveland está haciendo el trabajito del obrero. Tiene un tipo que la puede sacar, como José Ramírez, pero tiene un grupo de hombres. Muchas gracias, hermano, por...
3: Maestro, secuestró todas las cucharas.
1: Sí, yo lo voy a necesitar también. Que usted la va a necesitar por allá también. Gracias.
2: Este programa no se parece a nadie, ¿no?
1: Pero no se parece a nadie. Pero lo de Tampa, ¿cuál es la situación con Tampa? Que Tampa... tú lo que quieres es jugar pelota chiquita, envasando y robando bases. Tampa se transforma igual que tú.
3: Exacto.
1: Y va a jugar la pelota que tú quieres jugar. Tú tienes uno que la saca. Nosotros tenemos un par que la sacamos y jugamos el batazo largo también. Entonces, Tampa, para un rival como Cleveland, es lo peor que te puede pasar. A ti te conviene un rival de swing largo, que de repente viene haciendo swing largo, tú consigas los ponches que ellos consiguieron, más de 53 ponches. Por ejemplo, esa cantidad de ponches que ellos consiguieron contra los Medias Blancas, no es verdad que ellos van a ponchar a toda esa gente contra Tampa. Y tú puedes estar seguro que el daño que le hizo el picheo de los Medias Blancas a ellos, tú tienes que ponerle un puntito ahí de que probablemente se va a incrementar, porque este es un picheo más sólido el que tiene Tampa. Por eso yo lo veo difícil, pero el béisbol tiene la particularidad de que la ejecución en el terreno de juego, a mí me encantó algo que puso Manny Acta también fuera del tweet este del picheo, que él decía, tú le puedes al atleta, y eso a propósito de lo que dice David de los números, tú le puedes al atleta decir, orientar, pasarle los números, darle los detalles, ponerle el video, practicarlo a la tarde, practicarlo por la mañana, practicarlo al otro día, darle un descanso, y al final él va a ejecutar él en el terreno. Exacto. Es un ser humano que ha hecho algo 100 veces durante la temporada. Rolling de frente por acción, le pasa al segunda base, pisa primera, doble play. Y en el playoff.
3: Eso no estaba en la.
1: En el momento clave, el mismo Rolling, el tipo no bajó el guante, cruzó para el center field, todo el problema.
2: ¿Qué serie mundial le conviene al béisbol? Al béisbol.
1: No, yo diría que la que le convenía era a los Yankees, pero ya están fuera.
2: Sí, no, pero de estos cuatro.
1: Entonces, ahora, no, sin dudas, al béisbol le favorece. Bueno, Cleveland y Tampa son mercados parecidos. Yo creo que son dos mercados pequeños, con problemas, el caso de Tampa, mucho más grave de asistencia. Cleveland es más tradicional.
2: Sí, claro.
1: Y tiene más tiempo que no gana. Tiene una figura como José, que yo creo que es una figura establecida de la liga. Pero yo creo que por el momento, principalmente.
3: Salón de la fama.
1: Entonces, pero por el momento que está viviendo Caminero y por el tipo de rival que Tampa venció, además de que hay el ambiente de que Tampa puede ser una revancha contra los Dodgers, se enfrentaron en 2020.
3: Dos veces.
1: Eso tiene el agregado de que podrían verse las caras. Yo creo que la atractiva a nivel comercial podría ser Tampa Dodgers. Dodgers tiene que estar para que comercialmente.
4: ¿Dos veces, David?
1: ¿Eh?
3: No. O sea, fuera antes del 2020 me parece que ellos se enfrentaron.
1: No. Ellos se enfrentaron en 2020. Solamente. Ellos habían ido contra Filadelfia, Tampa, y perdió contra los Phillies.
4: Ah, en el 8.
1: Fue contra los Phillies en el 8.
3: Correcto.
1: Pero
4: que perdóname, Orlando, que Bosé le dijo, aquí vamos a jugar hasta el día de acción de gracia, pero nadie va a ganar una serie mundial por un juego que se suspenda por lluvia.
1: Que la regla estaba que se ganaba.
4: Sí, pero él
1: invocó. Pero él invocó a su poder, y que un acto muy responsable de él. Que mucha gente dice, verdad, él tiene sus sombras, pero él tiene sus luces.
4: Muchas
1: también.
4: Luces.
1: Muchas claro. Luces tiene.
4: ¿Esto que toma decisiones tiene Bocelli? Luces y sombras. Él aplicó, y es verdad. ¿Tú sabes lo duro que era para la historia? ¿Tú venís con ese cuento?
1: No. Comercialmente, los Dodgers tienen que estar. Comercialmente. Ahora, a nivel de impacto, sería muy bueno para la liga. Por ejemplo, Milwaukee nunca ha ganado. Como cerveceros, porque ellos como Bravos sí hicieron historia.
3: Bravos de Milwaukee.
1: Exacto, como cerveceros ellos han estado en playoff, esas cosas. Cleveland no gana del 45 y Tampa nunca ha ganado. O sea, tú tener a Tampa y a Cleveland contra Milwaukee, por ejemplo, tiene el atractivo de que alguien nuevo va a ganar un campeonato, sí. Y que probablemente esa ciudad va a tener un giro.
3: Y entonces sería una hipotética serie mundial de dos tipos con el budget de los Dodgers más bajitos de la
1: ¿Cuál banda para usted podría ser más atractiva? ¿Cleveland Dodgers o Cleveland Tampa? Pensando en Dodgers como factor común en términos comerciales.
4: O Cleveland Dodgers.
1: ¿Cleveland Dodgers o Tampa Dodgers? Repito, no estamos diciendo que los Dodgers van a ganar porque me están perdiendo. Claro. Es por el asunto comercial y porque tiene a Otani esa gente.
3: Hay que sacar a los Dodgers.
4: Me pueden decir que lo estoy pensando como dominicano. Pero Tampa Dodgers es otra cosa. Para mí.
1: ¿Usted cree que por encima de la tradición de Cleveland?
4: Sí, porque es que creo que Cleveland no deja de ser mercado pequeño. Tú puedes decir Tampa también lo es por la nómina, pero por lo menos Tampa está en la Liga Americana, le ganaron a los Dodgers, tienen a Caminero.
1: A los Yankees,
4: le ganaron a los Yankees, gracias. Le ganaron a
2: esa figura es Caminero ahora, muy
4: ahí,
2: potable.
4: Caminero, lo que ha hecho. Caminero es una figura, como dice Rafa, que vende. Yo creo que sería más atractiva Tampa Dodgers. Tienen una historia previa, lo que pasó en el 20.
1: Sí.
4: Hay un conconcito ahí.
1: Que fue una buena serie mundial.
3: ¿Cuándo fue la última serie mundial, o cuál fue la última serie mundial que tuvo a dos de los equipos con menor presupuesto de la temporada?
1: Bueno, eso es difícil. Yo sí recuerdo la única que han ido dos sótanos el año anterior, que fue la de los Bravos y Mellizos en el 91. Ellos habían venido los dos de quedar en los puestos más bajos. Sí. Pero así de mercado bajito está interesante. Bueno, hay que ver
3: Houston, ¿contra quién se midió Houston? Ese es Houston que no había renovado a la mayoría de sus muchachos.
1: Porque hubo un Houston con los Media Blanca por allá en 2005.
4: El año de Clemens.
3: No, el de este año.
4: El final.
1: Sí,
4: el sí, mundial, pero ganan los White Sox. Recuerden que José Ariel Contreras volvió loco. Se volvió loco con él. Y el Tabascón de Guillén con Juan Uribe, uh-huh. Vizcaíno y compañía.
1: Pero es interesante esa pregunta. ¿De
4: Timo estaba ahí? ¿Timo?
1: Porque sí, existe la posibilidad que si es Milwaukee que va, una combinación Milwaukee-Cleveland. Estamos hablando de probablemente dos de los equipos de mercado más pequeños que se han visto las caras.
4: La de Milwaukee y Cleveland la van a ver los escados, no, de no, y Orlandito.
1: No. Y Milwaukee y Tampa.
4: Lo veremos por caminero. Ahora, a nivel comercial, tú tienes que tener. Si tú quieres comercial, tienes que estar los dos.
1: Ahora. Obligado. Ahora. Tú estás hablando de caminero, pero con
4: lo que. Cleveland y Milwaukee la va a ver usted.
1: Con lo que hizo José Ramírez.
4: Usted, Ramón Peña.
1: Con lo que hizo José Ramírez ahora. Con lo que hizo José Ramírez ahora en esta serie. José Ramírez le acordó a todo el mundo que él una marca de MLB.
4: Es broma.
1: O sea, José Ramírez le acordó a todo el mundo.
3: Que
1: él es una marca de MLB.
3: Jay Ram, lo que estuvo lesionado la temporada completa.
1: Sí.
3: Y todos sabemos que el tipo entró antes de tiempo o aceleró el proceso de recuperación por intentar ayudar a los guardianes.
1: Es una buena pregunta. ¿Cuál de los dos como figura más atractivo para una serie mundial, José Ramiro Caminero?
3: No, Caminero. Ahora mismo Caminero.
2: Profesor, cuidado.
1: Porque, no, te lo digo.
4: Profesor, ¿qué pasa? No,
3: ahora mismo
1: te lo Caminero. ¿Sabes por qué te lo digo? Porque José, al convertirse en el tipo, el ancla principal de Cleveland, Orlando, que lo lleva al campeonato. Orlando,
4: cuando tú dices aquí peloteros más populares dominicanos, tú tienes que obligado a mencionar a Caminero.
1: No, yo hablo general, yo hablo de Estados
4: allá
1: Unidos.
4: Allá también.
3: No, pero es que allá José Ramírez, lastimosamente, quizás por su misma personalidad, pero ni siquiera en Estados Unidos él es tan popular como Junior Caminero. Él es hiper popular en Cleveland. Allá,
4: sí, hay fanáticos que van con su chaqueta allá en Cleveland.
3: José.
1: Sí, porque José es más popular en Cleveland que Caminero en Tampa. Hoy. Que Caminero lo pase mañana.
4: ¿Cómo es la cosa?
1: Que José hoy es más popular en Cleveland que Caminero en Tampa.
3: Lo que pasa es que son fanaticadas diferentes.
1: Estamos de acuerdo.
3: La de Cleveland es más enérgica, es más presente.
4: Aquí en Dominicana, ¿quién es más popular?
3: No, 10 veces.
2: Hoy Caminero.
4: Y ayer también.
3: En grandes ligas hoy la figura comercial de Caminero es más importante que la de José Ramírez.
4: Señores, Caminero tiene una gran parte del pueblo dominicano en el bolsillo con lo del clásico de la Guatera.
1: No, estamos de acuerdo. En República Dominicana hoy Caminero es. Pues ya hablo en sentido
4: incluso
1: general.
4: Tú escuchas a Liceíta decir, me dolió el caminerazo, pero es mío.
2: Tú lo escuchas
4: decir. Sí,
2: claro.
4: ¿Tú lo lees?
3: Muchísimos.
4: Tú lo lees.
1: Pero en Estados Unidos, porque hubo un momento con José por debajo, que ni siquiera había discusión, se sabía que Caminero. Ahora, el José que revive ahora y que mete a Cleveland en la serie de campeonato, vuelve esa figura a cobrar fuerza en Estados Unidos. Señores, nada más hay que ver los programas, hablando de José Ramírez después de las cosas que él hizo en esos dos juegos, con los dos jonrones, el jonrón para definir el último juego. O sea, él volvió a meterse en la palestra. Que había estado distanciado.
3: Pero es que José Ramírez ha sido el mejor tercera base de Grandes Ligas, ya lo dijo Jansen, y tiene un tiempo diciéndolo, en las últimas 5 o 6 temporadas.
1: Y eso es lo que van a vender, pero la serie, el macho José Ramírez Caminero.
3: Pero mira cómo
1: suena. Claro. Es el macho que van a vender.
3: Es que Dominicana.
4: Hay una cosita ahí porque Cleveland cambió a Caminero.
1: Cleveland cambió, ahí va a haber una cosita sabrosa.
4: Que nada más no somos. Lo que buscan historia son ellos allá, pues tienen que vender su asunto.
3: Claro. Sí. Ojo, Dominicana. Nosotros, como prensa deportiva, es lo que tenemos que vender. Porque están entre los dos mejores tercera base del juego.
4: Caminero tiene valle en Tampa, ¿eh? Mi hermano Tony, que nos escucha, y él es más de X que de otras redes, por lo menos, no sé si está en Instagram que me escriba, pero él me ha mandado fotos de valle
1: en
4: Tampa. Que ojo, ellos están en un solar vacío en Tampa. Cuando usted donde pique el pez en el concón, otro gallo va a cantar.
1: Sí, viene. Claro, cuando
4: está por una zona que la diferencia con vengan a ver es que hay internet y Lula 24 horas del día.
1: Es correcto. Por ejemplo, yo hago establezco la diferencia para que la gente no piense que uno está diciendo que uno es mayor que el otro y nada por el estilo. Estoy hablando de el fervor del fanático de Cleveland, que ha sido mayor que el de Tampa. Sí, lamentablemente Tampa ha tenido un tema con su fanaticada. Sí.
3: No, es que hay una diferencia de edad abismal.
1: También.
3: En Tampa vive gente adulta, mayor, que se va, porque el caso de que sea joven, sale para el Bronx. Salen para Nueva York a trabajar.
1: No, y hay una tradición de los dos equipos también, que o sea, Cleveland, independientemente de lo que sea, Cleveland tiene una historia grande.
3: Pero mira, para que tú veas.
1: Como equipo.
3: Para que tú veas lo de.
4: Dice Montañé que Ramírez produce más que Caminero. ¿Cuál año?
3: Hace 3 años.
2: Sí, cuando Caminero no estaba en
3: Grande. 3 años. Miren. Miren, para que ustedes vean el tema de...
1: Tampoco
3: de
1: estamos hablando Ramírez. De comparación de producción de ellos dos. Estamos en otro tema de popularidad.
3: Mire el tema de José Ramírez.
2: No, y que le conviene más al negocio y al... Y
3: en
2: al
3: las mismo. Últimas 5 o 6 temporadas, el mejor antesalista de Grandes Ligas. Sin embargo, ¿cuántas de esas temporadas él estuvo entre las camisetas más vendidas de toda Major League? Siendo el mejor antesalista del juego, ¿cuántas temporadas él estuvo entre las camisetas más vendidas? Que eso es lo que habla de popularidad. Y estando en un estado como ese, como Cleveland, donde la fanaticada es sumamente interesada por el béisbol.
4: Pero Cleveland es mercado pequeño.
3: Sí, pero la fanaticada del béisbol arropa.
1: Pero Tampa también. Tampa también,
3: pero no mercado pequeño. Tanto, pero no arropa tanto la fanaticada.
4: Donde ellos están, sí. Si se mueven, porque recuerda que es Florida.
1: Sí.
4: Es Florida. O sea, vamos a ver cuando yo tenga en el Hong Kong, en el downtown, qué puede pasar ahí. ¿Qué y puede?
1: Mientras, o sea, mientras suceda que ellos se mueven, Cleveland, por un tema hasta de tradición, es que Cleveland, señores, fanático de Cleveland, con un mercado pequeño, un fanático que ha demostrado fidelidad a ese estado.
4: Una franquicia de muchos años.
2: Una época.
4: De 1000 años, claro. Eso está claro. Ahora, yo lo que, por ejemplo, fíjense en el ascenso de Caminero, ¿qué hay con el ascenso de Caminero? Miren cómo MLB lo ha ido incluyendo. Tú tienes que dar las señales, venga a un derby, vamos aquí, te buscamos un año. Reitero, lo que él hizo en el clásico conquistó muchos corazones dominicanos. Miren, no es fácil para en esta pelota con ciertas rivalidades para un por ejemplo, tú ves un fanático de un equipo decir, mira, ya yo lo sigo. Eso no es tan fácil. No es tan fácil para un aguilucho seguir un liceísta y viceversa.
1: Y con el tema de que él solo tiene 2 años completos en Grandes Ligas. Ah. O sea que yo creo que el mérito es para Caminero, que hoy nosotros estamos haciendo esta evaluación.
4: Sí, exacto, de acuerdo.
1: Con alguien que recién llega.
4: De acuerdo.
1: Bueno, cuidado si Caminero, así sutilmente, quizás Alberto podría ser, es el pelotero nuevo que llega a Grandes Ligas de mayor impacto en la historia de la República Dominicana. Pues señores, que le ha tenido 2 años y en ese proceso, una final de la pelota dominicana que mete un palo, una vaina contra el Licey y este se va al clásico y de unos palos también.
4: ¿Se recuerda que yo le hablaba de la gran historia invernal que fue él?
1: Sí,
4: de lo que
1: sí.
4: Él dijo, o sea, lo que él hizo, yo soy escogidista, jugué, estoy con mi equipo, le di un campeonato a mi equipo. Porque ese la hazaña de Caminero, tú la puedes igualar, pero está difícil de superar. Porque tú tienes que dar el jonrón en ese juego, en ese partido, por donde la sacaste. Por los 4-11, más las cosas que ha ido hilvanando él, o sea, es una historia que Junior ha ido construyendo. Por ejemplo, mi hermano Jim Segura es fuego y fuego con los liceístas cuando llega el torneo. Recuerda la cosa que está ahí. Y tú ves que el liceísta le responde. Pero en el caso de Caminero, mira, Sedano me escribió aquí. No, mira, yo soy liceísta full y yo sigo a Caminero. Que repito, eso no se ve. Después de retirado, le pasan la mano, pero activo.
3: Era
4: eso no es tan fácil de hacerlo, ¿eh?
3: Era lo que hablábamos hace un tiempo, Jansen, también. La tasa de rechazo, la poca tasa de rechazo que tiene Caminero.
1: Ahora, el lío del clásico que le provocó una situación a José con la fanaticada dominicana. Ya eso está frío. Ahora en serie de campeonato, esa fanaticada que... Porque aquí hay unos fanáticos de Cleveland de tradición, que siguen el equipo de aquellos equipazos que Cleveland tenía.
3: Son como 15, pero sí.
1: Están ahí. Que le gustaba a Cleveland desde los Manny, los Gintón y compañía. Y están ahí. Y no sé, habrá una reconciliación con José de verlo ahí. Cleveland no gana el 45, una bonita historia también. Si ellos pueden ser campeones mundiales. Así como sería Tampa, que nunca ha ganado, la de Cleveland sería una super historia
3: yo
1: también.
3: Yo creo que el dominicano tiene que bajarle con relación a Jay Ram. Así yo lo decía el viernes. Y gracias por traerlo.
1: Yo creo que hay...
3: Antes
1: que tú me digas eso, solamente decir, donde sí estamos claros, por lo menos yo, no sé ustedes, si estamos claros, en que José es más figura para Cleveland que Caminero para Tampa. Por la diferencia que hay entre sus compañeros y él.
3: Bueno, es quizás, o debatiblemente, no voy a ser extremista, está entre los mejores peloteros en la historia de la organización. Con eso te basta.
1: Y no hay discusión de que él es la figura. Y nadie lo puede poner al lado de él. De que fulanito, que un pinche, que el otro. No, no, no. Es José. Cleveland José Ramírez.
4: Y en Tampa hay uno más que Caminero.
1: Bueno, Yandy Díaz.
4: No.
1: Yandy Díaz está ahí.
4: Él puede ser caballo. Él puede ser caballo, pero no figura. Ah, pero en Cleveland hay caballo.
3: No, popularidad no.
4: ¿Y Gavin Williams es un mocho? No, espérate. El líder de jonrones de ellos, ¿quién fue este año?
3: Asiático.
4: No fue José. Pues tú irás por las lesiones, lo que sea. Pero como tú dices, la figura. Yo creo que la figura de Tampa es Caminero.
1: Sí, no, la figura de Tampa es Caminero. Exacto. Y la figura de Cleveland es José. Ahora, yo lo
4: exacto, que quiero figura. Decir... Exacto, la figura. Y ellos son los caballos, los dos. Porque ¿quién tuvo mejor el número en Tampa? Fue Junior. El candidato al MVP es Junior. Por algo es.
3: Claro. Pero mira, Orlando...
1: Cleveland es José Ramírez independiente.
4: Yo no estoy hablando de carrera, ¿eh?
1: No, estamos hablando de otras cosas. Porque la gente va a confundir como quiera. Y lo que dé un Isaac, eso es lo que va a correr las redes. Espérate, eso es lo que hemos hablado aquí. Espérate. O sea, me parece a coger su pedra, yo voy a coger la mía. Usted ya está acostumbrado.
2: No se lo coman en las redes.
0: Está poniendo
2: adelante.
4: Porque el que te corte me fue usted.
2: No se lo coman en las redes.
1: No se lo coman en la mesa porque
4: te fiebre. Ahora. Ah, pues entonces...
1: Este
4: es su pedra.
3: Hola.
4: Demonio, no se lleve de él. Porque lo que quiere es que nos pongan a toditos.
2: No se lo coman en las redes.
1: Esto yo lo aprendí de Tenchi Rodríguez. Yo estoy haciendo simulaciones.
2: Hablando no se lo coman.
1: Estoy haciendo ejercicios. Ejercicios con mis compañeros. José sabe que José Ramírez sabe que está querido. Y Caminero sabe que está querido. Yo lo narré con 12 años.
3: No, pero.
2: ¿A José Ramírez?
1: No, a Caminero. Yeudy, la madre de Caminero que está oyendo el programa, Yeudy, tú lo sabes. Ya yo está colgado en mi corazón. Ahora estoy fiebroso en Radio Show.
4: Sí, pero... que deseamos que su corazón esté en orden y todo.
1: ¿Vale? No,
4: si te lo lleva ahí, tiene un problema, le puede complicar.
1: No, yo tengo
2: si todo. Si lo lleva donde está la paloma.
3: Claro, claro.
4: Dígale que usted lo lleva en su buenos deseos.
1: Pero esto es fiebroso en Radio Show.
4: Porque con ese azúcar que usted se come.
1: Y tenemos que hacer estos ejercicios de análisis.
4: Sí, pero la pedré de él.
3: Ahora.
4: Todo lo que diga,
1: le puedo pedrar de él. Vamos allá, que al final es probable que la coja ya la pedra. Adelante.
4: No.
1: Me llama la atención lo abstracta que está la voz en estos temas.
0: Abstracta.
1: Abstracta.
2: ¿Qué término? Eso ya.
3: Vaya al ángulo. Ahora, hay que bajarle con relación a José.
1: Hay que bajar.
4: Inverosímil.
3: Hay que bajar.

0: te pasaste, Falei.
1: Y Orlandito, que le echen agua a ese vinagre.
2: No me metan en eso. Atención, Devni.
1: Yo le voy a decir a suerte a los dos. Sí. Con la misión agua al vinagre de José Ramírez, por se la deseo.
2: Atención, Devni, uno de los cortes
3: pues que
2: vaya
3: más, con Dios.
2: Uno de los cortes que más me ha gustado a nivel fotográfico, porque nosotros evaluamos mucho la fotografía del programa, es cuando Jansen sale con esta gorra tradicional, que es la gorra con la F tradicional, la retro de Fiebruce Radio Show. O sea que para que lo tomes en cuenta a la hora de hacer el.
4: Exacto. Sí. Que lo ponga.
2: El picadillo, porque eso es un picadillo sabroso. Sí, porque no puedes hacerlo. Porque estas son sus posiciones.
1: Yo le recuerdo que Caminero se robó el corazón del dominicano con el clásico.
2: No, yo estoy de acuerdo. Estoy de acuerdo con eso.
1: Eso ahí.
2: Lo de y lo que usted dijo y de que, la historia del invierno.
1: Y hay unos dominicanos ahí que no están enchanceadas muchas cosas.
2: Diga algo,
1: joven. No, déjela a ella. Ella está.
2: Para que salga en el corte.
1: Ella está, según usted, no sé dónde.
4: Le corre a los cortes como el diablo a la
2: mujer. Bueno, que usted diga algo.
3: Yo estoy abstracta.
2: ¿Le gusta el macho de Caminero y José Ramírez?
3: Te voy a responder como a ti. Me encanta. Seguimos con más aquí en Fiebre de Radio Show.
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1: Atención, güey, que se quedó callado.
2: 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Yo estoy de acuerdo que al día de hoy, caminero como figura, vaya aquí a Pedernales, pero yo no quiero que ustedes.
3: Ahora, decir en Radio Nacional que José Ramírez es más potable mediáticamente que Junior Caminero.
4: ¿Quién fue que dijo? Nadie ha dicho eso. Cuidado.
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0: Hablando precisamente de lo que yo mencionaba tempranito, caballero, está fea la situación de Karl Anthony Towns y los Knicks de Nueva York. Sí, ya le expresó que está decepcionado de que se posponga

0: esa conversación de la extensión de su contrato, no luce como muy, muy positivo.
1: Sí, sí, él quería, Carr quería que antes de iniciar la temporada, pero estamos cada vez más cerca, ya es una semana, que por cierto hay una buena noticia para los dominicanos, y es que esta temporada, después de la pausa de la campaña pasada, retorna a la NBA, República Dominicana, hay que darle... La información es un servicio público. CDN ha comprado los derechos de la NBA este año.
2: Yo te voy a pellizcar.
1: Y CDN Deportes estará, y ahí estaremos por temporada número 13.
0: Pellizcando.
1: Ahí estaremos, temporada número 13, con la NBA. Usted, me imagino que usted va también.
3: No me han dicho.
1: ¿Cuánto usted tiene? ¿Cuánta temporada usted
3: sería
1: tiene?
3: Sería la tercera.
1: La tercera. Bueno,
2: pellicando.
1: Lo cierto es que Carr ha manifestado ya que no está contento, que está, como dice Nicole, decepcionado de que...
4: Perdón, ahí no le pongas ese boicot.
3: No, porque si es el mismo coordinador del distrital, yo creo que no voy a estar.
1: ¿Quién es el coordinador del distrital?
2: Mire, por cierto,
1: hubo
2: alguien en el chat que le extendió un abrazo, que coincidió con usted. Y usted
1: ¿Quién?
2: Alguien en el chat le extendió un abrazo. En una plaza popular de acá, que usted es 1A, usted es 5
3: estrellas. ¿Dónde está?
1: Buen servicio. Pero búscalo como a las 7 y 20 de la mañana.
2: Usted es 1A en sus labores fuera de lo que es este trabajo que usted 1A y le dedicó unas palabras muy bonitas.
3: Tranquilo, que yo lo recomiendo.
2: El pasado.
1: Sí, pero estamos malos esto. Ya deja el servicio.
2: Tenemos que hablar de eso, que yo tengo una situación.
1: Lo de Carr Towns, complicado, porque recuerden que él tiene una opción de jugador para la próxima temporada. O sea que él se puede declarar agente libre y Nueva York perderlo. No es que vaya a suceder, es que si él no se siente, como ya él dijo que está decepcionado, fue el término que él usó, y dijo que no estaba feliz, entonces eso abre una posibilidad de que él diga, no voy a firmar, no hay problema, no voy a firmar, lo que pasa es que la diferencia en dinero entre lo que pretende el jugador o lo que pretende no, lo que él aplica para cobrar como máximo, que es de 276 millones de dólares, ellos le están ofreciendo, o la primera oferta fue 180, abuso. 96 millones de dólares menos. Entonces, ellos han seguido paulatinamente subiendo, y un jugador dijo, eso lo dijo un insider, porque no reveló el jugador, que ese contrato que firmó Jalen Brunson, por mucho menos dinero, porque él quería estar en la ciudad donde nació, con su papá, quería ser un líder y él sacrificó dinero por eso, por un campeonato en Nueva York. No todos los jugadores están de acuerdo con eso. Pero el gerente, cuando viene un jugador, ¿qué es lo que le va a decir? Pero mira, mira qué desprendido fue David. Tú puedes ser desprendido
3: el
1: también.
3: Caballo mío
1: y pero yo no tengo que ser desprendido como David. Yo quiero jugar aquí, pero yo no quiero ser desprendido como David. Yo quiero que tú me pagues mi dinero.
2: Ah, pues así la cosa.
1: Bueno, pero eso es una,
3: sí, así,
1: es una estrategia que puede usar el gerente. El gerente, por ejemplo, hay jugadores que dicen en República Dominicana, yo valgo 7 mil dólares mensuales. Tú dices, bueno, pero yo tengo a Jansen Pujol, que promedió 15, que tomó 6 rebotes, que dio 3 asistencias, que tiene 4 años en el torneo, en la liga, y gana 5 mil.
3: Claro.
1: Entonces, ¿qué hacemos? Y tú estás entrando nuevo. Tú vas a debutar como profesional. O tú el año pasado promediaste 4. Y el 15. Entonces, esas son cosas que utiliza el gerente para negociar. Y es válido por el gerente. Ahora, que haya llegado a este punto donde está Carr Towns, que no hay conversación, porque esto debe ser una conversación entre ellos. Mantenerlo vivo. Mantenerlo vivo con su agente, llamarlo. Mira, estamos en eso. Estamos buscando dónde vamos a sacar tu chelito. Estamos viendo la proyección de aquí a 4 años si vamos a poder pagarle eso para no perderlo. Tú tienes que mantener esa conversación, que es algo que no ha sucedido y por lo que Carr se muestra algo inconforme. Repito, el tope al que él es elegible es de 4 años, 276 millones de dólares. Se habla de que el máximo que ha estado ofreciendo los Knicks es 200 millones, 76 millones menos. Si tú divides eso entre 4, es casi menos, casi 20 millones de dólares menos por año de lo que él podría aspirar. Estamos hablando, es de una suma, o sea, no es 10 millones por 4 años la diferencia. Son casi 80 millones de dólares la diferencia en 4 años. Eso es mucho dinero. Por otro lado, ayer el bárbaro, el mejor del planeta, en tres cuartos. Tengo que decir quién es el mejor del planeta. En tres cuartos, 26 minutos, en pretemporada, hizo un triple doble de más de 20 puntos.
2: Está duro, LeBron. No es LeBron, usted está hablando.
1: Bueno, sácame ese gol.
2: No, pero excusa.
1: Atención, Deuni, que hoy los cortes son
2: de. Pero del cuando se habla del mejor del planeta, ahora mismo, en esta etapa, en esta época de la NBA.
3: Por eso lo hace un traguito.
2: No, pero excúsenme. ¿A quién le comparan con Jordan? ¿No?
1: Se llama, el mejor se llama Nicolás Jordan.
2: Ah, ok. Usted dice de las últimas temporadas, ahora sí, porque el que está comparando con Jordan y a LeBron no es.
3: Qué valor.
4: No, yo me mire, yo no soy eso.
1: Ya. Oye, él está loco que tú cojas un
2: volado. No se me engañan los brazos así.
3: No, yo no.
1: Ayer en el TVC Distrito. El Club San Lázaro con el debut de Lewis Duarte y Jordan Jerónimo.
2: Uf.
1: No jugaron bien. Bueno, le faltó un candidato al MVP, que es Edgar Tejeda, que no jugó en el día de ayer.
2: El baby.
1: De
2: campeón en la Liga Nacional de Baloncesto.
1: ¿Está fuera del país?
0: Sí.
1: Está fuera del país, dice la joven. ¿Tú ves?
3: Él fue a cumplir con unos asuntos de los niños de San Lázaro.
0: Correcto.
1: Bueno, 66-63, San Lázaro le ganó al millón. Y entonces el Rafael Varias, sin Brian Ramírez, hay un tema con la salud de ese muchacho. Ese muchacho sufrió un golpe.
3: Un hombro.
1: Se dice que es clavícula. Y wow. Que la lesión es un poquito más complicada que lo que aparentemente en principio se pensaba. 80-72. Hoy él está día a día, pero no se sabe. Él estuvo en el juego ayer, pero estuvo así. Wow. Todo el tiempo. Cuando usted está así. Porque, ¿verdad?
3: Para inmovilizarle.
2: Parece que es un área muy delicada.
1: Y luego de que usted se pasa una semana, 10 días inmóvil, creo que es el derecho también, es algo complicado.
0: Mire, pero en ese mismo tenor, y disculpe también, sí, Orlando me manda a preguntarle que si es verdad que Bameso ya entregó.
1: No, ¿cómo que entregó? ¿Por qué?
0: Bueno, con ese partido. Contra
3: la paliza
0: Mauricio.
3: De Mauricio Báez.
1: No,
4: pero aquí no quieren respetar, ¿eh? Usted no quiere
1: pero
4: respetar.
1: Pero para que el millón sigue perdiendo.
4: Una pregunta: el que la prende, ¿qué ha hecho con Bameso?
1: No, ¿qué va a hacer?
4: Aquí no quiere respetar. Rafa lo dijo. ¿A dónde están?
1: ¿Qué va a hacer? Yo dije que era un tema más mediático que otra cosa. Correcto. Porque la verdad es.
4: Eso si no lo sube el demonio. Eso lo tiene que subir. Cuando él dijo antes de. Que no es verdad, y lo explicó aquí, y ahí lo otro tipo de
1: la verdad es que la liga está rápida, la liga está joven. Señores, hoy la media de edad del baloncesto del mundo, en un momento eran 30 años, en los 80, 90, 30 años era la media. O sea, eran tipo 38, 34, 30. Hoy la media de edad, las superestrellas de la NBA no llegan a 30 años. Entonces, la media, por ejemplo, en la NBA es 26 años de edad, la media. 26 años. Estamos hablando de un tipo que es 14 años, en el caso de Víctor Liz, más que la 14 años mayor que la media. Y eso se traduce en velocidad, en salud, en recuperación. O sea, le cuesta más a un jugador de 40 años. Es algo natural. No es que él no sirve, no es que él es una mala gente, no es que él es un mal atleta. Es que es natural. Es lo mismo que pasa con LeBron James. Usted juega hoy. Y el tiempo de recuperación de un jugador de 40 años no es el mismo que uno de 25.
3: Es correcto.
1: Las horas de sueño, la recuperación
3: de lesión,
1: muscular, claro. Cuando tienes un dolor en una articulación, cuando te das cuando tienes un contacto en el muslo, en un hombro, es mayor la acumulación de día tras día. Eso es un tema biológico. Entonces, no es que uno quiera acabar un atleta porque de una vez lo cogen, ah, es que no quieres, es que es un genio, es que no quieres. No, es que hay un tema con eso y es lo normal.
3: Ay, que se pierde facultades con el tiempo.
1: Además de que pierdes un paso en defensa.
3: Oye,
1: de
3: ese pierdes primer paso en la ofensiva.
1: Sobre Víctor Lee, por ejemplo, que le sacaba muchísimo provecho a eso, ya no lo tiene. Ya no lo tiene.
0: Pero fueron 14 puntos que encestó.
1: Bueno, pero mucho un refuerzo de 14 puntos.
3: No, y la mayoría en tiros libres.
1: Puede ser que es un refuerzo.
4: Yo estoy esperando que prendan, aunque sea los bombillos de la arena.
1: Es un refuerzo. Pues entonces,
4: yo me llevo de errado.
1: Bameso no está descalificado porque ellos están a un juego del millón. A un juego del millón, restándole dos partidos.
3: Uno bueno, el millón.
1: Porque, exacto, si el millón hubiera ganado, ahí se pone a 1.5. Ahí es más difícil, con dos partidos por jugar. Ahí es difícil. Pasa lo mismo del otro lado con Huellas del Siglo y San Carlos. San Carlos perdiendo, pero Huellas haciéndole el favor y perdiendo también. Entonces están a un partido y le quedan uno entre ellos. Entonces hay que ver, hay que esperar esta nueva modalidad de fase de eliminación que te clasifica tres equipos por grupo. Tiene esa novedad de que te cierra y los eventos, por eso Grandes Ligas, por ejemplo, quiere reducir la serie regular y seguir ampliando otras fases de postemporada, los play-in en la NBA, los juegos de muerte súbita, los fases de eliminación. Esa es la tendencia en el mundo porque la gente se mantiene más en expectativa cuando eso sucede.
3: Y a Montero le fue bien allá en
1: 30 puntos y el canasto de ganar. Señores, Jan es un fenómeno. Jan es un fenómeno. No hay una palabra que lo describa más que eso. Lo que son Jan y Yacel, a esos dos muchachos, primero por su juventud. O sea, ellos asumen cosas que a su edad, usted dice, es que no puede ser que un muchacho de 23 años, de 24 años, haga lo que estos muchachos hacen. Pero la verdad es que son dos tipos que están...
3: Hay mucha gente que, como es costumbre, ¿verdad? Que uno hace un comentario y luego entonces cuando comienzan a pasar las cosas que ellos creen que uno quiso denostar, entonces ya ustedes saben, comienzan a darle, porque cada vez que él mete 15 puntos la gente en las redes.
1: No, y cuando metió 8 nadie dijo nada.
3: Exacto.
1: Cuando Jan Montero metió 8 nadie dijo nada. Pero están esperando que meta 30 porque es el dominicano, pero nosotros estamos acostumbrados. Ahora, ¿usted sabe quiénes son los malos? Usted es malo.
3: ¿Y por qué?
1: Muy malo. Porque usted de lo que lee comentarios. Ya yo estoy en una etapa de mi vida. Lo primero es que no tengo tiempo.
2: Hay que leer los comentarios.
1: No.
2: Pero la gente que saque.
1: No.
2: Es el mejor ejemplo.
1: Le da 3 minutos. Yo le doy 3 minutos a los comentarios. 3 minutos. Oye, me va a pasar que tú el que me comentes. Porque yo tengo
2: mil comentarios. Le voy a dedicar 10 minutos a todo el que me pregunte. Le hicieron 400 preguntas. Yo no sé si él terminó a aparecer. Era la 9 y la gente, Enrique, estamos preguntando. Y le voy a dar 10 minutos.
3: Dígale que usted no dijo que ya Montero es malo.
1: Voy a publicar la entrevista que yo le hice a Jan Montero, porque ahora es muy fácil todo el mundo. Y a Yacel Pérez, yo en 2021 entrevistándolo, porque ahora todo el mundo es de Yacel. Ahora todo el mundo es de Yacel Pérez. Ahora todo el mundo es de Jan Montero. En el 2019, cuando ustedes que me están acabando, hay uno ahí, un loco viejo, no sé cómo que se llama. Ey. Un loco viejo en el chat.
3: Ah, pero usted dijo ahora mismo que no
1: recuerdo. No, porque el chat. Yo estoy trabajando. Ahora cuando este programa se acabe, yo no me voy a traer. En el 2019, tú no conocías a Jan Montero y yo lo entrevisté. La primera entrevista que se le hizo a Jan Montero en su vida, se la hice yo. Una de las primeras intervenciones de Yacel Pérez fue conmigo. Bueno, está publicado en Curiosidad, que lo publicaron creo que ayer o anteayer. Entonces, usted no puede conocer más a Jan y a Yacel que yo. Ahora, que yo le diga a usted o que yo proyecte algo. O sea, que yo tengo que venir aquí a decir que todos los peloteros de Grandes Ligas en el 2027 van a batear 300 y van a dar 30 jorrones y empujas 100. Todos.
3: Eso es una locura.
1: Yo tengo que decir, bueno, fulano, este año yo considero, pero eso es el trabajo de nosotros.
3: Proyectar.
1: Okay. Es el trabajo de nosotros, proyectar.
3: No, y fue una proyección.
1: En la serie, ¿cuántas veces nos caemos? Damos fulano favorito, los Yankees favoritos. No sirve el que dio a los Yankees. No, hermano, eso hay que cambiarlo. Por otro lado, pero suelte eso. Eso no, a mí eso no me quita el sueño.
2: La suerte.
1: Mañana.
3: Vive con un insomnio terrible,
1: ¿no? ¿Quién? ¿Usted cree? Usted, que yo lo voy respondiendo. Yo. Mañana, un partido interesante. Huellas del Siglo contra los Prados. Los Prados, señores. Ya quítenle de que la sorpresa.
0: No han perdido todavía.
1: ¿Pero y de quién? Pero sin Willow Cruz, ellos le ganaron a San Carlos. Sin Willow Cruz, que es el tipo, para mí hoy es el más valioso. No solamente por los números, porque no son todos números, sino es como él domina el juego, como él tiene ese equipo jugando, es él. Además de que un come minuto. Está promediando como 37 minutos por juego de 40 que se juegan. Es una locura. Y los Prados enfrentan Huellas del Siglo en el día de mañana. Sigue Bronny en la NBA siendo un fiasco, lo quieren poner como armador, perdiendo pelota
3: No puede picar pelota.
1: No lo deja cruzar en media cancha. No lo deja. Y ya los equipos saben. O sea, cuando él recibe, ya el point guard del otro equipo está encima de él, molestándolo, porque saben que él no tiene, lamentablemente, el talento de su papá. No lo tiene.
3: Yo tengo ni fe. El 30%.
1: Ni cerca. Ni cerca. Él tiene su apellido, va a vender camiseta, como dice La Roca, pero más de ahí.
5: Eso no quiero va. Yo verlo, ¿eh?
1: No. Él va a vender.
5: Eso quiero yo verlo.
1: Él va a vender.
5: Eso quiero yo
1: verlo. Él va a vender camiseta, pero no es como lo quieren poner. Dice que él va. Dice que él se vuelve loco. Brandon Podziemski. Señores, el dinero se la perdió el respeto. Muchacho de dos temporadas en la NBA. Acaba de firmar $110 millones por 5 años con el equipo de los Golden State Warriors. Y eso es lo que yo te digo a ti. Si ese muchacho vale 110 millones, no vale carta un 276. Porque eso es lo que ven los jugadores. Pero mira, a Jansen le dieron 300 millones. Está bien, yo no soy Jansen. Pero yo valgo 100 millones. Si él vale 300, yo valgo 100. No levantamos la misma hora. ¿Tú me entiendes? Pero entonces él vale 300 y yo valgo 5 millones. Eso es lo que ven los jugadores. Y ahí está el tema con Carl Towns. Vamos a ver qué pasa.
5: Yacel sigue matando.
1: Yacel.
3: Durísimo.
1: Es una lástima.
5: Eso tú lo entrevistó también, primero que estoy
1: diciendo. Sí, en el 2019.
5: Usted claro, también. Claro. Crédito a Rafa.
1: Claro. Bueno, está publicado. Déjeme buscarle la foto.
6: Está ahí.
1: Hay una foto. Hay una
6: yo
1: foto.
6: Le di RT y de todo.
1: ¿A usted ahí le dio RT?
6: Claro, 2019.
1: 2019. Mire la foto ahí.
3: Orlando ni Twitter tenía.
5: El que le da RT, usted sabe quién es.
6: ¡Ey, cuidado!
1: Mire la foto ahí, 2019.
5: No, Jackson Lender, porque yo me refiero.
1: ¡Ah, Lendenburg! Sí.
6: 23-10.
1: Ese muchacho.
5: Pero el que le derrete, ¿usted sabe quién es que le derrete?
1: ¿Quién es que me derrete? Dígalo.
5: Ah, pues usted no mira.
1: No, yo no veo.
5: Ah, no, pues ya.
1: Pero no, está bien, si no voy a poesía en el aire, dígamelo.
5: Ya fuera. Me lo doy más retenta.
1: Quíteme ese pide ahí porque me va a ensuciar el pantalón.
6: En el huesito de la contentura, con una bota que anda ahí.
1: Y este me va a ensuciar el pantalón con el pie subido aquí arriba. El señor.
5: Yo lo apoyo en su publicación.
6: Mire, si es posible, déjeme unos minutos que queda un patrocinio y queda.
1: ¿Queda otro?
6: Queda un patrocinio pero todavía.
1: Bien.
6: Cuando usted termine
1: hablando ahí, de dinero, los agentes negocian sabiendo el dinero que es
5: Lender. El Lender, porque yo me refiero.
1: Ah, no, ya sé el Lender. Bueno, es hijo. De un compañero mío de toda la vida y de Giselle Raposo, que por cierto, agradecer a Dios por la salud de Giselle.
5: Amén.
1: La he estado recuperando. Es bueno.
5: ¿Usted es socio de Ocari?
1: Claro, somos vecinos. Somos vecinos.
5: Por eso no.
6: Pero maestro,
1: a Ocari lo crió Mecho, su tía, Mecho. Oye, y a su hermana Oseli.
5: Ya me hacen sentido otras cosas, ya sí. Entendí.
1: ¿Por qué?
3: No, que no barajan.
6: Recuerde que es un hombre de
5: no
6: Dios.
5: No barajan.
6: Recuerde que
1: por cierto, Jaxel.
6: Este es un hombre de Dios.
1: Jaxel Lendeboy, por cierto. Déjate de estar diciéndole abuelo al Holford y a Draymond Green.
6: Ey.
1: De que el abuelo, déjate de haciéndole abuelo. Sabemos que los villanos somos frescos, pero.
5: Es un chiste
1: cuando estén ganando. Pero cuando comienza la temporada, que pierdan tres corridos y tú le digas abuelo a Draymond Green. Se va al mar. Ahora, ¿qué manera de responderle a la declaración de Steve Kerr, que tras el primer partido le dijo, quiero que sea más agresivo? 17-9 y 23-10 fue ayer. 23.
3: Yo sé que tú sabes que él mismo dijo, creo que después del 17, el partido de 17 puntos, que rebotar en la NBA para él es mucho más fácil que la NCAA.
1: Ah, sí, porque es fresco también. Él dijo, pero aquí que la zona está más abierta. En la NCAA estaba todo el mundo ahí y me costaba tomar los rebotes. Pero aquí yo veo la bola en el aire. Y cuando yo me iba así, yo estoy solo.
3: Él en buen dominicano dijo que la NBA le parece más vagos.
5: En siendo uno un poco. No llevándose de la bandera y el sistema de juego, ustedes que han dirigido y han manejado talento, digo Rafaelito y David. Y el que nos está escuchando, usted sabe bien que a los novatos no se la ponen cómoda en la liga profesional.
1: Para nada.
5: Claro. O sea, él tiene que estar claro de que te van a exigir.
1: Lo dijo Draymond Green.
5: Y que aún tú creyendo que hiciste la cosa bien, te van a decir no, pero aquello y lo otro. Porque que tienen que ir más en una organización que ha tenido éxito como Golden State.
1: Lo que pasa es que él no es un novato.
5: Eso es parte, pero es novato.
1: Sí.
5: Él no es jugador,
1: es sin un tipo, experiencia. Pero es un tipo maduro.
5: Pero para ellos él es novato.
6: Jugador de primer año.
1: No, lo que te digo
5: para
1: es.
5: Para ellos él es novato.
1: Pero
5: alguien la funda, busca la que está allá. Sí, mire, claro. Llegue primero que yo.
1: Claro.
5: Tú tienes que hacer la cosa tres veces mejor que el otro porque él
6: no tiene que ganarse su espacio.
5: Exacto. Claro. No es lo mismo tú ir a una organización donde Mano, mire, ustedes son nuevos, están comenzando y le damos chance a todito. Cuando tiene esos tipos
6: si ahí. Si no, pregúntele al que estaba en los Lakers que cuando LeBron se fue a sentar, que le pusieron como, le pone como unas almohadas.
1: Para pasarle.
6: Que cuando LeBron fue a sentarse se movió todo el mundo y quedó uno en el suelo.
5: Que tú no por
6: el o uno que tuvo que sentarse abajo.
5: Porque se está Raymond Green, que es líder de ese equipo. Los tipos, eso, Daniel, no,
1: para que ustedes den sus anuncios, déjenme mostrarle a Jansen esto que también se va a publicar. En el 2015, yo me hice una foto con David Jones García y coloqué en mi cuenta de Twitter, en ese entonces Hoy X, este texto. Apunten este nombre, eso 2016, cuando él tenía 15 años. Apunten este nombre, David Jones, tiene 15 años y cuenta con talento para llegar a la NBA. Se va a publicar en Curiosity Basket en estos días, cuando hace 11 años, no, 10 años,
3: ahora,
1: se dijo que
3: David Jones iba a la NBA. Panete.
5: Gracias a Emilio Díaz Cuevas por el reporte de sintonía y también lo que dice Feliu Caraballo es verdad, ¿eh? Cuando la liga comienza es otra cosa, ¿eh?
3: Claro.
5: Se ve también, oye, eso es verdad, cuando arranca la temporada regular.
6: Es otra cosa.
5: Es otra cosa. Dígame, David.
3: No, que ojo. Tremendo escándalo podría ser David Jones en Europa. En la ACB, muy probablemente, sería contendor al MVP.
6: Pero guárdate ese análisis, ya no vamos.
3: Con los patrocinios no vamos. La gente que no olvide que ya ese tema de que del overseas, ya eso es un mito. Muchísimos jugadores se van a Europa, vuelven a la NBA y de la NBA vuelven a Europa, bueno, y viceversa.
1: Bueno,
3: o sea, para Europa yo creo que él.
6: Mario
1: Besson ya llegó con 180 libras a la NBA y 6'7. Se fue, hizo una carrera en Europa y ahora volvió con 260, 240, 250 libras y 6'9 de estatura.
6: Mire, rápidamente entonces, atención, tenemos aquí las líneas de Castro Sports. 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En el día de hoy los Dodgers estarán enfrentando a los Cerveceros de Milwaukee. El terror de la noche, Yamamoto y los Dodgers enfrentando a Henderson. Y a Milwaukee, el conjunto de los Dodgers dando 13 con 6 carreras y media. Yamamoto tiene 6 ponches y medio en pizarra. Henderson tiene 5 ponches y medio. A segunda hora, en la noche, el equipo de Cleveland estará visitando a Tampa. Está buena la jornada de hoy. Par de juegos, qué sabroso. Cleveland va a estar en Tampa en la nochecita a las 8. Rasmussen y Tampa dando 16 a Cleveland con 6 carreras y media. Griffin tiene 3 ponches y medio. Rasmussen de Tampa tiene 5 ponches y medio. En la NFL, el Monday Night Football Game. Filete, señores, filete. Hagan esfuerzo y vean eso, señores. ¿Qué juego nos han puesto hoy en la noche? Buffalo Bills y Josh Allen visitando al renovado equipo de los Rams con el regreso del tipo Aaron Donald como defensivo. Hay que ver eso. Aaron Donald detrás de la cabeza de Allen. Stafford del otro. Oye, hay que ver ese espectáculo esta noche. 3.5 está dando
5: la mata del Fuku es Buffalo Bills. La mata del Fuku.
6: Pero lo tenemos colgado en el corazón porque tiene los colores patrios.
5: Yo le dije.
6: Azul.
5: Yo le dije a usted que lo ponga en su pensamiento. No lo ponga ahí.
6: En el corazón del programa de Fiebruce. Qué grande, grandotote. Cabe
5: qué
6: débil
5: que lo maneja.
6: ¿Eh? Ay, Dios mío. 3.5 da el conjunto de los Rams con 54 puntos y medio en ese juego. Un filete esta noche. Ese partido de Buffalo y los Rams que debe ser una fiesta ofensiva. Un show entre Stafford y Allen. Donald buscando la cabeza de Allen. Y hay que ver qué hace también el grupo que rodea a Josh Allen en Buffalo. Pretemporada de la NBA, atención, par de juegos de los más llamativos. Minnesota va a estar visitando a los Knicks dando 2.5 con 227 puntos y medio. Y San Antonio visitando a Utah, Utah dando 3.5 con 227 puntos y medio. 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
6: 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Un segmento nuevo, parecido al Y Yo Pregunto. Este es un poquito distinto. Porque yo pregunto
5: ropa mañana.
6: A quemar ropa. No, ya en este minutito final, atención, Deuni. A diferencia de yo pregunto que a quemar ropa, hay que sacar la pistola ahí mismo. Este es como una especie de tarea. Uh-huh. Este es una especie de tarea.
5: Vamos a ver.
6: Es la duda existencial de Orlando Méndez con preguntas que probablemente ustedes tengan esa respuesta, o mis compañeros, que yo quizás ahora no la puedo dar, pero que mañana la voy a traer. Y espero que ustedes me acompañen en la dinámica y me traigan la respuesta también. Ustedes, ¿quién hoy, al día de hoy, es más popular? ¿José Ramírez en Cleveland, Junior Caminero en Tampa?
5: Póngalo en Baní si usted quiere.
6: Hoy tengo la duda existencial, probablemente mañana tenga la respuesta para ustedes, pero me gustaría leerlos antes de hacer mi investigación.
5: Es probable que Caminero sea más popular en Baní que lo que usted está hablando.
1: Y,
5: en Baní.
1: No, pero la respuesta de eso es.
6: Tráigame
1: en
6: la Baní, mañana.
1: Eli de la Cruz en Cincinnati.
6: ¿Y qué fue?
4: Host.
0: Bueno, no hay tiempo para más. Yo quedé como abstracta.
6: Tráigame la respuesta mañana.
1: Desde que llegó a la
4: siguiente. Nos fuimos con Kiko Rodríguez.
6: Tráigame la respuesta.
0: Nos vemos mañana aquí por Ultra 93.7.
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12 del mediodía, 8 minutos. Inside, estamos contigo acompañándote hasta las 5 puntual, así que vamos a aprovecharme como Dios manda y demanda. A ver, 809-563-0937. Arranca el entretenimiento hasta las 5. Y si usted quiere, de repente podemos irnos a las 10 de la noche. Pero que sea usted quien lo decida, no yo, no. Que sea usted quien lo decida. A ver, decídalo usted. Vamos a empezar a colocar la nota de voz de nuestra feligresía que siempre se conecta con nosotros. Sí. Tercer nivel, Plaza Bernabé. Transmite tu estación favorita y ya está tu.

0: 809-56309-37. Libérate ya. Y aún no me
1: atrevo. Activo, maestro, activo.
0: Maestro.
1: Yo me atrevo, maestro, un día, un 11, usted se quede ahí.
0: Sí, sí, pero hoy no, hoy fue un gancho. Porque hoy este cuerpo tallado en Grecia se adjudica unas licras olímpicas y va a jugar básquetbol. Único ser en la tierra que juega en licras olímpicas. Que le quedan bien, que lo sepa. Que le quedan bien. Cualquiera quisiera ponerse unas licras para jugar básquetbol, pero no pueden. No pueden. No tienen el cuerpo, no tienen el cuerpo.
2: El maestro Luigi Nex, ¿cómo está usted?
0: Maestro.
2: Buenos días. Buenas
0: maestro.
2: Tardes.
0: Sí, buenas tardes.
2: Ese gran maestro.
0: Sí, sí, sí. Sí, sí, sí, sí, sí.
3: Buenas tardes, maestro. Maestro. Que se me dio del Olimpo, Luigi Nick.
0: Maestro.
3: El Freddy Mercury.
0: Sí, sí,
3: de
0: sí,
3: la radio.
0: Sí, sí, sí,
3: el
0: sí.
3: Jackie Núñez del Rico, de la radio.
0: Ey, ey, no, no. Ahí no. No, no, no. Demasiado, ¿eh?
2: Llegó la hora, mi maestro. Está buena esa. Llegó la hora.
0: Ya está. Sí.
4: Estoy convencido, yeah.
2: A ver. Maestro, se me dio, pero llegue, Dios mío, con el traje.
0: Pero maestro, aquí.
2: La bendición del lunes, la felicidad
0: sí,
2: del
0: sí,
2: lunes.
0: Sí, bueno, sí.
2: Nos sentimos súper orgullosos
0: sí, sí,
2: y súper contentos.
0: Oh, maestro.
2: El fin de semana con lo maestro, que pasa en la emisora. Ahí maestro, demostró usted su fuerza, su poderío.
0: Oh, yeah.
5: Hola, maestro.
0: Maestro.
5: Tenemos 5 minutos para comenzar el mejor de los mejores. Un buen inicio de semana.
0: Sí.
5: Yo que estar activo.
0: Maestra.
5: Y nada, para adelante. Aquí estamos con las 5 de la tarde. Un besote. Calladito, pero escuchándolo.

0: buenas tardes, maestra.
1: Maestra.
0: Feliz semana para ti y por los tribuneros.
1: Fiel a la cita, Fiel a la cita.
2: Súbeme la radio.
1: 809-563-0937 dice.
2: Tráemelo alto.
1: Oh, yeah. A tu lado.

0: bello, mi maestro. Muchas bendiciones. Vamos activo, esa vara perdida.
1: Yes, sir.
2: Buenas tardes, maestro.
3: Maestro.
2: Buenas tardes para todos los tribuneros. Ánimo, que hoy es lunes, día más energético de la semana.
3: Sí, porque recuerda que no es energético. Energético es cuando se le va la energía. Ahora sí.

0: tardes, mi maestro.
1: Maestro.
0: Salúdeme al hijo mío que está conmigo hoy.
1: ¿Ah, sí?
0: Se llama Eitan.
1: Eitan.
0: Chiquitico.
1: O Eitan.
0: La tribunera.
1: ¿Será Eitan o Eitan? Pero vamos a saludar a la criatura que está con nosotros, modo tribuna 937 FM. Nos llena de placer poder contar con la pequeña feligresía en este inicio de semana. Nubes en el fondo. Maravilloso ese cielo. Me encanta.
2: Huyendo del pasado.
1: A ver, ¿quién quiere un poquito de lluvia? A ver, levantando la mano ya. Uno, dos, tres. Poquito de lluvia ya en el fondo. Acá. ¿Quién más quiere lluvia? Allá, allá, allá. No. Allá, no. ¿Por qué? No. Alguien no quiere lluvia. Tenemos una persona que no quiere lluvia.
0: Eitan,
1: Eitan en la casa. A ver, libera tu alma. Salúdame ya.
3: Que llueva, maestro, porque se disparen los precios de Uber.
4: Vamos a juntar la luna.
5: Maestro, llegó maestro. Maestro, lo extrañé, maestro.
6: Que caiga agua, maestro. Que caiga agua, maestro.
1: Pero santísimo. Pero cómo va a ser. A ver, ¿qué hacen los muchachos si colocamos una canción? Pero que me la pida alguien, por favor.
7: Si tú me llamas, te juro que vaya voy yo.
1: Oh my God.
8: Deme un saludo ahí.
1: Bravo, bravo, bravo. Un aplauso para la nueva tribunera. Escucha nomás como toda la República Dominicana te rinde un maravilloso aplauso por formar parte de la tribuna, el entretenimiento de las tardes.
9: Maestro, saludo a ella que nueva.

0: versión del modo operandum que tenemos nosotros. Algo que le puse a la mini.
1: Maestro, maestro. Maestro, este lunes está. Te promete, maestro. Está bonito, está bonito.

0: Maestro, póngame, dame hombro de bullying, dame hombro, es el lunes positivo.
1: Oh, mi maestro, activo, activo, como siempre, con Dios y usted y todo en la tribuna.
2: Sí, buenas tardes, activo de aquí de Pantoja, haciendo la verdadera diligencia. Complácame con el tema, entonces, voy a ser yo el agraciado. Ya pa' qué, ya pa' qué, ya pa' qué.

12 del mediodía, 25 minutos. Estamos modo 937 FM. Acá en la cabina disfrutando un sabroso café olímpico. Recién coladito por mis manos, inevitablemente. No es una persona cualquiera que ha colado el café. He sido yo.

lindo, cuando dos corazones se conectan con una canción. Él se sonríe, ella también, y volvemos a ese momento cursi de 1980, principio del 2000. Las flores, los mensajitos lindos y demás, que eso no desaparezca. Por favor, que no desaparezca. Al mundo le hace falta lo cursi en estos tiempos. Y hablando de un artista de estos tiempos, alguien por aquí en el WhatsApp pidió a J Balvin, mía, Bizarrap.

0: tarde, maestro. Escuchando al mejor. Maestro, pero usted no se había comunicado con su tribuna de que usted también está trabajando los sábados. Ya nada más no es de lunes a viernes, maestro. Póngase claro para uno sintonizarlo también.
1: Mi maestro, buenas tardes a ti.

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0: para usted especialmente, para toda la tribuna.
1: No, Homer Room.
2: Aquí reportándome, aquí siempre es en sintonía, reportándose para las tribunas, okay. El Sultán.
3: Okay.
2: Y para Luigini, ese gran maestro de Ultra 93.7.
4: Wow. Wow.
2: Maestro, el café es muy afrodisíaco. El café es lo mejor que es, se ha podido fabricar en el mundo.
4: Así.
2: El café se toma amargos.
4: Ajá.
2: El café cuando se le echa azúcar, el café ya pierde su esencia.
4: Ajá.
2: Para la fanaticada y para la tribuna que lo escuchen muy bien.
4: Okay.
2: El café funciona perfectamente, pero amargo.
4: Okay.
2: Dice el Sultán aquí en sintonía.

0: así.
1: ¡Bárbaros! ¡Bárbaros! ¡Cuántas potencias
2: tienen
1: ese hombre!
2: Muy fuertes,
1: psicópatas, maestros.
2: ¡Oh, my God! ¡Oh, yeah! A ver, a ver.
3: Buenas tardes, maestro. Ajá. Ya empecé mi labor. Desde que yo empiezo mi labor de una vez prendiendo ese radio para sintonizarme con su majestuosidad, el omnipresente de la radio.
2: Maestro, Luis Dignic, sí.

0: Negativo.
1: Sí.
0: Vamos arriba.
1: 809-56309-37. A ver, déjeme saber si usted disfruta del café como nosotros acá. Y sobre todo, ¿cómo se lo disfruta el sultán? Porque el café es afrodisíaco. A ver, dice.
0: Maestros. Les faltó el pangoneos al sultán.
2: Maestros, el café se bebe y se toma con azúcar.
3: Buenas tardes, maestro.
1: Bendiciones. Maestro.
3: Yo quiero café.
1: ¿De cuál? Del sultán. ¿Qué
3: dice ese James Bond de la radio?
1: Maestro.
3: El animador.
1: Bruce Lee.
4: Maestro, el café se toma. El café se toma, no se bebe, dígale.
1: No. Silencio. Es como el sultán diga. Usted no es quien para venir. ¿Cómo fue?
4: Maestro, el café se toma.
1: Silencio. Pero ¿cómo tú osas venir a corregir al sultán? Y no te pongo un raquiñoso porque
5: el café se bebe.
1: Maestros. Mi pequeño niño. 809-56309-37. Una pregunta, a ver, ¿el café se bebe o se toma? ¿Cuál de los dos? ¿El café se bebe o se toma? ¿El café se bebe o se toma? La pregunta, a ver.
6: Buenas tardes, maestro. Estaba perdido. Yo tenía tiempo que no estaba aquí, maestro. No estaba en el país, maestro. Estaba desconectado, pero volví. Y estamos en el afán de nuevo, maestro. Acabo de escuchar al sultán. El café es amargo, sin azúcar. Bueno, maestro. Yo no lo puedo pasar ni de la lengua.
1: Pero, ¿y de dónde lo va a pasar entonces, mi hijo? Sí, pero
7: va de ahí, raquiñoso.
1: Pero Dios mío, ¿pero qué es esto? A ver, ¿y aquí qué?
7: Y maestro, creo que me complazca con una canción, por favor.
1: ¿Con cuál?
7: Se llama Me Rehuso, de Danny Ocean.
1: ¿Se rehúsa, maestra?
8: Excelencia.
1: Maestra.
8: Que no se olvide que debe ser su capuchino, su frappuccino.
1: No. Un dios olímpico no bebe eso.
7: Va de ahí, raquiñoso.
1: Que chino y que se yo qué. Maestro, un dios olímpico no toma eso.
7: Va de ahí, raquiñoso.
9: Que se lo beba amargo él.
10: Que de su finura que se le están zafando demasiado a ese.
11: Buenas tardes, por aquí Ana Gómez Activa.
12: El que no se desprecia así hoy, maestro.
1: Lo sacamos de la tribuna.
12: El
1: café se toma.
12: Todo el mundo tiene que hablar así.
1: ¿Se bebe o se toma?
13: El café se toma, maestro. No se bebe, se toma.
1: Silencio. Es como diga el sultán.
0: Nosotros, maestro, en el Olimpo.
1: Dígalo.
0: Nosotros tomamos café.
1: Ustedes toman café. Tienen que aprender del sultán. Dele, sultán.
14: Aquí reportándome. Aquí siempre es en sintonía, reportándose para las tribunas. El sultán. Y para Luigi Ni, ese gran maestro de Ultra 93.7.
1: Maestro. Sigue, sultán.
14: Maestro. Dele. El café es muy afrodisíaco. El café es lo mejor que es. Se ha podido fabricar en el mundo.
1: Sí.
14: El café se toma amargo. El café, cuando se le echa azúcar, el café ya pierde su esencia. Para la fanaticada y para la tribuna, que lo escuchen muy bien. El café funciona perfectamente, pero amargo. Dice el sultán aquí en sintonía.
15: Yo creo que ya el sultán le hizo la tarde a la tribuna.
5: Maestros. A beber el café. Dulce.
1: Maestro. Dele.
15: Buenas tardes, mi Severio. Buenas tardes, mi Dios. ¿Qué dice ese Kaiosama de la radio?
1: Maestro.
15: Ese Kaiosama. Activo, maestro.
16: Mi maestro. ¿Quién es el que se atreve a estar corrigiendo al sultán?
1: ¿Un vándalo?
16: El sultán es el que sabe.
1: Claro.
16: ¿Pero quién es una
1: ofensa? Yes. Es una ofensa que se declara ofensa nacional. Una ofensa nacional corregir al sultán. Una ofensa nacional. La próxima persona que ose, que intente ofender, que intente decir que no. Excluido de la tribuna por un mes.
15: Lo que diga el maestro, eso es. Con toda la S del mundo.
17: El sultán tiene razón. Para uno poder aprovechar todos los beneficios del café, hay que tomárselo amargo.
1: Amargos. Azúcar. Amargos. Tiene que tomarse el café, ¿eh? A ver.
15: Maestro, ¿quién es ese subordinado? Ese subordinado que está corrigiendo el sultán.
1: No, pero yo no entiendo.
15: Maestro.
1: Pero por favor, ¿cómo va a ser?
18: Ah, pero fue azúcar que él dijo. Azúcar.
1: ¿Y cómo es que se dice? ¿Cómo que se dice? ¿También quiere usted venir a... ¿Cómo que se dice?
18: Wow, eso tiene que ser...
1: No, es una pronunciación olímpica.
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1: A ver, ¿qué es lo que está diciendo aquí?
18: Ah, pero fue azúcar.
1: ¡Silencio!
20: Va de ahí, raquiñoso.
1: Como el sultán diga es.
19: Tu cuerpo es la cárcel.
1: Vamos a darle un chance, maestro. Diga a ver qué.
18: Ah, pero fue.
1: Silencio. Silencio. No tiene derecho. Silencio.
21: Buenas tardes, maestro. El virus por aquí, maestro.
20: Para toda la tribuna,
1: maestra.
20: Después del semidio está el sultán, o sea que es el único que se le acepta todo sin reproches.
1: Sin reproches.
20: Muchas bendiciones. Feliz día de la raza para todos.
1: Sin reproches.
22: Maestro,
1: dele.
22: Se le olvidó preguntarle al sultán si él cenó anoche espaguetis.
1: Silencio. ¿Qué tiene que ver los espaguetis con el sultán? Silencio.
19: No tengo miedo.
1: 809-56-309-37. A ver, libera ese sultán.
22: De eso, oigan, la tribuna.
1: Dele.
22: El sultán va a ir a hacerle una visita a ese gran maestro, a Luis Giné, de la radio, de Ultra 93.7. El sultán va a hacerle esa visita especial para explicarle al pueblo, a toda mi gente. El secreto que sabe el sultán sobre el café con otro ingrediente para los que no saben de pangoleo. El sultán es un maestro, es un médico científico de la naturaleza. El sultán es maestro por excelencia.
1: Sí. ¿Se escuchó bien? Una visita olímpica va a ser.

0: Maestro, yo escuchando a ese hombre, ya yo me siento inútil. Yo quiero quitar este título de la pared de la universidad y quemarlo.
1: Yo me... No, no, no. Científico, En la antigüedad existieron quienes, Aristóteles, Platón y demás, Sócrates y etcétera. Nada, nada se compara.
2: Decir, maestro, mi semidios, si el sultán cumple su palabra, usted tiene que hacer un directo en ese Instagram para uno verlo, porque eso hay que verle la cara al sultán explicando ese secreto de la fe y el
1: tambor. 809-563-0937. Quien dude del conocimiento del sultán, quien dude, quien tenga la duda, tiene que hincarse e ir a Higüey de rodillas,

0: Mira, vamos a dedicarle esta canción a Odalis, que está con nosotros allí, desde el trabajo gozándose la programación, y dice así. Canta la canción, Ana, vamos, dale. Diferente. Canta la canción, vamos, dale.
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0: Canta la canción, bebé, vamos, sonrisita. Esa con los dientes, sí.

0: Maestros, pero el sultán, aparte de dominar perfectamente el español que utilizamos hoy, él también habla el español antiguo, dijo bye.
1: Buenas tardes, no sé si a mi Dios. Maestro. Buenas tardes, maestro. ¿Qué tal, maestro? Fin de semana. ¿Cómo la pasó? ¿Cómo?
2: Esa es con los dientes.
1: Pero, güey.

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Estamos aquí presentes hasta las 5 puntual, maestro. El dios olímpico. Alejandro presente, maestro. Alejandro presente.

0: Buenas tardes, maestro. Buenas tardes, aquí desde San Cristóbal, reportando sintonía. Presente, presente.
1: Buenas tardes, para la tribuna. Buenas tardes, maestro. Estamos activos con la mejor emisora. Activo hasta las 5 de la tarde. Bendiciones para todos.

0: Todo 937 FM, tu estación favorita. Aquí está Luigi Nick, tu semidios olímpico. A ver, vamos a saludarte.
1: Maestro, buenas tardes.
0: Hola, maestra.
1: Estamos presente hasta las 5 puntual.
0: Ah, sí. Se llama La Chica Estilo. Hola, chica Estilo. ¿Cómo está el estilo para este inicio de semana? Jessy Bruno anda por ahí también. A ver, atención allá. ¿Cuándo es que arranca la pelota nuestra acá en Dominicana? A ver, alguien que me ayude ahí. ¿Cuándo es que arranca la pelota? Es en este mes, ¿cierto? Siempre hay un octubre para un equipo cualquiera. ¿Alguien me refresca, por favor, cuál es el actual campeón? A ver, 809-563-0937. ¿Alguien me refresca cuál es el actual campeón? A ver, dice acá.
2: Pero maestro, buenas
0: maestro.
2: Tardes.
0: ¿Quién es el actual campeón?
2: Maestro,
0: a ver.
2: Maestro, son las 1:16.
0: Sí,
2: maestro.
0: Sí.
2: Maestro, me lo imaginé almorzando a usted.
0: Así. Maestro, no me ande imaginando, ¿eh? No me ande imaginando.
2: Un almuerzo.
0: ¿Un qué? Quisiera más. Maestro, ¿un qué?
2: Olímpico, maestro. Un almuerzo que no todo ser mortal puede comer, maestro. Me lo imaginé comiéndose un locrito de molondrón, maestro.
0: Un almuerzo. Mire, por eso es. Mire, por eso fue. Yo sabía que iba a estar mal, porque en primer que usted un qué, maestro. Me imaginó en qué
2: un almuerzo.
0: Sí, yo no puedo comerme un almuerzo de molondrones, maestro. Eso es terrenal. Un almuerzo. El sultán estará por ahí.
2: Un almuerzo,
0: sí. Un almuerzo.
3: Va de ahí, raquiñoso.
0: Santísimo.
4: ¿Qué tal, maestro?
0: Vamos a almorzar pelota.
5: Maestro, ¿y ese popular?
0: Dios mío.
5: Ni que imaginándoselo a usted.
0: No, que no me imagine.
3: Va de ahí, raquiñoso.
0: Y menos que me imagine almorzando.
3: Un almuerzo.
0: No, y el sazón.
3: Otra palabra que no está en nuestro diccionario tribunero. En el diccionario olímpico.
0: C-Design Studio. Escuche nomás. Él me imaginó almorzando.
6: Maestro, comienza el jueves. El jueves comienza la pelota, maestro.
0: Este jueves comienza.
6: Maestro, usted sabe que el escogido es dos veces campeón. Es un campeón. ¿Usted lo sabe?
0: Sí.
6: Y que vamos a este año con vamos a darle con todo.
0: Claro,
6: que
0: venga. ¿Usted lo sabe? ¿Ustedes lo saben?
6: Dos veces campeón el escogido.
0: Claro, todo el mundo lo sabe.
7: Maestro, la pelota para mí empieza final de diciembre, cuando el equipo está en caliente.
0: Ah, sí.
5: Mi maestro, el actual campeón son los Leones del Escogido.
0: Sí,
5: pero
0: sí.
5: La gloria solo es del Licey.
0: ¡Silencio! ¿Cómo del Licey? El Licey es campeón.
3: Va de ahí, raquiñoso.
8: Maestro,
0: hombre.
8: El único, el eterno campeón, los gloriosos. Sí.
0: ¿Pero cuáles son los gloriosos?
3: Va de ahí, raquiñoso.
0: Glorioso ni glorioso.
8: El actual campeón.
0: Dígalo.
8: Es el Escogido.
0: Maestro, maestro.
8: La pelota comienza el jueves.
0: Nuestro
8: 16.
0: Equipo maravilloso.
9: Aquí estamos.
0: Maestra.
9: Con Minelli. Copiloto. Saludando a Minelli.
0: Hola, Minelli. Minelli, ya almorzó.
10: Maestro. El campeonato le toca a Licey. Licey, campeón.
0: ¿A quién?
3: Va de ahí, raquiñoso.
11: Maestro, no le haga caso a su populacho. Que con el Licey nadie puede este año.
0: ¿Ah, sí?
11: Atracó los pantaloncillos al revés como
0: superior. ¿Ah, sí? Y mi madre.
11: Pero yo no he visto un semidios ni más pirata.
0: ¡Silencio! ¡Silencio! ¿Cómo pirata?
3: Va de ahí, raquiñoso.
0: Dios mío. Acá que dice que...
5: Maestro, dele. Claro que el Licey es el glorioso. ¿Usted no se acuerda que hace poquito se le decía los lechones del Escogido?
0: Maestro, pero ¿quién es el actual campeón actualmente?
4: Solo llegaban hasta diciembre.
0: ¡Silencio! ¡Silencio! ¿Quiénes son los actuales campeones?
12: Maestro, no hay forma con el Licey. El mejor equipo, que ustedes no quieren entenderlo.
0: ¿Pero quién ustedes? Eso, ¿pero quién ustedes? ¿Quién ustedes?
13: Va de ahí, Raquiñoso.
0: ¿Pero quién ustedes? ¿Quién ustedes?
14: Buenas tardes, maestro. Prepárese a gastar el dedo, usted diciendo Raquiñoso. Y silencio. Porque Licey es Licey.
0: ¡Silencio! Ahora mismo el Escogido es el Escogido.
13: Vale ahí, Raquiñoso.
0: Actuales campeones, venga, dele.
15: Maestro, dele. Los campeones van a ser el mejor equipo que juegue.
0: Okay.
15: El que mejor juegue va a ser campeón.
0: Wow, maestro, no, filosófico eso, ¿eh?
16: Maestro, dele. Maestro, pero yo no aguanto mucho Raquiñoso, porque usted es cogidita, ¿verdad que sí?
0: Pues, oh, claro, toda la vida, toda la vida, toda la vida, toda la vida, toda la vida.
16: Mucho Raquiñoso,
0: toda la vida.
16: Que diga algo en contra del Escogido.
0: Oh, claro, hay que quemarlo.
16: Silencio, silencio.
0: Sí, sí, sí, actualmente el equipo campeón.
9: No, Minelli, no almorzado, vamos a almorzar en un momentito.
0: ¿Y qué van a almorzar?
9: Ahí con una carne de pollo guisado.
0: ¿Qué es lo que van al... ¿A qué?
9: Vamos a almorzar en un momentico, un triguito ahí.
0: Estoy confundido.
9: Vamos a almorzar en un momentico, un triguito ahí con una carne de pollo guisada.
0: A comer trigo un lunes. Trigo.
17: Maestro, usted debería de cambiar porque Licey campeón.
0: Así. Trigo.
14: Vaya de ahí, Raquiñoso cogidita.
0: Dígalo otra vez.
14: Vaya de ahí.
0: Silencio.
14: Maestro, prepara el dedo y tira el Raquiñoso porque el Licey es el que va a ser el campeón.
0: Así. No. A ver. Un lunes se come trigo.
18: Buenas tardes, maestro. Buenas tardes. Dele. Con el mayor respeto que usted se merece. Dele, usted cogidita, por este año gana el mejor equipo.
0: ¿Y cuál es el mejor? El mejor.
18: De la Serie del Caribe.
0: ¿Cuál es ese?
18: Las Estrellas Orientales.
0: ¿Cómo se? ¿Perdón?
18: Buenas tardes, maestro. Buenas tardes. Con el mayor respeto que usted se merece. Por este año gana el mejor equipo de la Serie del Caribe.
0: Ok, diga cuál es el mejor equipo de la Serie del Caribe.
18: Estrellas Orientales.
0: Mire, hay un reguero de gente riéndose con usted. Maestro, hay un reguero de gente riéndose. Óigame, hay un reguero de gente riéndose. Pero ¿sabes lo que es un reguero de gente riéndose? Mire, estoy casi seguro que más del 95% de los oyentes que escuchan Ultra 937 FM están muertos de risa ahora mismo. ¿Cómo fue?
18: De la Serie del Caribe.
0: ¿Quién?
18: Las Estrellas Orientales.
9: Ay, Dios mío, pero se hace mal hoy. Ay, Dios mío, no, Dios perdóname. Dios perdóname, pero... ¿Hace cuánto no ganan las Estrellas?
0: ¡Madre mía! ¡Viene bullying!
9: Por supuesto que el Tigre del Licey.
0: ¡Ey! ¡Viene bullying!
9: Va de ahí, Raquiñoso.
0: ¡Viene bullying!
19: Siente por su estrella. Ese fanático es fanático.
0: ¡Viene bullying!
20: ¡Buenas!
0: ¡Viene bullying!
20: ¡Buenas tardes!
0: ¡Maestro!
20: Lo admiro mucho, pero somos el mejor equipo.
0: ¿Ah, sí?
20: De estadística, Estrellas Orientales. Pero...
0: ¡Ey! ¿Cómo fue? ¿Cuál es el mejor equipo?
20: Pero somos el mejor equipo de estadística, Estrellas Orientales.
0: ¡Ay, mi madre! Pero este día...
20: Es uno de los mejores equipos que hay.
0: Yo estoy asustado, ¿verdad? ¿Cuál es el mejor equipo? ¿Cuál es el de ahora, las Estrellas?
14: Bueno, maestro, yo me quedé muerto de risa y esperando el Raquiñoso para ese Estrellita.
19: Saludos a la tribuna y saludos para mi maestro.
0: Maestro.
19: Dice mi Dios.
0: Maestro.
4: Maestro, cuénteme cómo va todo.
0: Y usted no está escuchando, mijo.
21: Las estrellas van a ganar, maestro, por experiencia.
22: Bueno, maestro, él dijo Serie del Caribe, o sea que todavía no se ha jugado esa pelota, lo que se va a jugar es pelota invernal.
0: Claro. A ver.
23: Yo no sabía que había un equipo que se llamaba Las Estrellas. ¿De dónde se equipa?
0: Viene bullying, viene bullying. Viene bullying, viene bullying.
21: Apaga el programa, ¿cómo se llama?
24: Maestro, un raquiñoso para mí mismo.
0: Dele.
24: Un raquiñoso para mí mismo. Vaya ahí, raquiñoso. Pero Licey es campeón, como quiera. Vaya
25: raquiñoso.
0: Ok, a ver. Viene bullying.
26: A esta hora.
0: Viene trigo. Bullying. Viene bullying.
26: Maestro, no, a esta hora.
0: Trigo, no, no.
26: Ellas van a almorzar la para.
0: No, no, no.
26: A almorzar la para van ellas.
0: Dios mío. Ahorita no se come trigo.
22: Pero maestro, dele. Todavía no ha empezado la serie invernal. Y él está en la Serie del Caribe.
0: Yo no entendí,
22: maestro,
0: no, maestro, yo no entendí. Viene bullying. Viene bullying, viene bullying.
25: Vale ahí, raquiñoso.
0: Gabriel Polanco Inside. Nuevo integrante de la tribuna. 937 FM.
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0: Aquí está tu semidioso olímpico. Te acompaño hasta las 5 puntual. Entretenimiento sano, sano para pasarla bien.
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28: Maestro, maestro, el mejor equipo.
0: ¿Cuál es?
28: El Licey, el mejor equipo.
0: El Licey es el mejor, ok. No, aquí dijeron que son las estrellas.
22: Ah, pero acá en la tribuna nada más hay capitaleño y los aguiluchos. ¿Qué pasa con los aguiluchos? ¿Dónde está?
0: ¿De dónde es ese equipo? Este equipo, ¿de dónde es este equipo? Este.
22: Ah, pero acá en la tribuna nada más hay capitaleño y los aguiluchos. ¿Qué pasa con los aguiluchos?
0: ¿Ese equipo de dónde es? Ese equipo que él menciona, ¿de dónde es? ¿Es de dónde? Como yo. Este equipo que él menciona, ¿de dónde es ese equipo este?
22: Ah, es ese equipo? Acá en la tribuna nada más hay capitaleño y los aguiluchos. ¿Qué pasa con los aguiluchos? ¿Dónde está?
0: ¿De dónde es ese equipo que él hace mención ahí? ¿Dónde? No sé, no sé.
16: Maestro, pero uno tiene que escuchar cosas en la vida.
0: ¿De dónde es ese equipo que él menciona? De,
28: no,
0: aquí.
28: Pues el maestro al Licey le manda Badia y Raquiñoso. Yo quisiera saber si hay algo mejor para eso, estrellita.
0: Ah, oh, no, para lo de las estrellas.
25: Vale ahí, raquiñoso.
15: Para mí. Maestro, dele. Yo creo que deberíamos aceptar más rápido a los toros del este y no a las águilas.
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0: 809-563-0937.
22: Maestro, el 16 estoy de cumpleaños.
0: Ah, sí.
22: Y es el juego el 16. Mm. Y espero que el Licey gane para que me dé el primer juego de cumpleaños.
0: ¿Ah, sí?
22: Empezar la temporada.
0: Ay, pero
22: 1-1.
0: Doblada. Pero niño.
22: Maestro, pero había que decirle. Ay, de difícil.
28: Y hoy es uno de ellos. No se vale volarme la nota de voz.
0: ¿Cuál fue la que volé? Ah, esta que no va. Esta no le puedo.
28: Maestro, maestro, el mejor equipo. Los Tigres del Licey.
0: Ah, sí.
28: No hay competencia. Wow. No tenemos competencia.
0: Maestro, pero dijeron hace poco que son las Estrellas Orientales.
22: Pero fue una burundanga que te dan ahí, maestro. ¿Cómo que las estrellas, por Dios? Y ahora sin Tati. Y ganó hace tiempo. No.
25: Perdón.
0: Viene bullying. A ver.
26: Maestro, el único liceísta de mi casa, maestro. El mejor. El único liceísta de mi casa, maestro, soy yo.
0: No, y siento orgullo.
26: Es lo mejor que hay.
0: Y siente orgullo él. Es el único, que sé yo qué. A ver.
16: Dele.
0: Dice
16: mi Dios, estamos guardando un cupo.
0: ¿Ah, sí?
16: Para que usted forme parte de las Águilas Cibaeñas.
0: ¿De qué equipo?
16: Maestro, mi semidios.
0: ¿De cuál?
16: Mi semidios, estamos guardando un cupo.
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25: no, no, no, no, no, no, no, no, no, no, no, no, no, no, no, no,
0: ¿Ah, sí?
25: No, no, no, Luigi, pero no se sabe cuál de los dos está peor. Si la que dijo que iba a almorzar el trigo o la que dijo que las estrellas son el mejor equipo.
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0: pido que me voy a almorzar mi trigo con mi pollo. Deseame buen provecho. Nos vemos más ahorita.
1: Maestro, maestro, están solicitando animadores en las estrellas orientales. Ahora mismo vi un comunicado. A ver si te interesa participar.
2: Maestro, maestro, pero usted está en ignorancia. Usted se le olvida que nosotros ganamos hace pocos años las estrellas orientales.
3: Va de ahí, raquiñoso.
2: El mejor equipo de la serie invernal y la serie del Caribe.
3: Va de ahí, raquiñoso.
2: Hace par de años nosotros ganamos. Eso fue ahorita mismo. ¿Y usted sabe cuántas coronas nosotros tenemos, maestro? Las estrellas orientales, el mejor equipo, no me canso de decirlo.
3: Va de ahí, raquiñoso.

0: Mi maestro, mi maestro. Yo te voy a decir algo, yo soy aguilucho.
1: ¿Sí?
0: Soy aguilucho, pero la estrella, este año tan dura.
1: ¿Así?
0: Dura, dura.
1: ¿Sí?
0: Para que lo sepa, la estrella campeón este año. Y yo soy aguilucho.
1: Ah, ok.
0: Porque de esto sé yo de pelota.
1: ¿Usted sabe de pelota?
0: Y la estrella tan duro.
1: ¿Sí?
0: La estrella tan dura, maestro. Así que él no es raquiñoso, no, maestro. Miguel Solución.
1: No, pero que hay gente que sabe de pelota, yo estoy preocupado. A ver, 809-563-0937. Vean acá, estoy confundido realmente con la predicción. ¿Qué equipo es el que va a ganar realmente?
2: Buenas tardes, maestro, buenas tardes. Activo, hey. Activo.
1: Yeah, man.
3: Mi maestro, ese.
1: Sí.
3: Ese es Aguilucho, mi maestro. Pero siento por la estrella.
1: ¿De dónde ese equipo? Aguilucho. ¿De dónde ese equipo es de aquí, de este país? ¿De dónde es ese equipo? ¿De dónde? No sé de dónde es.
2: Maestro, liceísta de la taza.
1: ¿Qué? ¿Hay una taza del Licey? ¿Tienen taza ellos también?
2: Licey campeón.
1: Ok. El Licey no es el campeón. Usted se equivocó. ¿Quién? ¿Cómo fue?
2: Licey campeón.
1: No. El equipo actual campeón.
2: Licey campeón.
1: No. Actualmente los Leones del Escogido. El Licey no.
4: Este año Estrellas Orientales campeones.
1: Ah, sí, este año.
4: Maestro, buenas tardes.
1: Maestra.
4: Yo soy Aguilucha.
1: ¿Y de dónde es ese equipo?
4: Y orgullosamente lo digo.
1: ¿Pero ese equipo es de aquí? ¿De dónde es ese equipo?
4: Las Águilas Cibaeñas, campeón.
1: ¿También?
5: Con los demás, pero para mí, pámela.
1: ¿Y acá?
6: No se apure, maestro, que el tiempo va a pasar y yo le voy a demostrar y le voy a mandar otra vez cuando ganen las Estrellas Orientales de año.
1: Oh.
6: Siga ahí con su raquiñoso.
7: Licey en la casa, maestro, Licey en la casa.
1: ¿En cuál casa? ¿El Licey tiene casa?
7: Licey en la casa, maestro, Licey en la casa.
1: Okay.
8: Maestro, cuidado si he cogido campeón nuevamente. Y lo tenemos tres veces campeón.
1: ¿Ah, sí?
9: El Licey tiene casa.
1: Pero tiene mucha fe, ¿eh? No quiero que la noche. Atención, Orlando Méndez, que esté por ahí, por favor. Que tienen su
2: nombre. Maestro, lo glorioso del Licey.
1: ¿Quién es?
2: Pedro, lo glorioso del Licey.
1: ¿Qué pues? ¿De dónde? ¿Ese equipo ganó?
2: Lo glorioso del Licey.
1: Ay, pero maestro, pero si fuera glorioso hubiesen ganado el año pasado. A ver, ¿y aquí?
10: Maestro, dele. Pero pregúntele que si fue que ellos alquilaron una casa porque ellos no tienen.
1: Pero maestro, pero si fuera.
10: Bueno, con esa fe monte una iglesia, si tú crees que el Escogido va a ganar de nuevo.
11: Sí, como el Licey no hay equipo.
1: Se recuerde, recuerde muy bien, como el Licey no hay equipo.
11: Licey campeón este año. Si Dios quiere y lo permite.
1: Si Dios quiere, usted lo ha dicho bien.
12: Buenas tardes, dice mi Dios. Recuerden, yo soy Aguilucho, primeramente.
1: Y la segundamente, a ver.
12: Y recuerden que las Águilas tienen dos peloteros que este año van a dar agua de beber.
1: Ah, o sea que en ese equipo dan agua. Atención a la feligresía. Si usted tiene sed, aproveche los partidos de ese equipo que están haciendo mención allí porque van a dar agua gratuita. Hay agua gratuita.
12: Se llaman Etual Berroa y Luis Liberato. Son dos chipas.
1: Dos chipas. Y dan chipa también.
12: Que se preparen los equipos este año.
1: Bueno, pues está. Mire, yo cuando tenga sed ya sé dónde voy a ir a beber. A ver.
6: Todo el que esté orgulloso de ese del equipo de las Estrellas Orientales, que mande su nota de voz y que alce la mano. Que este año salimos victoriosos.
1: ¿En serio?
0: Maestro, dígale que el Licey no tiene casa. Y lo sacamos de allá, del Cibao. Lo sacamos del Cibao. No tiene casa.
1: Ay, pero
13: maestro olímpico, que lo que dices, cómo está.
1: Pero hay un tigre full ahí.
13: Cómo te tratan, espero que te traten muy, pero muy demasiado bien.
1: Mi maestro,
13: oiga lo que le voy a decir.
1: Dígame.
13: La pelota, ellos creían que picó, pero no picó. No Escogido campeón este año nuevamente.
1: Pero dan. Pero Dante's Inferno. A ver.
7: Maestro, ¿cómo una gente puede ser de que estrellita? De que yo soy de las estrellas. Sí. Oye, para yo ser de las estrellas tengo que tener un familiar pelotero de las estrellas.
1: ¿En serio?
9: Maestro, te va a tener que mandar a revisar todos esos tribuneros que sienten por la estrella, maestro. Mándelo a revisar.
8: Maestro, pregúntame si dos peloteros solo ganan, son los que ganan. Pregúntele si dos peloteros solo son los que ganan.
1: Bueno, si no ganan, por lo menos van a dar mucha agua porque ya lo prometieron, a ver.
14: Maestro, dice mi Dios.
1: Maestro.
14: Pero maestro, si no llevamos de eso ningún...
1: Me parece que está en el baño.
14: Equipo tiene play. Ningún, equipo tiene casa.
1: ¿Cómo que no?
14: Porque él es cogido, tiene casa. El estadio Quiqueya dice, el estadio Quiqueya Juan Marichal no dice, el estadio Quiqueya León del Escogido.
1: El Dianches.
14: O me equivoco.
1: Dice, hombre.
15: Maestro, hágase una encuesta. Vamos a hacer una encuesta, maestro.
1: ¿Y cuál quiere usted?
16: Escogido campeón. Ah, sí. Duela quien le duela. Prepárense para muchos años más.

0: a los escogiluchos o a los aguilistas, uh-huh, aguilista, sí, que sea.
1: Viste, hombre, ¿qué mandó la primaria?
0: Recuerden que la final pasada fue con los toros, que todavía están hablando de la final con el Licey. Mm. Todavía están hablando del glorioso.
1: Sí.
0: Y al que habló de play, los toros son dueños de su play. Central Romana es dueño de los toros y es dueño del estadio también.
2: Bueno. Mi maestro, usted volverá el sábado otra vez a la emisora.
1: Ay, no, maestro, el pase que los sábados la pasamos chulísimo dando clases de locución. Entonces el sábado los estudiantes los despachamos temprano por un asunto de agua. Y bueno, salimos a compartir un poquito con DJ Faltónico acá al aire. Y eso fue lo que pasó realmente, pero siempre salgo puntual a las 7. Es un día entero de mucha... de mucha diversión dando clases de locución. Así que pasamos un ratito por acá, por la cabina de Fato, para acompañarlo en la parte final. Así que solamente fue una pequeña invitación a hablar un poquito y a compartir. Mientras ya no nos íbamos los dos, que por cierto lo aprovechamos.

si andas por allí en la periferia, déjame saber y te invito a que compartas un poquito conmigo, una pizca y vengas acá al Olimpo, tomar café y hasta salimos.

0: Arroba Luigi Nick, así me encuentras en Instagram. A ver, a ver. Oh, yeah.
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0: He cogido campeón, he cogido campeón. Que me adivine el loto. Si es que ellos adivinan tanto. Licey, campeón.
1: Maestro, a ese oyente que me respondió que si dos peloteros ganan juego, dígamele a él que le saquen a José Ramírez a Cleveland, a Caminero a Tampa. ¿Y qué le pasó a los Yankees sin Aaron Judge?
2: Maestro, usted está ingiriendo mucho café.

0: 2:30. Estamos por acá, 937 FM, saludando a los nuevecitos. Varios chicos ya se conectaron con nosotros y salieron del anonimato. Ya son famosos, ¿eh? Salieron al aire, ya son famosos. Por acá, hola Luigi. Gracias por hacer mis tardes maravillosas. Me río mucho con los chicos. Te vas a imaginar yo. Nubes en el fondo, tenemos lluvia en esta tarde. Nadie va a lavar el auto, por favor. No queremos eso. No queremos que malgaste su dinero. Nadie a lavar auto, por favor. Ah, bueno, si no llovió, ok, bueno, pues excelente. Pero lo que veo allá en el fondo, y no es por el cristal de la cabina que está olímpico. Alguien que sea nuevo por acá, que tengamos el gusto de saludar y hacer mención de su nombre al aire, al mismo tiempo registrarlo en la tribuna. Déjeme saber, por favor, Déjeme saber, por favor, y les registramos en el WhatsApp y forman parte de la comunidad maravillosa. La estación más chula, la más chula y ápera.
1: Buenas tardes, maestro, buenas tardes.
0: Maestro.
1: Feliz inicio de semana, maestro, para todos. Espero que esta semana sea, maestro, una semana fructífera,
0: sí,
1: para todos.
0: Así sí, que, sí, sí.
1: Bendiciones.
0: Sí.
1: Que se me cuide.
0: Y no lave el auto, maestro, no lave el auto.
2: Ya, maestro, Albert, yo soy nuevo. Siempre lo escucho.
0: ¿Y cómo es eso de que ya?
2: Siempre lo escucho, escuchando su grandeza. No.
0: Pero ¿cómo es eso de que ya?
2: Ya, maestro Albert.
0: Ah, él dijo yo. Así que dice, ¿no? A ver.
2: Ya, maestro Albert.
0: Dijo yo, ¿no? Lo iba a fulminar automáticamente. Maestro.
3: A ver. Nuevo tribunero.
0: Maestro.
3: Saludando a todo el mundo.
0: Maestro.
3: Con la curiosidad de saber, como nuevo tribunero que soy, ¿por qué al maestro le dicen semidios del Olimpo? Alguien que me explique, que me diga.
0: ¿Cómo fue? ¿Que usted no sabe qué?
3: Nuevo tribunero aquí.
0: Ay,
3: saludando,
0: Dios,
3: a todo el mundo.
0: Dios mío.
3: Con la curiosidad de saber, como nuevo tribunero que soy.
0: Dionisio, mi hijo.
3: ¿Por qué al maestro dicen semidios?
0: ¿Por qué?
3: El Olimpo. Alguien que me explique, que me diga.
0: Maestro, pero si yo le... Pero... No paro de pensar en el... Ay.
4: Mierda, maestro, yo que estaba entrando al cagüe.
0: No, eso no, maestro, eso no.
4: Oh, maestro, yo soy nuevo. Yo manejo renovado todos los días.
5: Dice mi Dios a ese nuevo, perdónale la vida, perdónale.
0: No, voy a disculpar.
5: Él va a implorar.
0: Sí, no, que, no, no, claro, pero tiene que implorar que lo perdone, porque si no, mire, si no, ay, Dios, que yo tengo que él no sabe qué.
3: Nuevo tribunero aquí.
0: Mire, lo voy a perdonar mundo, realmente.
3: Con la curiosidad de saber como nuevo.
0: Silencio, tribunero. silencio. Dios mío, bro.
6: Buenas tardes, mi maestro.
0: Maestro, no, pero Dios
6: ¿cómo
0: mío.
6: ¿Cómo están nuestros semidios olímpicos en este inicio de semana?
0: Se va a salvar
6: muchas
0: nuevo.
6: Mucha. Maestro, y dígale que sí, que somos pertenecientes, maestro, a la mejor estación.
0: Al hombre más famoso de toda la existencia, él está preguntando eso.
6: Radial,
0: Dios mío,
6: Ultra 93.7. Y la tribuna.
0: Al único semidios olímpico que habita la Tierra desde hace 8.002 años.
6: Nuestro maestro.
0: Dios mío, pero. Lo voy a perdonar esa osadía. Lo voy a perdonar.
7: Pedro, cuando él tenga el placer de visitar el Olimpo, él se va a dar cuenta porque usted es un semidios.
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0: A ver, atención allá a la familia. ¿Usted conoce a Andreina Martínez? ¿Ha usted escuchado hablar en estos días de Andreina Martínez? ¿Ha escuchado usted hablar de Andreina Martínez en estos días? ¿Usted sabe lo que es Victoria's Secret? ¿Ha escuchado usted hablar en estos días de Andreina Martínez? ¿Usted quiere ver quién es Andreina Martínez? Santiaguera, representación dominicana, desde Santiago, pudiese convertirse en un ángel secret. Déjeme saber, por favor, y le comparto acá esta joven de Santiago. Déjeme saber, por favor, ¿alguien acá conoce Andreina o ha escuchado un poquito la historia de Andreina Martínez, soñadora? Así como hay mucha gente tratando de triunfar. Imagínense usted que próximamente esta joven, le puedo compartir el video para que la vea en pasarela, el ángel y demás, y me deje usted saber si ella es linda, sí o no, y si tenemos que pujar sí o no, como toda soñadora, para que se convierta en el nuevo ángel de Victoria's Secret. Déjeme saber, por favor, para compartirle. Déjeme saber, por favor. Mire la que podría ser el próximo ángel de Victoria's Secret. Hay dos videos. Hay uno donde se ve ella en pasarela toda hermosa. Disfrúteselo completito ese. Y también hay un video que aparece hoy en un diario de los que sigo, donde habla ella de su historia, de lo que ha aprendido en Dominicana y todo lo demás. Imagínese usted que esta santiaguera nuestra sea el próximo ángel de Victoria's Secret. Imagínelo nomás.
1: Dios del Olimpo, mándelo, mándelo.
0: Déjeme saber si ella es linda o no. Y se merece sí o no ser el nuevo ángel de Victoria's Secret. De hecho, voy a descargar, le acabo de seguir. Ella se llama Andreina Martínez. Sí, voy a descargar exactamente este material. Pídame este video, por favor, que se lo voy a compartir. Pídame este para que la vean todo su esplendor. Pídame este video que le voy a descargar ahora de Andreina Martínez. Atención, feligresía. Pídame este video precisamente, este que tengo ahora, este que acabo de descargar. Pídame este.
2: Pero, mi maestro.
0: Mire acá, Andreina Martínez. Mire. Mire acá.
2: Mande, maestro, mande.
0: Mire la representación de Santiago. Mírela.
2: Mándelo, maestro.
0: Mire la representación de Santiago. Y no solamente la representación de Santiago, de la República.
2: Maestro, mándelo, maestro.
0: Y dígame si ella merece, sí o no, si tiene el cuerpo o no, si es bella, sí o no. Mire Andreina. Mírela.
3: A ver, maestro.
0: Mire Andreina Martínez. Mírela.
2: Hueso, maestro, pero una grasa.
0: Mírela.
4: Mi maestro.
0: Mire Andreina.
4: Mándelo ahí, por favor, estamos activos.
0: Mire Andreina.
2: Mándemela, maestro.
0: Dominicana, Santiago. Mírela y déjeme saber.
2: Pero me dice mi Dios.
0: Dígame.
2: Pero mi maestro.
0: Dígame.
2: Es un peluchito.
0: ¿Sí o no?
2: De Victoria
0: Angel,
2: Secret.
0: Victoria Secret. ¿Eh? ¿Sí o no?
4: Se me dio, mande.
0: Mire acá y déjeme saber, ¿sí o no?
1: Sí. Maestro, déjeme ver Andreina.
0: Mire Andreina. Mire Andreina.
1: Maestro, mírela, pásamela mírela a mí también ahí, de favor.
0: Mire Andreina. Mire Andreina Martínez. Mírela nomás.
1: Mándelo, maestro.
0: Mírela nomás y déjeme saber.
1: Mi Dios. Bueno.
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0: A ver. Insisto. ¿Quiere usted ver a Andreína Martínez? Déjeme saber si esta chica no tiene todas las condiciones para ser un ángel de Victoria's Secret. Déjeme saber si esta chica no es hermosa y sería ideal para representar a Dominicana y para representar a la marca de Victoria's Secret. Déjeme saber.
1: Maestro, mande el video.
0: ¿Sí o no?
2: Claro, maestro. Ella puede. Claro que sí.
0: ¿Qué le falta a ella?
3: Pero maestro.
0: ¿Qué le falta?
3: Un peluche.
0: ¿Qué le falta a ella?
3: Claro que sí.
0: ¿Qué le falta?
3: Debería ser el próximo ángel de Victoria's Secret.
0: ¿Qué le falta a ella?
4: Sí,
0: ¿qué le falta a ella?
5: Elkina, maestro, pero es un angelito.
0: Sí, pero ¿qué le falta a Andreína Martínez? Santiaguera, dominicana. ¿Qué le falta?
6: Buenas tardes, mi semidios.
0: Maestro, ¿qué le falta?
6: Bendiciones para usted y para todos.
0: Yes, sir.
6: Se le agradece que me mande la foto de Andreína.
0: El nuevo ángel secret. Está declarado ya, el nuevo ángel secret. Pregunta, ¿qué le falta a ella para ser el nuevo ángel secret?
5: Mi semidios, manda el angelito para verlo.
0: ¿Qué le falta ya para representar?
5: Mándela, por favor, semidios, mándela.
0: A ver, allá la feligresía, ¿qué le falta a ella, por favor? A ver.
7: Mi maestro, le falta una cosa.
0: ¿Qué?
7: Tiene que saber que le falta la aureola, la vaina de arriba.
0: ¡Silencio! No estamos en broma ahora. Esto es serio. Mírela bien, mírela a ella.
8: Pero maestro, ¿y qué fue?
0: No, ¿qué pues?
3: Maestro, lo único que le falta a ella es el contrato.
0: El contrato, lo único que le falta y lo declaramos.
8: ¡Silencio!
3: ¡Maestro!
0: ¿Qué le falta?
3: Buenas tardes. Son las 3, póngame tardanza. Ay, mi madre, yo me voy a quemar este año.
0: Sí, está quemado, maestro.
3: Mírela a ella, mírela. Buenas tardes para todos, buenas tardes para usted. Mande, póngame en contexto, dile a ver, vamos a esto.
0: A ver, 809-563-0937. ¿Qué le falta a ella? El contrato nada más.
5: Victoria Secret tiene que estar orgullosa de tener a esa.
0: ¿Verdad que sí?
5: Maestro,
0: ¿eh? Quédese
5: de mí.
0: Y una historia linda que tiene ella, hermosa.
5: A ella solo le falta que salga conmigo a beber romo para
0: Villa. No, maestro, ya desafinó. Desafinó, maestro. A ver.
3: Mande todo, maestro.
0: Mire ahí. Mire, ¿qué le falta a ella? Es por algo que le voy a comentar en breve.
5: A ver, maestro, ve.
0: Mire nomás. Déjeme saber, ¿qué le falta a ella?
8: Maestro, eso va como anillo al dedo. ¿Eh? No hay más nada que decir.
0: El nuevo.
8: Muchas bendiciones para ella, maestro.
0: Sí, soñadora.
6: Mándeme eso, mi maestro.
0: Mire acá la que podría ser el próximo ángel de Victoria's Secret para representar la marca, representar a la República Dominicana de una forma maravillosa. Déjeme saber, por favor, mire nomás.
9: ¿Pero por qué será que solamente son los hombres que piden ese video?
0: No hemos escuchado a una mujer, chica, pero mire acá, mire esa joven, como diría el padrino, mire esa joven.
3: Maestro, oiga, lo único que le falta.
0: ¿Qué le falta?
3: Que usted se la lleve para el Olimpo.
0: ¡Epa!
3: Ah, oiga, para el Olimpo lo único que le falta. Cuando él vive en esta tierra terrenal. Y usted supo que ya ahí mismo ya.
0: Maestro.
3: Viví en el Olimpo, maestro.
0: Maestro.

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0: Pero maestro, maestro, es un peluchito, maestro. Eso no es un ángel, no, es una diosa.
1: Maestro, maestro, olímpico, envíe ese video que les voy a decir que le falta. Porque solamente Dios hace a las princesas para que no le falte nada.
2: Maestrico,
3: mándeme la fotico.
4: Maestro, doble falta de respeto. ¿Cómo maestrico? Yo soy el maestro. No es maestrico, es maestro. La próxima le mando un raquiñoso. De hecho, no lo puedo dejar pasar. Hay que darle.
5: Va de ahí, raquiñoso.
4: Gracias. A ver, 809-563-0937. Mire acá lo que pudiese ser el próximo ángel de Victoria's Secret.
2: Mándelo, mi maestro, mándelo.
4: Que luego le voy a compartir un
2: maestro,
4: video, ¿eh?
2: Y usted me tiene bloqueado,
4: ¿no? El mensaje mío no llega. No, es que son muchos, mi niño, son muchos.
2: Yo lo que voy a hacer, maestro, es que hablamos el lunes, entonces,
4: Silencio, silencio. Son muchos, silencio. Miren nomás, le voy a compartir entonces luego el otro video.
2: Mándelo, mi maestro, mi Dios olímpico.
4: Mira acá.
6: Ni que maestrico, no, ese
4: no,
6: fresco.
4: No, es que sobalo automáticamente.
2: Maestro, mande todo.
4: Mira acá,
2: maestro,
4: mire esa jovencita. Santiago de los Caballeros, Andreina Martínez.
7: Maestro, envíe video, maestro.
4: Mire.
7: A ver esa bella dama.
4: Sí, atención a las damas también. Mire nomás. Mire nomás acá, le voy a compartir el otro video, pero mire este.
2: Maestro, a ella no le falta nada. Como dijo el compañero tribunero, solamente el contrato, maestro.
4: Solamente le falta el contrato. Ahora mismo estoy en vivo desde @LuigiNick, que es mi cuenta de Instagram. Ella se llama Andreina Martínez. Nombre y apellido.
8: Buenas tardes,
4: maestra.
8: Maestra. ¿Cómo está todo?
4: Está bien, estoy lindo.
8: Feliz inicio de semana.
4: Maestra.
8: Estaba un poco perdida, pero ya ando
4: ya
8: por
4: apareció,
8: aquí.
4: Ya apareció, qué bueno.
8: Cuéntame.
4: Ay, pero maestra. Mira, cambia.
2: Pero un ángel soy yo, maestro. Esa es el cielo entero en una sola persona.
4: Tomando en consideración las demás participantes, pero tenemos que nosotros encender la vela de la felicidad por la nuestra. Y es de Santiago de los Caballeros.
2: Maestro, eso es señal. Oye, usted dura tanto para mandar los videos. Yo a veces no estoy pidiéndolo mucho. Pero eso es señal de que su público está creciendo cada día más. Maestro, bendiciones, maestro.
4: Amén, mi pequeño.
2: Mándeme ese video, maestro.
4: Ahí va. Mira acá.
6: Ay. Pero maestro. Pero mi maestro, mándele mi número para que me mande dos o tres noticas de voz así.
4: ¡Silencio! Pero maestro, pero...
5: Va de ahí, raquiñoso.
4: Sí, ella solamente me habla a mí, es a mí que me habla así. A usted no. Solamente a un dios olímpico se le envían ese tipo de notas de voz. @LuigiNick, ¿quién sabe?
2: Este populacho, maestro, que habló ahí.
4: Una populacha.
2: Vaya de ahí, raquiñoso.
4: Un populacho. Mire el video de Andreina, mírelo.
9: Maestro, buenas tardes, maestros, desde las terrenas.
4: Ay, maestro.
9: Noelia aquí reportándose, mi maestro.
4: Noelia hermosa.
2: Maestro, mándeme ese video.
4: Estamos en vivo ahora desde mi cuenta de Instagram, @LuigiNick. Ahí te puedo ver, te puedo sentir, corrijo.
7: Maestro, es una diosa.
4: Una diosa. A ver, acá.
2: Por eso es que se gana su raquiñoso.
4: Totalmente.
2: Por eso que se gana su raquiñoso. Maestro, dígase que se. Usted no es olímpico, maestro. Usted no es olímpico, manito. Usted no es olímpico.
4: Por eso.
2: Por acá, es una mala semidiosa.
4: Por eso le soltamos un raquiñoso. Le soltamos un raquiñoso automáticamente. @LuigiNick, que estamos en vivo. De ahí te puedo saludar. Saludo a Pedrito, a Oscar también. Dice. Angie está con nosotros, Inside. Mire este video y déjeme saber si ella es linda, sí o no. Próximo ángel de Victoria's Secret. Déjeme saber, por favor, si no ha visto el video. Saludos para el compa que aparece acá en nuestra cuenta de Instagram. Tarde de lluvia, empieza todo a sentirse bien romántico. Déjeme saber si ella es linda, sí o no.
2: Tírele ahí uno de los que dice, va de ahí, raquiñoso.
5: Va de ahí, raquiñoso.
7: Maestro, maestro, esa mujer es hermosa, esa mujer es bella. Usted chequeó, maestro, como se quedó mirando.
4: Flow, flow de calle.
10: Pero maestro,
4: dígame si sí
10: hasta
4: o si
10: para
4: no.
10: La conejita la quieren a ella.
4: Maestro.
3: Y ese ángel.
4: El próximo
3: ese ángel se lo mandaron directamente de allá.
4: Desde el Olimpo, esa niña viene desde el Olimpo. Encarnación en la casa. Jiménez Inside. A ver, acá.
10: Esa excelencia de maestro. Póngame al tanto de todo, video.
4: Yes, sir. Mire acá. Estamos compartiendo ahora mismo. Argeni, mi maestro. Al próximo ángel de Victoria's Secret. Mire nomás y déjeme saber si ya no se siente la dueña de la pasarela. Es todo un ángel. No apreciar la belleza de esa mujer, la seguridad de esa mujer, es algo que no está de verdad. No.
11: Mi semidios. Bueno, un comentario impopular. Para mi gusto le faltan dos o tres libritas.
4: Yo ni nada le voy a decir, tío. Repita, maestro.
11: Mis semidios. Bueno, un comentario impopular.
4: No es para su gusto, maestro. No es para su gusto porque usted no es el dueño de Victoria's Secret. Usted es el dueño de Victoria's Secret. ¿Sí? Así que su opinión no.
11: Para mi gusto le faltan dos o tres libritas.
4: Pero para su gusto, maestro, para todo el gusto de todo el mundo no le falta nada. Está perfecta, maestro. Así que su gusto no importa. No importa su gusto.
5: Vaya ahí, raquiñoso.
4: Su gusto no importa. ¿Qué fue? ¿Qué fue lo que dijo? ¿Qué?
11: Dice mi Dios.
4: Silencio. Se está hablando si es bella o no. Si es bella o no para el ángel de Victoria. Sí. ¿Qué?
11: Bueno, un comentario basta. Impopular.
4: Silencio.
5: Varia ahí, raquiñoso.
0: Maestro, se me dio.
4: Viste, hombre.
0: Valde raquiñoso más con su latigazo.
4: Dios mío, ve.
5: Varia ahí, raquiñoso.
4: Con el látigo de Balrock hay que darle. Pero.
12: Mándele par de raquiñoso.
4: Pero claro.
5: Varia ahí, raquiñoso.
4: Es que para el gusto de él le hacen parte a par de libras.
0: Maestro, póngale el raquiñoso ahí, póngame el raquiñoso.
11: Bueno, maestro, para mí ella es hermosa, es preciosa, de verdad que sí.
4: Del próximo ángel de Victoria's Secret.
11: Ella es hermosa.
4: El próximo ángel de Victoria's Secret.
0: Que dijo eso, lo que es un populacho.
4: No, populacho no, está peor.
0: Tres pisados ahí, raquiñoso.
11: Buenas tardes, maestro, mande el video.
4: El próximo ángel de Victoria's Secret. ¿Pero quiere engordarla? Dios mío.
7: Maestro, esa mujer está linda, pero si a él le gustan un poquito con más libra, búsquenle a Big Mama.
4: Exacto.
0: Es un aparato de verdad. Mire, vete a la sala, maestro.
4: Maestro. El próximo ángel de Victoria's Secrets tiene nombre y es de Santiago de los Caballeros. Se llama Andreina Martínez.
0: Va de ahí, raquiñoso.
4: Sí, dale, maestro, otra vez, por favor.
0: Va de ahí, raquiñoso.
4: Muchas gracias. Maestra, por favor, ayúdeme.
5: Va de ahí, raquiñoso.
4: Sí.
11: Mañana, no sé. Maestro, ¿por qué es lo que dice esa alcachofa?
4: Es una alcachofa.
11: Usted tiene gusto, usted no tiene derecho a opinar en esto.
4: Repita, maestro. Again and again.
11: Usted tiene gusto, usted no tiene derecho a opinar en esto.
4: ¿Qué fue lo que dijo? ¿Qué?
0: Maestrico.
4: No, primero una falta de respeto.
5: Varia ahí, raquiñoso.
0: Maestro, que sí es linda. Ay, Dios mío, yo como ángel así.
4: Maestro. 809-56309-37. Estamos compartiendo a Andreina. Ahora le voy a explicar la razón del por qué nosotros lo estamos compartiendo a Andreina, que Dios mediante será la próxima ángel, el ángel de Victoria's Secret.
0: Maestro, ese medios olímpico, mándeme ese video, maestro.
11: Maestro, déjeme decirlo a mí. Va de ahí, raquiñoso.
4: Claro. El segundo es tu. ¿Quién la quiere gordita?
0: Pregúntale si hay algún jurado de Victoria's Secret, maestro. Pero un loco, dice para su gusto.
13: ¿Usted es un jurado? ¿Usted es un jurado de Victoria's Secret? ¿Usted está hablando desde el desconocimiento, como habló alguien de ella, desde supuestamente desde el desconocimiento? O sea, a un oyente de la tribuna nosotros le podemos pasar perfectamente que hable desde el desconocimiento de lo que amerita de repente una joven de su categoría para ser el próximo ángel de Victoria's Secret. A un oyente se lo pasamos, pero a un comunicador que tiene que primero investigar y luego ofrecer hoy unas disculpas públicas porque habló supuestamente desde el desconocimiento. No, eso no es olímpico. ¿Eso no es olímpico?
14: Maestro, es que ese pelafután tiene que entender que existen mujeres para todo tipo de cuerpo y el cuerpo de esa preciosura es así que va. Si él quiere mujer con más carnecita, él tiene que buscar otro tipo de hembra.
13: Maestro, y además, ¿usted sabe la inversión que hay que hacer para mantener un cuerpo de esa, en esa categoría? Para concursar, para hacer un ángel secret.
12: Maestro, mande, deje ver el video.
13: ¿Usted sabe la inversión que hay que hacer ahí para mantener ese cuerpo así?
12: Va de ahí, raquiñoso.
2: Maestro, haciendo reporte, reportando sintonía. Princi. Mándeme la evidencia de los hechos para dar.
13: Ahí se la paso ya.
12: Si él quiere un par de libras más. Que se vaya una picalonga.
13: Maestro.
12: Ahí hay mucha libra. Y va mucha comida. Mucha libra. Es
2: popular. Es un tranquilito, República Dominicana.
15: Maestro, buenas tardes, maestro. Estamos en casita hoy, activo desde el Instagram, maestro. Mándeme el video, negrito. Maestro, para ver que estamos hablando.
13: Ahí va.
16: Maestro, pero déjeme ver el ángel.
13: Mire, el ángel, el próximo ángel de Victoria's Secret y es de República Dominicana. Oh yeah, bonita, oh yeah. Andreina Martínez. Mire nomás si es linda la nena, sí o no, y si se merece ser el próximo ángel de Victoria's Secret. Ahora bien, pídame ahora. Que le comparta el video donde este comunicador dominicano, pero tiene que verlo enterito para que pueda comprender por qué estamos dándole lo positivo a Andreina para que se convierta, Dios mediante, en el próximo ángel de Victoria's Secret. Saludo para Lizeth que se conecta con nosotros. Ahora pídame el video que da origen a yo colocarle primero esta parte de la hermosa Andreina. Mire acá y escuche el comentario completo. Escuche el comentario completo ahora.
17: Leo, maestro, mándalo.
13: No. La lengua es el castigo inevitablemente del cuerpo. Mire nomás acá por qué le estamos dando guate de manera positiva y enviándole toda la energía positiva a Andreina. Mire nomás. Sí.
12: A ver qué fue lo que dijo el popular.
13: Mire nomás. Ofreció disculpas públicas hoy diciendo que habló desde el desconocimiento. La chica está top 3. Está la nuestra.
12: Mande, maestro, mande.
13: Ya él se disculpó hoy, ¿eh? Él se disculpó ya. Ya lo hizo, ya se disculpó, ¿eh? Ya se disculpó.
15: Oh, se me dio su olímpico, mande el video.
13: Ya se disculpó, ¿eh?
15: Me gusta chisme, pero me entretiene.
13: Según sus propias palabras, él habló desde el desconocimiento y pidió disculpas.
14: Pero mándeme el video del populacho comunicador ese.
13: Él pidió disculpas hoy porque habló desde el desconocimiento.
12: Maestro, mándame el video.
13: El próximo ángel de Victoria's Secret es de República Dominicana.
15: La tiene, maestro, la tiene.
13: La chica la tiene.
15: Hay que apoyarle a esa niña.
13: Apoyarla.
15: Para que siga su trayectoria como modelo. La tiene.
13: Apoyarla.
15: La tiene.
13: ¿De qué yo sé? Yo sé de locución. Si yo no sé de una cosa, no me voy a poner a hablar así ya. No, no, no, no, no, no, no, no. No, no, yo sé de locución yo sé. De eso sí yo puedo hablar y con propiedad. Pero si yo no sé de Ángel, no sé de Victoria's Secret, no sé nada, no puedo estar hablando así ya. Y menos de un talento nuestro, menos de un talento nuestro de acá dominicano, en lugar de lo negativo, vamos a apoyar lo nuestro.
17: Comparte, comparta, mi maestro. Comparte el video.
13: Insisto, insisto.
17: Semidiosa.
13: Insisto, ya él se disculpó, ¿eh? Ya él se disculpó. Pero ya el daño está hecho. El mal sabor ya está hecho. Ya lo dijo.
17: Buenas tardes, maestro. Buenas tardes. Bendiciones para la tribuna. Bendiciones para ese semidios. Feliz lunes para todo. Bendiciones. Comparta video, maestro. Comparta video.
13: Después que usted comete el error, pedir disculpas es de humanos, pero es que habitualmente lo haces. No tiene sentido.
17: Maestro, parece comunicador lo que se le ve con manigüero.
13: Es una.
17: ¿Tú sano con manigüero?
13: No. Maestro.
18: ¿De qué me hablan a mí?
19: Mándelo, mi líder, mándelo.
13: 809-563-0937. Ahora estoy compartiendo con la feligresía el video que da origen a nosotros motivar a Andreina. El video que da motivo a nosotros para que Andreina sea.
20: Hola, maestra, ¿cómo usted está?
13: Ah, bellísima ella.
21: La culpable de este sentimiento tan profundo. Una belleza sin igual.
13: ¿Cómo te... y pasa a veces que la persona menos indicada para opinar sobre la belleza, sobre una persona, sobre las características de una persona, a veces resulta que es la persona menos indicada. A veces resulta que es la persona menos indicada para emitir una opinión. A veces sucede eso, ¿eh?
18: Mi semidios olímpico. Ustedes ven, ¿por qué no me puede decir mala palabra?
13: No se puede, no se puede. No se puede, por los niños. A veces las personas que opinan sobre son las personas menos indicadas porque reúnen los elementos físicos y quizás hasta emocionales para opinar, ¿eh? Para opinar. A nivel de belleza, esa chica es una estrella. Una estrella total.
17: Ok, ahí fue que empezó todo. Ahí fue que empezó todo. No se apure, que nosotros vamos a romper el prototipo.
13: En el nombre de Dios.
17: El estereotipo lo vamos a romper.
13: Que se gane.
17: Al fin.
13: Yeah, que lo gane.
17: Un populacho, señor.
13: No. Que gane, que gane.
19: Maestro, pero qué cuerpo, qué mirada, qué presencia.
13: Que gane.
19: Wow. Esa mujer es perfecta, es olímpica. Ese raquiñoso, de ese comunicador.
17: Maestro, usted vino hoy como que comió cacata hoy. ¿Qué
13: no,
17: fue?
13: Porque óyeme.
17: Con tanto raquiñazo.
13: Sí.
17: Silencio.
13: Que se
17: hoy
13: lo gana.
17: Todos somos Team Lucas.
13: Por favor.
18: No, pero maestro, si usted se fija en el video, lo que él dice no va acorde con sus gestos, la mirada. Eso fue un comentario para llamar la atención, básicamente.
13: Para los likes y luego la disculpa pública normal.
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Bueno, dice mi corazón hermoso, su nombre es Odalis. Dice que no había escuchado esta canción, pero ¿cómo va a ser? Es un himno nuestro acá. Es un himno a la felicidad, a la alegría, a cantar. Ese ritmo que tiene la canción, la forma en la que Gracie canta, Steve Aoki en la mezcla.

0: de lo que te gusta. Arroba Luigi Nick. Así me sigues. Y pendiente a mis historias porque allí ves todo lo que hago. Incluso compartí algunas fotografías del sábado con los chicos del taller. Un talento que tengo allá. Creo que tiene como unos 11 o 12 años y es una estrella de verdad. Nosotros le decimos en el taller el pollito. Y lo hace todo bien.
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0: Muero de ganas ya por verlo en el futuro. 16, 17 años con esa voz que tiene y haciendo de todo con ella, ¿no? Para cautivar corazones como nos tiene nosotros aquí en cada clase. Emprendedor, ¿eh? Y tiene una. Me ha dado gracia porque tiene una. ¿Cómo se llama? Tiene un emprendimiento que se llama. Gelatina, tiene un nombre. Se me ha ido ahora por el producto de la improvisación. Pero es un nombre pero que tiene. Es de la gelatina. Biancha, se me fue. Ay, pues se me va a ir. Ahorita me llega como déjà vu. Pero tiene un nombre pero el emprendimiento de su gelatina. Que por cierto la comimos el sábado. La disfrutamos. A ver.
2: Sí, maestro, ese muchacho tiene talento, Dios lo bendiga. Pude verlo en Instagram.
0: El pollito, sí, le decimos el pollito. Su mami Doris feliz. Olga, su tía, feliz. Durísimo, sí, durísimo.
3: Maestro. Estoy aquí de nuevo. Yeah. Activa, maestro.
0: Insisto, divino ese niño. Así también todas las chicas y chicos que tenemos en el taller de locución. De igual manera, ahí en las historias vas a ver siempre fotografías, a ver si hago encuestas, qué sé yo, subí lo de Andreina hace poco también. Allí me puedes dar seguimiento, arroba Luigi Nick.
4: Mi maestro, wow, es una diosa esa joven. Mándeme ese otro video, mi maestro, déjeme ver.
0: Mire, le voy a compartir el video donde un comunicador nuestro, bueno, pues dejó su opinión al aire. Y es su opinión y tenemos que respetársela. Pero caray, tomando en consideración que es dominicana, que está haciendo el intento, vamos a apoyarla mejor.
5: Pero una mil cochas, mi señor.
0: Independientemente de que es su opinión, fue su opinión.
5: Yo por responderle, mandarle un audio por
0: Independientemente que es su opinión y que hay que respetársela porque es su opinión, es su programa, ¿por qué mejor no resaltar lo bonito de ella y apoyarla? Es de Santiago, es de la República. Ser un ángel de Victoria's Secret. Ese zapato, para llenarlo, tiene que ser un talentazo. Y ella está top 3. ¡Mamma mía!
6: Semidios olímpico, rey maestro. De todo lo visible y lo invisible.
0: Maestro.
6: Envíeme por el amor de Thanos y Afrodita el video de la señorita que va a ser la próxima modelo de Los Ángeles.
0: Maestro,
5: mande el video, mande el video.
0: Y mire, escuche bien todo lo que él dice de principio a fin para que pueda comprender por qué nosotros en primer lugar compartimos a la hermosa Andreina. A la bella Andreina. A la olímpica. A la olímpica Andreina. No sé si usted sabe que la mujer es bella por naturaleza. La mujer es hermosa por naturaleza. La mujer es hermosa por naturaleza. La flor de la existencia es la mujer. Y cuando una mujer se dedica, por ejemplo, para ella misma, es que la gracia resalta la vista. Cuando se dedican y se ponen para un premio, la belleza y la dedicación resalta la vista. Nosotros como masculinos, ¿qué tenemos que hacer? Es alabar la belleza de la mujer en todas sus manifestaciones. No son errores, son detalles propios de ella. Son detalles propios de la mujer.
2: Y mándame la foto.
0: Y esos detalles son los que la hacen única. Única en su especie. Mire la elegancia de Andreina, cómo camina, su mirada. Esa posesión que se le ve para el mundo. Tiene que ser el próximo Ángel Secret.
2: Pero ¿qué es lo que ha pasado con Lady Gaga? Laura Pausini.
0: No, maestro, pero venga. ¿Qué está durmiendo? ¿Qué está dormido? ¿Qué es lo que pasó? 809-563-0937. Mira el video de lo que ha dicho este comunicador. Se disculpó, insisto, hoy pudimos ver la panorámica de su disculpa, pero...
6: Maestro, solo con un populacho arracabaca.
0: Ya lo dijo, o sea, ya el daño, ya, sí, sí. Si quería prensa, prensa. Si quería likes, likes. Si quería disculpa, bueno, hoy dio su disculpa, pero ya nada que ver.
7: Mi maestro.
0: Dele.
7: Pero nada más calcule el apodo de que lechuga.
0: No, no, no.
7: ¿Cuándo te ha visto que la lechuga piensa?
0: Carajo. Madre mía, nosotros desde Ultra 937 FM, desde esta tribuna y todo. Mire, pero mire, mire, vamos a compartir este otro video. Mire, voy a descargar este otro video de Andreina. Venga a ver, venga a ver. Déjeme descargarle este otro video y déjeme saber si ella, si ella no tiene el Ángel Secret. Déjeme saber, por favor, déjeme saber. Déjeme saber.
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0: Mire nomás cuánta delicadeza en una sola mujer. ¡Mamma mía! Que no va a ser el próximo Ángel

0: Déjeme saber si el comentario estuvo fuera de lugar. Para mí, es una opinión mía decente, ¿no? Ya que el mismo comunicador dijo que habló desde el desconocimiento. Según él habló del desconocimiento. Él habló desde el desconocimiento. Y sí, estoy de acuerdo que habló desde el desconocimiento.
1: Debe investigar primero. ¿Qué tiene que ver eso con que sean rubio o morenita?
0: Yo no entendí.
1: Dice como porque no es rubia. Yo no entendí. Esa mujer tiene mucho más.
0: Pero venga acá,
1: piquete. Envidiale que es mucha rubia.
0: Pero claro. Maestro, es un populacho. ¿Un populacho? Mire nomás. Mire.
2: Lo que es el concepto de belleza.
0: Por favor, por favor. Mire acá. Venga a ver. Mire qué video tan chulo le acabo de compartir ahora a algunos feligreses. Mire nomás.
3: Usted no sabe cómo que son los comunicadores.
0: Dios mío, ¿por qué
3: atrás
0: es
3: de
0: esto?
3: Atrás de view.
0: Sí.
3: Estoy
0: convencido.
3: Llévese de mí la controversia. Incontroversial.
0: Esta chica.
3: Eso es lo que pasa.
0: Para mí,
3: esa muchacha está ready para ser.
0: Ready. Yes, sir.
4: Maestro, mándemelo los dos, maestro. Mándeme los dos videos, maestro. Mándemelo todo, maestro.
0: Usted
4: por
0: sabe.
4: Por favor.
0: Usted sabe lo que es. A ver, usted sabe lo que es ser linda y no tener que forzar nada. A ver, usted sabe lo que es ser linda y no tener que hacer esfuerzo. Simplemente ser usted. Eso es ella. Ella es linda y no tiene que hacer más nada que sonreír. Los planetas se alinean cuando ella sonríe. No sé si se lo sabía. No sé si lo sabe. Mire nomás. Mire qué linda es ella. Ese rostro, ese pelo. Maestro. Mire ese color de piel que no miente. Santiago de los Caballeros.
4: Padre, dale. Implorándole, mande.

0: Por ahí anda el video de la disculpa, lo que él dijo, lo puedo descargar para que usted lo escuche, si usted quiere. Me deja saber.
1: Buenas tardes, maestro. Mándeme todos los videos, todo lo que tenga desde que comenzó a las 12 hasta ahora.
0: ¿Tú? ¡Mi niño! ¡Yes, sir!
2: El video, maestro. Saludos.
0: Déjeme saber y le descargo entonces el video de la disculpa que él dio hoy. No me deja saber.
3: Maestro, pero ese pana está loco, Son comunicadores de ahora, yo no entiendo.
0: Ella no es un ángel secret.
3: ¿Qué ellos van a hablar? Yo me explico.
0: Que ella no es un ángel secret.
3: Que cualquier rubia de esa. Él no sabe de verdad que no.
0: Que ella no es un ángel secret. Mire, y tengo acá un montón de videos que me empiezan a parecer muy linda ella, compartiendo con algunas fans. Oh, fotografía sweet. Beautiful girl. Próximo Ángel Secret. Próximo Ángel Secret. Santiago de los Caballeros en la casa, representación dominicana. Le llaman Andreina Martínez.
3: Mi semidios Olimpo.
0: Mais.
3: Bendiciones para ti y la familia. Además, mándeme todos esos videos, lo que tenga que ver con todo, con todo. Oye, bobo, lo que hay con tu ser y biberón.
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0: ¿Usted quiere escuchar el video de la disculpa que él dio? Déjeme saber, por favor, y se lo comparto. Sí, pues hay que compartirle el video ahora. Déjeme saber para compartir el video de él disculpando.

0: Yo lo declaro allí. Me lo declaro allí porque yo hablé.
1: No, no, no. Siempre sí, será. No, vetarlo será. 4:03. Nos vamos contigo a las calles de Santo Domingo.
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0: Maestro, ese video es IA.
1: Pero mire cómo esa muchacha domina el inglés. Mire el nivel académico de esa muchacha y el nivel de académico de ese señor. No son lo mismo. Mira dónde ella está ahí, mira dónde está sentado. No me hable de eso. Es un populacho. Sáquelo, maestro.
2: Pero una peluchada, maestro. Eso es un peluche sin nada de pelusa.
3: Ese cabrón ahí, maestro, de último tiene como sueño, está como pampichado.
4: Pero, por Dios, ese video olímpico. Yo creo que yo soy el número que le calza a esa ángel de Victoria Secret.
5: Va de ahí, raquiñoso.
4: Oye, qué nombre malito. Angelina y Juan Carlos. Ocho.
5: Va de ahí, esa raquiñoso.
4: Esa que pone nota allá en el medio pequeño cuando empiece la temporada de los Tigres del Licey acabando con esos infelices populachitos.
5: Va de ahí, raquiñoso.
6: Mi maestro, pero hasta el inglés de esa muchacha, eso es como que si fueran los serafines que estuvieran cantando en la gloria. Caramba, Dios mío, Dios bendiga.
7: Estamos contigo hasta las 5, aprovechándome. A ver que me confirmen si alguien está ahora mismo con las Américas. Accidente en las Américas. Noticia, me parece que es actual. ¿Alguien que esté por las Américas que me confirme? ¿Y se siente alguna especie de tapón por algo que estoy viendo acá a nivel de redes sociales? 809-563-0937. Aquí está Luigi. How are you, family? Yeah. Cielo que pinta un poquito de lluvia en lo que sigue de la tarde.

0: pequeño accidente, conductor a alta velocidad pierde el control, se estrella contra unas instalaciones allí en las Américas. Alguien que esté por las Américas y que me deje saber.
1: Maestro, yo pasé, ahora mismo pasé por las Américas, estoy cogiendo la ecológica y yo no vi nada, el tránsito está
0: nice.
1: Súper bien, súper bien.
0: Puede es que eso haya sido entonces poco temprano.
1: Muy despejado, está el tránsito, está muy bien. Ya entré a la ecológica.
0: 809-563-0937. A ver. What are you? Las principales calles de Santo Domingo, ¿cómo se están comportando en este inicio de semana? Quiero saber. Tres tazas de café en este día. Varios vasos de agua. Forman parte de mi rutina para ella que me pregunta. ¿Cuántas tazas van hoy? Van tres. No más realmente. Lo para Fabio, nuevo integrante de la tribuna. Sandra, Edgar, Diani.
2: Maestro, yo vengo de para allá, pero yo creo que yo vi una guagua.
0: ¿Perdón?
2: Maestro, yo vengo de para allá, pero pa allá. Yo creo que yo vi
0: Es una palabra muy, muy dominicana, ¿verdad que sí? Allá. No tuve el gusto de escucharla en otro momento. ¿Eh?
2: Maestro, yo vengo de para allá,
0: sí, vengo de para allá. O sea, bueno, es una construcción muy popular, me imagino, del dominicano.
2: Creo que yo vi una guagua allá. Así, como okay. Rara ahí. Mm. Okay. Una guagua blanca grande. Mm.
0: Bueno. Maestro.
3: Maestro, yo creo que él se refiere a Barra Payán, de Payá.
0: Maestro, ya le dejó caer la publicidad gratuita.
4: Maestro, pero yo estoy esperando el café para cuándo.
0: ¡Silencio! ¿Cómo que vos? La semana pasada un oyente se ganó un boleto y quería café. Que maestro, voy para allá, le voy a avisar cuando esté llegando para que me prepare el café. Mínimo, es dueño de la emisora. Te compra café aquí. ¿Eh? ¿Te compra? ¿Cuándo te ha comprado café? Tienes que esperar que sea yo que se lo brinde. Saludo para Emiliano. La señorita Mercedes está con nosotros. Inside Avenida Los Próceres, esquina República de Colombia, tercer nivel, Plaza Bernabé. La rotonda está bellísima. Está normal, ¿eh? Todo bien nice. 4:16. Estefanía en la casa, muy bien. Avenida Monumental, oh yeah. En mi calle, déjame saber cómo está eso. Un clásico para colocar después del break. Alguien que lo pida, por favor. Alguien que pida un clásico para después del break. Alguien, no sé. Quien le venga en deseo, que pida un clásico para después del break. ¿Quién será? Alguien que pida un clásico para después del break. Allá en el fondo está lloviendo. Allá está lloviendo. Déjeme saber si donde usted está ahora mismo está lloviendo, porque eso que yo veo allá en el fondo. ¡Mamma mía!
5: Oh, maestro, bandolero, don bandolero.
0: Yes, sir.
6: Maestro, ellos lo que no saben es llevarle una ofrenda a usted.
0: No.
6: Pero para exigir. No,
0: para pedir y todo. Ay, sí, ay, sí. Tienes que venir con una ofrenda. Venga con una ofrenda primero. A ver, acá. ¿De quién? Nota, este oyente me envía siempre la nota de voz con efectos.
7: Maestro, estoy por la avenida Independencia y por aquí hay un sol, Made in Japan, me he quedado con eso. Y un clásico, póngase algo ahí de Rakim y Ken White.
0: Japan.
8: Reportándome aquí en la Kennedy con Grande Guzmán. Japón, ya te sabe, fuerte, tío.
9: Maestro, buenas tardes. Maestro, yo acabo de pasarse en unos minutitos por ahí, por la Avenida Monumental. Está bien ligero el tránsito. Bien ligero, gracias a Dios.
0: Lluvia. Yo sé que donde tú estás ahora mismo, tremendo aguacero. Veo desde acá ese fondo que está terrible. Alguien pidió bandoleros en breve.
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0: Maestro, póngase ahí fanática de lo sensual, de Plan B.
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2: Revisa bien que tú no estabas en la

0: escúchenos más. A ver.
1: Déjame ver si esta nota de voz se escucha mejor. Maestro, le tengo que poner el reloj para que me ponga la canción, maestro, dígame. O le tengo que decir el nombre de la canción otra vez. Hábleme rápido de eso.
0: Ok.
2: Va de ahí, raquiñoso.
0: Ajá, diga, maestro, sí.
2: Va de ahí, raquiñoso.
0: Sí. Diga, maestro.
1: Déjame ver si esta nota de voz se escucha mejor.
0: Silencio.
2: Silencio.
0: Va de ahí, raquiñoso. Qué hombre, este. Santísimo, bro.
3: Maestro, mi semidios. Aquí estamos
0: activos. El papá mío. Mínimo Zeus.
3: No, aunque no lo hemos reportado.
0: Maestro.
3: Póngame ahí.
0: ¿Qué hombre es este?
3: Ronca de Don Omar y Héctor.
0: Sí. Héctor, ¿quién es Héctor?
3: Muchachones que se acuerdan de esos tiempos.
0: A Don Omar sí, pero ¿cuál es Héctor? ¿Quién es Héctor? ¿Quién es Héctor? ¿Cuándo grabó Don Omar esa canción con Héctor? Porque yo no recuerdo que haya grabado una canción con Héctor. ¿Quién es Héctor? Héctor. ¿Quién es?
3: Maestro, a ver, mi Dios. Estamos activos con usted escuchándolo. Sí. Aunque no lo hemos reportado.
0: Sí. A ver.
3: Póngame ahí. Ronca. De Don Omar y Héctor.
0: Don Omar lanzó alguna canción
3: póngame ahí. Ronca. Okay. De Don Omar y Héctor.
0: Héctor, es que yo no sé. ¿Qué artista es ese? ¿De dónde es ese artista? ¿Quién es Héctor? No sé quién es Héctor. ¿Alguien conoce al artista Héctor?
4: Su majestuosidad.
0: Maestro.
4: Rakim y Ken White.
0: Sí.
4: Un sueño.
0: Maestro. Vamos a verificar. A ver si lo tengo por ahí.
5: Es el primo de ese desgraciado.

0: Por favor.
1: Dale ahí, Raquel.
0: Que tenemos niños. Que la emoción nunca nos abrace al punto de dejar caer cositas de repente que los niños no. No.
2: Maestro, no se haga. No. ¿Sabes quién es Héctor? Héctor el Fader.
0: Sí, yo sé quién es Héctor el Fader, pero mira, ella viene. No, maestro.
3: Buenas tardes, mi maestro.
0: No.
3: Bendiciones de lo alto, semidios olímpico.
0: Dios mío.
3: Estamos activos, maestro.
0: Dios santo, pero ¿cómo?
3: Es lo que se mueve, cuente todo y no calle nada.
0: No. Bueno, que tenemos niños acá. Prudencia, providencia, pulcritud. Tenemos niños acá que nos escuchan y que son, tienen esa mente muy abierta. Cuidadito. Cuidadito, por favor. No.
4: Déjale caer todo el peso.
0: No.
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0: una forma bonita de llantarme. Escuchen nomás, anónimo. Aquí escuchando la radio para escuchar su hermosa voz. Ay, mi madre. Allántame más, ¿eh? Pero ni Gravy me llantó así nunca.
1: Súbeme la radio, que está mi canción.
0: Dice, ah, jamás, mi maestro. Le estoy diciendo la verdad. Oh, Gravy.
1: Vamos a juntar.
0: Ella.
1: Súbeme la radio, que está mi canción.
0: Maestro, muchísimas gracias por esta nota de voz, de verdad. Me da mucho placer.
2: Perdón, maestro. Porque me salté.
0: Sí,
2: con ese
0: sí.
2: Señor.
0: Muchísimas gracias.
2: Perdón a la tribuna y a los niños que nos están escuchando.
0: Muchísimas gracias.
3: Pero
0: Imsky.
3: Pero.
0: Y otro Imsky.
4: Maestro. Hay una canción que dice.
0: ¿Cuál?
5: ¿Cómo se dice la canción?
0: ¿Son ríos o son nice? This is the rhythm of the, el sonido de la noche.
6: Era sacate de la tribuna que iban entre grupos.

0: con otros y con otras. Estamos desde su oficina escuchando la programación, aquí están piropeando mi voz.
1: Bueno, es la voz olímpica. Es una voz olímpica.
0: Es el locutor que más lindo habla de toda la existencia, El locutor que mejor y más lindo habla de toda la existencia. De toda la existencia. Saludos para Luisa. Luisa, hola. A ver, dame calle. ¿Dónde estás ahora? La gente de la Winston Churchill.

el elevado de la el elevado de la Nuño de Cáceres, ¿cómo está? El elevado de la Nuño de Cáceres, ¿cómo está? El túnel de la Gómez, ¿cómo está? El elevado de la Nuño de Cáceres, ¿todo bien por ahí?

0: vos. Libérate, libérate.
1: Mi maestro, vamos subiendo por aquí en la Lincoln con Bolívar.
2: ¿Con Bolívar? ¿Cuál es la Bolívar?
1: No sé si lo dije bien, maestro, Lincoln. Pero lo dije. Un taponazo, maestro. Bobo, maestro, bobo lo que hay.
2: ¡Ey! ¡Ey, se ayudó! Él no sabe si lo dijo bien, pero lo dijo. Repítelo, maestro. ¿Cómo fue la cosa?
1: Ajá. Mi maestro. Ajá, dele. Vamos subiendo por aquí en la Lincoln. Ajá. Con Bolívar. No sé si lo dije bien, maestro. Lincoln. Pero lo dije.
2: Pero lo dijo. Lo importante es que lo dijo.
3: Yo pasé por el túnel de la Muñoz de Cáceres por aquí el 27 de febrero. ¿Está? Ok. King. Limpecito. La mano más que yo.
4: Maestro, pero él lo dijo bien. Lincoln con Bolívar.
2: Con Bolívar.
3: Maestro, ando con mi familia, okay. Con mi casa. Estoy pensando en pasar por el túnel de la Goa.
2: Ah, está pensando.
3: Maestro, saliendo del túnel de la Gómez.
2: Este es el túnel de la Gómez.
3: Central al túnel de la Gaceta.
2: Exacto.

0: Ella dijo que hay que saludarla así, ¿qué más da? ¿Qué hacemos nosotros? La saludamos como entonces, señorita Moreno.
1: Maestro, mi semidolímpico, no sé si lo estoy diciendo bien, pero acabo de ingresar al paso de desnivel la avenida Tiradentes, un poquito congestionado este paso de nivel para rumbo hacia la ciudad oriental.
0: Sí, no, lo ha dicho bien, maestro, lo ha dicho bien. Maestro, lo ha dicho bien. Alguien me solicitó una canción de Raquín.

Maestro, póngase el temita de Ronca, que le pidió el oyente de Don Omar y Héctor el Fader, o Héctor el Bambino, como usted lo conozca. Por eso hoy tres mentes.

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0: El maestro.
1: ¡Kipa! 4:55, llegó el momento de mi retirada. Sí, lo que sigue ahora es... Dios mediante, si esa lluvia me deja llegar... Es adjudicarle a este cuerpo unas licras olímpicas y jugar básquetbol en esta tarde. Básquetbol en esta tarde. Es lo que queda, ¿eh? Lunes de básquetbol. Pero en licras olímpicas. En licras olímpicas. Solo una cosa te pido. Así que le damos las gracias a todas aquellas personas que se conectaron con nosotros. Y que siguen todavía, porque ahora viene el team de los entrementidos. Por acá está ya Tanisha. Por acá está ya Ingrid, Rafi el negro de igual manera, ¿eh? Así que se quedan porque lo que sigue es muy bueno, muy bueno.
2: Maestro, por invíteme un juguito de eso, mi maestro. No, no, no.

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2: ¡Ay, Chapulín, de por Dios! ¡Ay, mi madre! Pero cuántas cosas, un fin de semana sabroso, un fin de semana que la gente se lo gozó con poco dinero en la avenida, porque usted sabe que no era tiempo de quincena, claro. Entonces la gente se pone... La gente siempre aparece para beber. Ahí es que nos envuelven cuando dicen, la cosa está dura, sí, pero los negocios de bebida están siempre llenos. Mucha gente haciendo bulto en la calle. No sé por qué usted sale a hacer tanto paquete, pero ya arrancamos con lo intermitido. Ahí está, ahora 5:09. Cuidado, que hoy sí se pone bueno, de la mano de Duque Celín Santana. Por ahí está Duque Celín, por aquí está Billy Jerónimo, Ingrid Carmona y la Muñecota. Más este servidor, Rafi el Negro, a entregarle lo mejor de lo intermitido, totalmente como le gusta al pueblo. Gentuce, ¿cómo están? Oye, así es que dicen en el sur, cuidado, porque no crean que... ¿Qué es lo que es, Billy?
3: Mi hermano, buenas tardes a todos nuestros oyentes de lo entremetido a través de Ultra 93.7. Sean todos bienvenidos al programa más interesante, interactivo, informativo, que abordamos todos los temas sociales e internacionales. Lo entremetido.
2: Vio que engañaron a 70 que se iban en una yola por ahí.
3: Yo vi eso, mi hermano. Y todavía ese tema de los... De los viajes en yola sigue.
2: Sí, cuando la cosa está dura, sí, la gente quiere ir en yola, porque la gente. Y hay gente que ha soñado siempre con irse de este pueblo. Ha soñado con ese sueño americano.
3: El sueño americano. Sí. Ha ido disminuyendo, pero sí existe.
2: Sí, mucha gente tiene eso todavía.
3: Yo vi que pagaron un dinero entre 80, 100 mil y 120 mil pesos. Aproximadamente eran como 60 o 70 personas.
2: Sí.
3: Le dieron un world tour. Un local tour.
2: Sí.
3: Y lo dejaron ahí en... ¿Cómo se llama? En Puerto Plata.
2: Ahí mismo, para que vayan gozando todo, pero imagínense. Eso es cosa de la vida, eso es cosa de la vida. ¿Cómo así? No te siento. Duvalín Santana, ¿qué es lo que?
4: Saludos a la República, saludos a la gente que a esta hora nos da ese seguimiento extraordinario a través de la 93.7 Ultra, y decirle a los dominicanos que hoy la República Dominicana tiene solamente 10 horas.
2: ¿10?
4: Sí, señor.
2: Wow.
3: ¿Cómo así? Explica eso.
2: ¿Le va a poner reloj usted?
4: No. Es que de 5 a 7 okay. Es de lo entremetido.
2: Vaya, lo digo.
3: Ay,
2: usted.
3: ¡Ay, papá!
5: Pero Duque Sling está viniendo últimamente.
6: Fuerte.
2: Lo que pasa es que él está como la raza.
6: Oye, yo me asusté.
7: Señores. Feliz inicio de semana, feliz lunes a todos, esperando que se encuentre muy bien, y si no se encuentra bien, bueno, pues trata de estarlo, porque desde las 5 hasta las 7 estaremos acompañándolos para que usted pueda relajarse y soltar un poco el estrés de estos días. Los lunes son muy fuertes. Recordarles siempre que deben de seguirnos en nuestras redes sociales como @loentremetido, @loentremetido RD, y la página de Ultra 93.7. También agregarnos en nuestro número de WhatsApp 809-563-0937. Ingrid Carmona y todo el elenco le estará acompañando estas dos horas que sé que serán fabulosas. Dímelo, Tanisha.
6: Por supuesto, y agradeciendo a todo ese público que siempre está ahí escuchándonos de 5 a 7 de la noche, ¿verdad? Y que por supuesto que no olviden entrar en YouTube para que vayan a vernos en vivo todo lo que sucede, ¿verdad? Detrás de cámara. Uy. Y estén ahí al tanto. Y por supuesto también, como dice Ingrid, que no se les olvide seguirnos en nuestras redes sociales para que vayan a ver todo nuestro contenido en Ultra 93.7, en lo entremetido. Y para hoy hay muchas cosas picantes. Imagínate. Interesantes. ¿Verdad? Entonces, manténganse conectados.
2: Vaya, la Muñecota, lo dice la Muñecota.
7: Claro. En las dunas de Baní.
2: Me siento.
7: Yo ir a sol en la
2: única. Demasiado, pero imagínate, yo me siento así como. Nos engañaron a nosotros con el descubrimiento.
6: Uh-huh.
2: A nosotros nos engañaron el descubrimiento de América.
3: Pero claro, hermano.
2: Es verdad, fue un engaño.
3: Nos robaron todo.
2: No, está bien que nos tumbaron.
3: Hay gente que no celebra el Día de la Raza y dice que no, que es.
2: Hubo un tumbe ahí.
6: El encuentro entre culturas.
3: Claro, líder, claro que fue un tumbe.
2: Había gente aquí. ¿Y qué fue lo que descubrieron?
3: Y robaste todo.
2: Ya lo
3: Y se te está olvidando el oro por espejito.
2: No. Duguelín maneja eso ahí bien.
3: Nos engañaron a esos pobres indígenas que no tenían conocimiento.
2: Nos tumbaron.
6: Que a través de los años del tiempo las cosas han cambiado, pero han cambiado. Señores, no creo que haya sido un engaño.
4: Mire, es que ustedes mientras sigan pensando que aquí a los dominicanos no nos engañaron, ustedes van a seguir viviendo en las cavernas, van a seguir viviendo como en esa laguna, van a seguir viviendo entre las nubes y ese espacio que no se sabe dónde queda, porque aquí todos estamos claros que en el 1492 aquí llegó un bandido.
2: Hey, no.
4: Un bandido que vino a robarle.
3: Cuidado.
4: Cuidado de qué.
2: Violadores.
4: Señores, vino. Óigame bien. Y después que vino, entonces, volvieron y lo mandaron. Se llevaron el oro, cambiando los espejitos por oro. Lingotes de oro preciosos. Se lo llevaron entonces a la reina de España y todo en aquel momento. Y entonces, engañando. Lo que hicieron de allá para acá fue. ¿Usted sabe qué?
2: ¿Qué?
4: Ahora vete con la niña, la pinta y la Santa María. Ay. A veces encuentra más. No, sí. Y tráelo también.
2: Pero todavía hay.
4: No. Aquí habemos un grupo de indios. Pero ay, se van a quedar ustedes de pendejo. Porque ya. Yo no. Ustedes van a quedarse entregando espejito por oro. Ya no. Yo hace rato que sé lo que es espejo y sé lo que es oro.
2: No, Duguelín, recuérdese que nosotros estamos cerca del oro.
4: ¿Eh?
2: Nosotros estamos cerca del oro.
4: Vaya Cotuí. Vaya Cotuí y pregúntele a los Rosarios.
2: Espérense que quiero
4: mandar nuestro más sentido pésame a nuestros amigos del programa hoy mismo del Canal 9.
2: Ajá.
4: Por la muerte de un gran amigo que falleció el día de ayer, don Freddy Sandoval.
3: Claro, una eminencia de
4: don Freddy Sandoval, periodista don Freddy Sandoval, lamentablemente. Falleció el día de ayer un caballero que venía de por muchos años realizando, siendo parte del elenco de ese programa hoy mismo que dirigía don César Medina, también fallecido hace un gran tiempo.
3: Sí, claro que sí.
6: Nuestro más sentido pésame para
3: todos. Nos unimos al pésame de ese gran comunicador, periodista de larga data. Es un programa emblemático hoy
6: eminencia.
3: Mismo. Bueno, de igual manera, ese programa, quien lo lideraba era
4: César Medina,
3: que también falleció.
4: Y luego quedó Oscar, hijo de
3: su
4: don
3: hijo.
4: César.
3: Ahí está Oscar, creo que está Daniel Cántara.
4: Claro que sí, un gran amigo, don Daniel Cántara.
3: Sí, claro,
4: sí, señor.
3: Amigo, hermano. Pero nada, la vida debe continuar, ¿verdad?
2: Claro.
3: Entonces, para el día de hoy, ¿qué tenemos?
2: Yo
3: veo que hay como una seriedad, lunes, que ya son las 5:15 de la tarde.
2: 5:15 ya.
3: 5:15, hermano, de la tarde. Hoy Día de la Raza, 12 de octubre. Feliz inicio de semana.
2: Usted tiene su
3: tapa. Vamos a esto.
2: Usted tiene su taparrabo arriba.
4: Los ladrones siguen como los Rosarios.
2: No, pero yo no entiendo. Yo no entiendo cuál es el show de los ladrones.
4: ¿Eh?
2: Porque los ladrones siguen atracando y siguen otro que
4: se han entregado más de 185 jóvenes especialmente. Mira, esto es
6: excelente por ellos.
4: Hay que decirlo. Y mira, me gusta la mirada que me está dando Ingrid hoy en la tarde.
6: Oh.
4: Pero hay que decirlo que unos 185 jóvenes se han entregado aproximadamente ante la Dirección de Comunicaciones Estratégicas de la Policía Nacional que dirige Diego Pesqueira.
3: Correcto.
4: Pero
3: anoche se entregó uno.
4: No, y ahorita se entregó otro.
6: Entonces,
4: antes de yo llegar aquí se entregó otro.
7: Entonces eso me deja entendido a mí.
4: Esto,
7: que si se ponen con la mano fuerte, como están ahora, poniendo en 29 a muchos, la cosa
4: pero,
7: va a mejorar.
4: Pero, señores, yo quisiera que en esa línea, en ese sentido, se trabaje lo que se llama políticas públicas.
2: Ajá.
4: Claro que sí.
3: ¿En qué consiste?
4: ¿En qué consistiría
3: sí.
4: el tema de políticas públicas? Porque el tema aquí no es el que más desviva al otro o el que más se entregue, porque viviríamos todo el tiempo en una carreta.
3: Y que no va a solucionar el problema.
4: Okay. Más bien, es un tema de ser preventivo.
3: Correcto.
4: De buscar algún tipo de estrategia que combata el tema para que esos jóvenes, primero, no pierdan la vida, segundo, no se dediquen al asalto y al atraco y ese tipo de cosas, pero muy sobre todo a que preserven la vida, porque cuando mataron un antisocial, un pandillero, un bandido, un delincuente, y la familia de esos muchachos,
2: ahí hay problemas,
4: el dolor
2: que han sufrido, que queda también.
4: Entonces,
6: sí, pero
4: hay que buscar alguna alternativa que compense una cosa con no, otra.
2: Vamos a los comerciales, Vayan pensando a ver cuál es la alternativa que le tenemos a esos muchachos.
4: Y que la gente se integre también venga, a decirlo.
2: La gente, el pueblo que vaya marcando el 809-563-0937. Una alternativa para que el delincuente que fácilmente cae en 29... Que no caiga en 29.
4: Porque hay una serie de muchachos que fue de primera vez que salieron a la calle a atracar.
2: Ay, Dios mío.
3: Mala suerte.
7: Qué mal.
2: Vaya a ver.

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1: ¡Ay, Chapulín! Cuidado, Dios mío, pero cuántas cosas están pasando. Ya Duguesilín Santana trajo a nivel de lo entremetido esto que él quisiera política pública para esos muchachos. Lo que le toca a 29, lo que lo ponen, porque o sea que muchos muchachos que están delinquiendo, muchos muchachos que están haciendo, van cometiendo errores, porque la fuerza de grupo también lo lleva a hacer cosas que no deben a veces. Y un pana le dice, vamos de una vuelta, que eso es fácil, muchacho, móntate ahí. Y vamos a darle, tú no me tienes que tirarte con el hierro, apuntar y tú verás que te van a entregar todo. Pero, cuidado si le pasa como un panita mío, que de repente se tiró y lo empaquetaron. Y la persona lo empaquetó y se fueron al bollo. Ya tú sabes, hasta yo le di en pensamiento y nunca existí por ahí.
2: Yo vi un video de uno que lo iban a atracar y él le entró a blusazo.
3: A pedra.
2: No, mira, había un blog. Y él no esperó a que ni siquiera le apuntaran. Él agarró el blog y le dio literalmente cerca de la nuca.
3: Mira, yo no estoy de acuerdo con el tema de poner en 29 a los presuntos delincuentes. Sí, son presuntos.
1: Vámonos con la política pública. Rafi, a ver qué pasa. Porque...
2: Desglósate, Billy, porque...
1: Ah, pero tú le dices que desglose de una vez. No, tú sales a defenderlo.
2: No, claro. Desglósate, Billy.
3: Desarróllate. Mira, yo no estoy de acuerdo con el tema de ponerlo en 29. Ya yo lo he dicho, eso es violatorio de muchísimos derechos y eso quiebra nuestro sistema jurídico.
1: Ahí viene lo que...
3: Número uno. Número dos, eso no disminuye el nivel de inseguridad social.
1: Sí.
3: No, al contrario, eso lo aumenta.
1: Sí.
3: ¿Verdad?
4: ¿No se asustan los demás?
3: No, para nada.
4: Bueno.
3: Pero en Estados Unidos, que es el país que utilizamos de modelo, tienen pena de muerte, ajá, cadena perpetua, y han podido con la criminalidad. No. ¿Qué es lo que pasa? ¿Cuál es el nivel, el objeto principal de la pena, de la condena?
1: Ajá.
3: Es reinsertar al ciudadano, porque en algún momento va a salir a la sociedad nuevamente.
1: Sí.
3: Entonces, yo prefiero como dominicano que supongamos, y disculpe el doctor Duguelín, que Duguelín no se me lleve el teléfono de ahí, que no le corresponde. No es porque lo van a matar, no es porque él va a caer preso, es porque él entienda de que ese teléfono él no lo puede coger porque no le pertenece.
1: Asiático.
3: No, eso se llama. Asiática. Entonces, ahí es que yo, lo correcto. Por eso es que yo voy y hablo con el tema de la política. Pero la política pública, ¿hacia dónde deben ir? Es a las escuelas. Eso que están ahí robando y atracando, ya eso van a cumplir una condena.
1: Sí.
3: Y le corresponde al sistema judicial reinsertarlo en la sociedad. Ahora, lo que vienen subiendo, porque lo que se está normalizando es el modelo de que estos jóvenes que andan en un motor con unos Jordan,
1: sí,
3: una Cartier, un Guillo, una cadena.
1: Lo que vemos en los barrios.
3: Entonces, el modelo que se le está presentando a los jóvenes es que hay que salir a buscarse los cuartos como sea.
1: Sí.
3: Entonces,
1: hay que hacer su diligencia.
3: Ahí es que yo coincido con el doctor Duguesilín cuando él dice que lo que debemos es impulsar políticas públicas, pero que vayan en pro de la educación de los jóvenes, que los jovencitos digan, no, yo no me voy a llevar ese teléfono porque no me corresponde, no es mío. Es más, yo lo voy a coger y voy a averiguar de quién es para entregárselo.
2: Por eso hace unos días yo decía...
3: Escúchame, ¿usted no ha visto, escúchame, Berlín, tú no has visto un video de un jovencito en las redes sociales, digo joven porque muchacho joven de San Cristóbal, que se llama La Flipa?
1: Sí.
3: Él hace unas bromas en la calle.
1: Ay, sí.
3: Donde él recoge de que un dinero, sí, que se le cae a un
2: increíble.
1: Ay, la
3: señores,
1: flipa.
3: Yo
1: ay,
3: no he visto. Mire, yo no he visto un solo video. Lógicamente, él sube los videos para generar su contenido. Pero ahí tú ves el nivel de deshonestidad que tiene nuestro país.
2: De hecho, las mayorías de las,
3: o sea, claro, pero gente cristiana.
2: De hecho, las mayorías de
3: personas son cristianas. Eso es mío. Y yo, mira, te lo juro que es mío. Ellos me cayeron. Y yo me quedo mirando y yo, wow, padre, pero.
4: Ahí tú te das cuenta.
3: Ahí
4: cómo
3: tú te
4: vamos.
3: Das cuenta el nivel que la gente no es honesta, la gente no es íntegra.
1: 20 años pasaría para nosotros llegar ahí.
3: Más.
4: Más.
3: Mucho
4: Rafi,
3: más.
4: Estamos
3: es un tema de. Es que hay una sociedad que está descompuesta. Es un tema de que tenemos que atacar.
1: Yo creo que en 20
3: en las escuelas, enseñar a los muchachos. Tú dijiste una cultura asiática. Sí. En Asia tú puedes soltar lo que tú quieras y no nadie se atreve a poner.
5: Es que no es de Asia, no es ni siquiera de tema de educación. Eso es porque realmente la persona no está supuesta a aprender ese tipo de cosas en una escuela o colegio. Es desde el hogar que
2: pero que la educación no, pero, viene e inicia en el hogar.
3: La educación, la educación tiene un balance. Mira,
5: claro,
3: la educación
5: es balance. Lo que digo, pero hogar la educación primordial comienza desde el hogar. Claro. Desde ahí es que se le enseña al niño quieres, cómo debe de
3: ¿tú
5: ser.
3: ¿Tú quieres cómo te enseño un muchacho de una vez a ser mañoso? Uh-huh. A desde que suena el teléfono, tú le dices, ay, no, esa Duga es Lee. No, dile que yo no estoy aquí.
5: Ahí arranca la
4: cosa. Una pregunta, ustedes que son un poquito más adultos, no lo voy a decir viejo, la más, más adulto que yo, que son más adultos que bueno, yo, ¿qué voy a decir?
1: Sí, sí.
4: ¿Desde qué año ustedes entienden que las cosas han venido así, como estamos ahora en el 2026?
3: En deterioro.
4: En deterioro, porque estamos dañados, pero dañados a un punto que la gente entiende ahora mismo que si no tiene lo que el otro tiene, ya hasta se matan por eso.
5: Ya lo saben.
3: Mira, el tema de la seguridad ciudadana, tenemos años con él.
4: 2010 para...
3: En no, adelante. Muchos años. Tenemos muchos años con el tema de la seguridad, que los atracos, que lo que pasa es que la delincuencia se ha ido automatizando.
1: Incrementando.
3: La delincuencia se ha ido incrementando. Anteriormente, a ti te atracaban y te quitaban un teléfono,
1: sí,
3: unos tenis, una hasta gorra. Pero ahora la sociedad es más violenta, es más agresiva, uh-huh, es más criminal, es más despiadada. Aquí no respetan que tú andes con un niño.
4: Que sea embarazada.
3: No respeten que esté embarazada. Que tú andes con un adulto mayor. No, ya no hay códigos.
4: Por lo menos antes, en los barrios. Antes en los barrios, tú sabes, había un jefe que era el que comandaba todo eso delincuente.
3: Sí.
4: Pero ese jefe le ponía pautas a esos delincuentes. No, ya aquí
3: no hay código.
4: No se puede atracar a nadie que mayor de edad, ni embarazada, ni nada.
3: No, eso no existe. Aquí estamos.
4: Nadie podía robar en el mismo barrio.
3: Fuego por arriba y fuego por abajo. Ya no hay códigos, ya no se respeta nada. Ojo. No es que estamos diciendo que los ladrones que tengan códigos, no estamos diciendo eso.
4: Sí,
3: pero realmente antes había un nivel de tranquilidad como
2: o sea,
3: respeto.
2: No respeto, sino que se sabía que a una embarazada no se le podía tratar a una mujer que andaba con niños, etcétera. Rafi habla del tema de la educación asiática. En Japón, los niños de 5 años van solos a las escuelas,
3: claro,
2: sin sus padres, y toman el transporte público, sí, y se desplazan a centros educativos que incluso están a kilómetros, sí, de distancia de su casa, y llegan salvo y retornan salvo.
3: Claro.
2: Hace unos días yo aquí dije que una de las formas de combatir la delincuencia es incrementando lo que son politécnicos, canchas, plays en los barrios, que usted ahora mismo sale hacer una ruta por los barrios y son pocos los que tienen una cancha. Los jóvenes tienen que jugar en canchas improvisadas en 5 esquinas o en las que tienen iglesia de los mormones.
3: Es una excusa barata de los delincuentes. No, es una excusa muy barata de los delincuentes.
2: No es ninguna excusa barata. ¿Sabes por
3: qué? No tenemos oportunidades. Aquí no hay cancha. Y los que juegan pelota, que tienen que ir de pueblo en pueblo a jugar pelota. No hay un play en todos lados.
2: No es una excusa barata. ¿Sabes por qué? Porque cada vez que un joven en las tardes, en vez de estar en su casa, ya no se fregó, escuchando lo que están hablando, lo de al lado, que creen que van a atracar, que con cuál pistola es que van a salir, está en una cancha.
4: Debería de ser obligatorio.
2: Usted le está restando un delincuente a la sociedad. Por otra parte, también tenemos el sistema educativo. Tu hijo falta a la escuela y la directora no te llama, ni la maestra te llama.
3: De eso,
2: más fácil te llama la maestra, de que, padre, si es que tiene tu contacto. Pero aquí no hay un registro, al contrario, eso aquí se premia de forma, que el bono anual para las madres que tienen a sus hijos inscritos debería de ser, como dice Rafi, su hijo no falta clases, perfecto, ese bono se ganó, pero su hijo no va a clase. No, ¿y por qué?
1: Mira,
2: a sus hijos van a aprender.
1: ¿Por qué no le dan talleres antes de inscribirlos en la escuela? Eso puede ir dentro de las políticas públicas, por ejemplo.
3: ¿Cuál?
1: Eso que termina de decir Valerie.
4: Pero a los padres.
1: Usted, ella replica. Usted no puede premiar algo que está mal.
3: Lógico.
4: No.
1: Sin embargo, la delincuencia en la República Dominicana ha violentado los códigos de la misma delincuencia.
3: Sí, claro.
1: Aquí en la República Dominicana, y usted hacía una pregunta interesantísima ahorita, usted preguntaba que más o menos de cuántos años estamos hablando que eso pudo haberse explotado como está para que ocurra lo de hoy.
4: Sí.
1: Estamos hablando de 25 años atrás aproximadamente.
3: Del 2000 para acá, claro.
1: 25 años atrás aproximadamente.
3: Sí.
1: Porque antes
6: un atracador pasaba y se encontraba que ahí había una señora vendiendo café en un termo, vendiendo chocolate. Vendiendo
3: ni la miraba.
6: Ni la miraba.
4: A las 4 de la mañana se levantaba la gente.
2: Al contrario, eso era buen día, mamá. Exacto. Así que le decía mamá.
6: Y se paraba y compraba y pedía su cafecito. Y se lo pagaba. Sí. Y seguían.
2: Y de hecho, en muchos autobuses, que, o guagua, como se dice aquí, que se llegaron a atracar, atracaban a todo el mundo, claro, pero a las abuelitas.
3: Hay una ausencia, hay una ausencia de los pa, de la funda de pan que dejaban en los colmados afuera.
6: Eso también.
4: ¿Cómo? ¿Y cómo, señores? Vamos a una pausa. En breve retornamos con más de esto. Haga su pregunta, llame. Claro. Estamos aquí para usted.
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0: Uy, sabroso, demasiado sabroso lo intermetido. Ya son las 5:37 minutos rodando por todos los sectores de la capital dominicana. Me encanta cuando me meto en el barrio, en el callejón, donde la vecina que cuela el café, la que cuela el té también, que yo puedo dar mi lambillita bien temprano, porque usted sabe cómo es.
1: No, pues nosotros,
0: un lambonazazazo, como usted quiera, pero yo siempre pico donde quiera porque me mantengo frío con toda la vieja. Vámonos con el pueblo, 809-563-0937. Así es que andamos, y eso es lo mejor de esto. Saludos, bueno, explíqueme, vecina, explíqueme usted y dígale a Duvalín que lo que.

0: saber nada, un locotrón, no tiene capacidad. ¿Qué pasó?
1: Yo voy a llegar más lejos, me voy a ir más lejos de Baní.
0: Ajá.
1: Vino una persona desde Italia, que fue el que cuadró todo con el de Baní y con los de la capital, que era quien conocía el local por dentro y le explicaba a los demás cómo era, hasta dónde estaba el baño. Le explicaba. Este que vino desde Italia, que fue el que cuadró todo, fue el mismo joven que vimos en las redes sociales.
2: Fue que salió baleado, sí, que hizo el video del vehículo.
1: Decía, pero oigan esto, que le decía, no se lo digan a mi madre lo que pasó, díleselo a mi tía y yo estoy camino al hospital de un lugar, ¿verdad? En la zona entonces, cuando vemos esto, esto nos dice claramente a nosotros que él fue el organizador.
2: Oiga, qué descarado ese tipo. Él le dice en uno de los videos que él le envía a alguien, le dice, mira, por favor, cuida a mami y no me le dé dolor de cabeza.
0: No me le, y el dolor de cabeza
1: se le da a él.
2: Qué buena pela, como decía mi abuela.
3: Ya tiene.
0: ya tiene con eso. Claro. Saludos, buenas.
4: Somos.
0: No, espérese. Ah, pero mire, Jugelín y yo no entendemos ese idioma,
1: pero eso es como de allá.
2: Y ese chino.
0: Ese de allá. Sí, de allá. Saludos.
5: Pero es que bueno que no lo pongan en 29, porque así, si lo ponen en 29, los abogados no se van a poder buscar dinero. Ni los abogados ni los jueces le conviene, ni el de los derechos humanos.
0: Ah, tú ves.
5: Tienen que matarlo a todos.
2: Cuidado.
5: Eso. Pero mira, déjalo vivo no disminuye. Déjalo vivo no disminuye la delincuencia.
0: Pero es que vuelvo y repito yo en este punto, Dugaselín, perdón. Hay que empezar a trabajar con los niños recién nacidos, con los infantes obligatoriamente.
1: Permítame.
0: Para que pueda mejorar esta sociedad.
1: Mira, permítame decirle algo. Los legisladores han sido sabios e inteligentes cuando han organizado y han preparado un código garantista, realmente. Uh-huh. Pero nosotros tenemos que estar claros con algo. Esto pudiera dar al traste y pudiera dar puerta abierta a que personas inocentes
0: caigan.
1: También caigan.
0: Sí.
1: Que cualquier agente de la policía, en ese sentido, que le caiga una persona mal, también pueda decir, esta es la oportunidad.
2: Sí,
1: déjame agarrarlo aquí en la bajadita, sando batata, porque en el año sin número me hizo tal cosa.
0: Sí.
1: Y todo eso. Entonces nosotros tenemos que tener mucho cuidado. Por eso ustedes ven que aquí no hay que silla eléctrica, ni que hay tampoco cadena perpetua, ni nada de eso.
0: Que se quede todo eso por allá. ¡Saludos, buenas!
6: ¡Atención, entremetido!
0: ¡Atención, atención! ¡Esto es suyo! ¡Lunes!
6: Yo pienso, desde mi punto de vista, ¿verdad? Está bien, mucha gente está poniendo el 29 y todo, la gente se alegra y todo. Pero en verdad hay que abogar por política pública para que ese tipo de cosas no sigan pasando. Para que la juventud no se siga perdiendo.
2: Claro.
6: Está bien que la educación empiece en la casa, pero necesitamos que los gobiernos hagan lo que tienen que hacer. Porque tenemos que estar claro que el gobierno tiene una gran culpa de muchas de las cosas que pasan.
0: Sí.
6: Porque cuando hay padres que no tienen oportunidades, tienen que buscarse trabajo incómodo, tienen que dejar a los hijos solos porque no tienen dónde dejarlo, y el muchacho se cría lo que tiene el bon.
0: Se pierden.
6: Uh-huh. Y hay, no es justificando, ¿me entiendes? Pero hay cosas que se escapan a veces de la mano del ser humano. Y a veces hay personas que no es que quieren el sistema que lo lleva a eso.
0: Sí, sí. Te creo. Te la compro. Mira, esa parte.
1: Vamos a poner, por ejemplo, esta parte para que ustedes entiendan de lo que estamos hablando.
0: Mira,
1: de manera breve, seré. Por ejemplo, tenemos un primer punto y es los jóvenes que están cometiendo la gran mayoría, no todos, la gran mayoría de estos casos. ¿Qué edad tienen? ¿En qué edad oscilan?
0: Menores de 15 a 25.
2: Entre 17 y 18 no llegan a 25.
1: Están entre 17 y 18, entre 15 y 25. Vamos a poner esa edad.
0: Es el intervalo.
1: ¿Verdad? Entonces, ¿a qué público de la sociedad debemos dirigir esa política pública? A esas edades.
2: A la juventud.
1: A esa juventud, entre 15 y 25.
2: Claro.
1: Ahora, vamos a establecer esto. Vamos a ver cuántas veces esos jóvenes han ido a depositar un currículum para un empleo.
3: Probablemente nunca.
1: ¿Y si lo han obtenido? ¿Cuando lo han depositado?
3: Lo que pasa es, hablábamos
1: pero
3: de eso
1: vamos, estos días. Pero vamos a ver cuántas bibliotecas hay en la zona donde viven esos jóvenes. Vamos a acordar esto.
0: No hay.
1: Que la

0: cosas es fácil de poder lograrla, si, siempre que haya disposición y que el gobierno quiera.
1: Pública.
0: Ejemplo, le voy a poner un ejemplo. Nosotros tenemos esto aquí en las manos, el celular.
2: Sí.
0: Usted me hace una pregunta y yo le digo, mira, yo quiero hoy lanzar una publicidad que solamente me llegue a Evaristo Morales, a Gascue, a la zona de la 27 de febrero, y yo lo puedo lograr.
1: Segmentada, sí.
0: ¿Verdad que sí? Lógico. Pero si quiero también lanzarla a Capotillo, a Gualey, a Las Cañitas, también la puedo lograr.
1: Sí, sí.
0: Ok, es decir, que podemos hacerlo. Cuando todo esto ocurre, yo le hago la pregunta. En Gualey, ¿cuántas canchas hay y cuántos jóvenes la utilizan? Pero a propósito, ¿cuántas pelotas de baloncesto, de básquetbol, ha mandado el Ministerio de Deporte a esos lugares?
3: Bueno, yo te voy a decir
0: una. Y una serie como esa.
3: Yo te voy a decir una allá en Gualey. Hay una que está por la parte de Las Cañitas, bajando Las Cañitas, donde estaba la cañada, arriba, casi en una pendiente.
1: Sí.
3: Una cancha hecha con un aro.
1: Con un solo aro.
3: Pero no un aro de cancha, no.
2: Un aro de bicicleta.
3: Un aro de bicicleta.
1: Sí, sí.
3: Y ahí se reúne la que para tú pasar por ahí, eso da hasta pena.
2: Vamos por
3: uno
2: para.
3: No puede pasar por ahí.
0: Pero
2: yo no me voy a tragar.
3: Ahí juega los muchachos, pero no debería de ser así.
2: Yo no me voy a tragar.
4: De hecho, que es uno de los sectores
0: duramente
4: afectados por la delincuencia.
0: Es por eso que yo estoy hablando de políticas públicas. Oiga lo que dice Ingrid Carmona. Sin embargo, cuando vemos eso, cuando nosotros vemos eso, también preguntamos, ¿dónde están el seguimiento que se le da a esos jóvenes? Yo recuerdo aquí había una escuela que funcionaba los sábados para esos jóvenes terminar su bachillerato, que era Radio Santa María. ¿Ustedes recuerdan eso?
2: No me acuerdo de eso.
1: En aquel momento, Radio Santa María, que era así mismo como lo hacíamos ahora por internet.
0: Correcto, lo mismo.
1: Normal.
4: Pero para eso no
0: está preparado. Eso era prepara, pero llegó luego.
1: Sí.
0: A distancia. Entonces, ahí se graduaron muchísimos muchachos y vino el plan prepara y vino una serie de cosas y se graduaban.
1: Sí.
0: Pero, ¿qué ocurre? El gobierno soltó a esos muchachos. Aquí usted ve entre 15 y 25 años, la solución es matar a esos muchachos.
1: No.
0: Porque esos muchachos pueden recuperarse en algún momento.
2: Lógico.
1: Lo sepan. Y son una mano de obra para el pueblo.
0: Para que estemos claros, esos muchachos pueden recuperarse. A mí me da, si se quiere, hasta vergüenza ajena cuando yo estoy en la policía y que yo veo que vienen de que grupitos, de que de 4 y 5, de que vine a entregarme. ¿Eh? Digo, pero ven acá.
3: ¿De qué edad?
0: No, de 18, 20, 21, pero que a ellos les acompaña.
3: Pero van solo.
0: A ellos les acompaña su madre, que la acompaña de la junta de vecinos, que la acompaña su hermano, su tío. Y entonces digo yo, pero cuando yo lo veo, digo que viene a entregarme. ¿Y por qué tú tomaste la decisión de venir a entregarte? No, porque no quiero que me pongan en 29. Esto parecería como que es una ola.
3: Ay, Dios.
0: Que viene ocurriendo.
2: Una tendencia.
0: Cuando pudiéramos decir, wow, el doctor Billy Jerónimo se graduó de abogado. Ah, pues yo le voy a quedar atrás para graduarme de abogado. El doctor Billy Jerónimo ahora es psicólogo. Le voy a caer atrás para graduarme de psicólogo.
3: Están mal direccionados.
2: El modelo a seguir ya no son abogados, peloteros, médicos, bomberos. Esas eran las profesiones que tú le preguntabas a un niño. ¿Qué tú quieres ser? Yo quiero ser bombero. No.
0: Claro.
2: Ahora yo quiero ser y tener artista. Un peine 30.
0: Un peine 30.
2: O un motor.
3: Y me van a acabar los demboceros.
2: Y quiero comprar Sasa.
3: Pero ahora mismo.
1: La Sasa.
3: Cualquiera que quiera tener una Mercedes
2: Sasa.
3: Se tira a dembocero.
2: Sí.
3: ¿Y el dembocero con cuántos menores anda atrás?
1: El problema.
3: ¿Cuántos menores participan en los videos musicales que hace? Cuando el artista sube, la gente que ha ido a discoteca, principalmente discoteca de barrio por ahí, el artista que lo suben a una tarima a cantar, ¿cuánta gente hay atrás?
1: 70,
3: atrás de él.
1: 70.
3: Agarrándole el vaso, agarrándole esto. O sea, tú te pones a pensar y tú dices, pero es que yo no me explico. ¿Qué hacen toda esa gente si el artista es él?
1: Lo endiosan.
0: Es decir, lo que quiero en este momento expresar es qué está ofreciendo, qué están ofreciendo las autoridades a cambio para poder que estos jóvenes no pierdan la vida. ¿Qué está ofreciendo la autoridad para prevenir a que estos jóvenes mañana sean puestos, como popularmente se les ha llamado, es un número que se ha vuelto famoso, en el tal 29?
2: 29.
0: ¿Verdad? Porque tenemos que entender brevemente esto. Todo el mundo no tiene la mente bien puesta. Estos jóvenes tienen una mente muy, muy débil. Mira, y con el respeto que me merecen cada uno de estos jóvenes, los que de verdad quieren salir de ese mundo, porque hay muchos jóvenes que quieren salir, seguro, pero viene el otro amiguito y los embulla, como uno dice, y los lleva a, ¿verdad? Ven que no te va a pasar nada, y ese día que se arme el maldito tiroteo más grande en el que ellos pierden la vida.
1: Ese es el gran problema. Correcto. Vámonos a los comerciales. Tranquilo, usted en sintonía de lo intermetido. ¿A quién le creo, Chapulín?
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3: Continuamos por esta radio Ultra 93.7, 5:54 minutos. Lo intermitido, lo que le gusta al pueblo, la gente que quiere hablar, 809-563-0937. Saludos, hola, ¿qué tal?
4: Hola, tu pregunta, llame.
5: Fue que se perdió el respeto, perdieron los valores y lo más grande, se perdió el miedo. Cuando se pierde el miedo, ya se pierde todo.
3: Ay, Padre Celestial, se perdió el miedo, dice doña Ana Gómez.
6: Buenas tardes, equipo.
3: Saludos.
6: Mire, ustedes han dicho muchas realidades que son ciertas, pero hay algo importante. Los políticos muchas veces se olvidan de los jóvenes. Segundo, usted va a la escuela. En la escuela regularmente usted debe de buscar la forma de que ellos puedan seguirse preparando, dándole seguimiento lo que es deporte, lo que son estudios que son de soporte técnico. Y asimismo dándole seguimiento, después cuando ya ellos tengan una edad suficiente, puedan de una vez trabajar y brindarle las oportunidades y no cerrarle las oportunidades. Cuando un joven va a buscar un empleo, inmediatamente le dice, tiene que tener experiencia. Uh-huh. Entonces, ¿qué experiencia va a tener? Si ese joven, indiscutiblemente, ha durado un periodo de estudio, entonces, ahí está, entonces, totalmente cerrado.
3: Ajá. Cuéntenme. Tanicha y Valerín, exprésense.
7: Bueno, la verdad es que yo no sé, con esto que yo voy a decir, yo sé que voy a poner esta cabina a arder, pero yo no sé cómo ustedes pueden empatizar con un delincuente, cómo ustedes pueden decir, ah, no, que no lo maten a un delincuente. Y ok, aunque la muerte no es la solución, pero hasta ahora lo que ha dicho la policía es que es intercambio de disparos.
8: Como siempre.
7: Hasta ahora. Cuando se demuestra la cámara, que yo de hecho tienen una inbody, que no sé por qué no han salido esos videos, aunque imagino que eso lo maneja la policía de manera interna. Pero si es en intercambio de disparo, pues bien muerto. Ahora, está dando resultado porque, como dice Douglas Lynn, que ve el caso de cerca desde el palacio de la policía, diario van varios jóvenes a entregarse porque no quieren que lo maten. Entonces, está dando resultado lo que se está haciendo. Y lamentablemente, yo no corroboro ni con Douglas Lynn ni con el abogado Billy Jerónimo, porque yo no puedo empatizar con un delincuente que quizás, o no que quizás, que muy probablemente le quitó la vida también a alguien. Yo no puedo decir, ay, no, no le quiten la vida a un asesino.
9: Exactamente. Y mira que como en numerosas ocasiones aquí se ha hablado, se ha dialogado, ¿verdad? Se ha debatido. El tema de la educación es una de las principales causas que ha afectado a los jóvenes de hoy en día. Porque, por ejemplo, mira, la educación de antes con la educación de ahora no es la misma. Antes los padres eran más fuertes con los hijos, ahí atacaban mucho más. Los muchachos de ahora no saben ni siquiera lo que es tener un castigo. Antes los padres decían, por ejemplo, tú no vas a ver televisión, y lo hacían, cumplían con eso que lo amenazaban, por así decirlo. Hay padres que hoy en día dicen, tú no vas a usar la televisión, tú no vas a utilizar el iPad y etcétera, cualquier aparato tecnológico. Pero a la media hora ya eso se le pasa y lo hace. Entonces, ¿qué ve el niño, por ejemplo? Dice, no, me amenazan por un momento, pero luego me complacen o me dan lo que realmente yo quiero. Entonces, desde ahí vienen muchas cosas en la educación, en cómo crece la persona, en cómo crece el niño, ¿verdad? Porque, como lo dije anteriormente, todo viene desde el hogar. Claro está, el colegio, las escuelas influyen bastante en lo que puedes llegar a ser una persona, a realizarse y ser alguien en el mañana. Pero la educación principal viene desde el hogar. Mano dura deben de tener los padres. Y ojo, hay muchos padres que por supuesto, tienen manos duras con los hijos porque dicen que hay personas que nacen, vamos a decirlo así, bien fuertes y no se enderezan al final, por más que los padres ataquen, le caigan encima, lo exhorten a estudiar y digan, sí, no, mira, mi hijo, esto, aquello, lo otro, por supuesto. Pero cuando esa persona dice, por allá voy, por allá se va. Entonces, la principal causa que ha afectado mucho a nuestro país es la educación. Como decía Ingrid también anteriormente, no hay talleres para los muchachos de hoy en día. Estoy muy de acuerdo con algo que él también dijo, que aquí se le exige demasiada experiencia a una persona que acaba de salir de un politécnico, de un colegio o una escuela. Y eso está mal, porque si no nos dan las oportunidades, porque me voy a incluso a incluir en esto, ¿verdad? Si no nos dan la oportunidad para nosotros poder ganar una experiencia o poder defendernos, ¿verdad? En muchas otras áreas o en muchas otras cosas, ¿cómo vamos a aprender? Porque se supone que nadie nace sabiendo. Se supone que la oportunidad tiene que venir de parte de las empresas, de parte del gobierno, de que abran instituciones en donde puedan decir, no, mira, vamos a capacitar a este joven como tal, para que pueda en un futuro ser alguien, porque hay muchos jóvenes que tienen en mente esa gana de progreso, esa gana de salir adelante, pero al final muchas veces también el país influye bastante en cómo puede llegar a ser la persona, y ojo, no estoy ni siquiera justificando.
3: Dice alguien por acá, por el WhatsApp, me duele decirlo, siempre estoy en contra de Valerín, y hoy debo de darle la razón por el día de hoy. Tiene mi respeto. Voy al 100 con ella. Ya claramente. Va al 100 contigo.
1: Está pagando, vale. Tú.
3: Sí, sí, no está pagando.
1: Está depositando tu dinero.
7: No, mañana la ataca. Alguien le esté de acuerdo conmigo.
1: Está depositando.
3: Saludos, buenas.
2: Caniche, pero ¿en qué país que tú estás viviendo, muchacho? ¿Y dónde fue que tú te criaste? ¿Tú crees que en ciento y pico de intercambio de disparos que has visto? ¿Tú has visto un policía salir con un aroñoncito, aunque sea? Entonces, ¿qué es lo que disparan los delincuentes? ¿Qué agua? No se va más. ¿Tú te crees que es un intercambio?
4: Bueno, no escuchaste bien lo que Valerín quiso dejar dicho con eso.
3: Ella le dice, él, no sé, él le habló a Tanisha, le habló a Valerín, no sé cuál le respondió, pero saludo buenas.
8: Estoy de acuerdo con Valerín y con Tanisha, estoy de acuerdo. Para que yo soy un abogado y no quiere que le quiten la comida.
3: Tranquilo, oye lo que hay.
1: Wow.
3: Empezamos hablando de política.
1: Pública.
3: Política pública. Si se empieza a trabajar política pública en República Dominicana, porque hay una cosa que dicen los muchachos, somos totoro tobaca, si los políticos de arriba roban, ¿por qué nosotros no podemos robar aquí abajo también?
1: Es una excusa barata. Espérate.
3: Si la corrupción no tuviera arriba.
1: Pues se tiene que acabar ese discurso. De que
3: si la corrupción no tuviera arriba, abajo se acabara con ella.
1: Espérense. Vamos a aterrizar. Yo estoy cansado de escuchar a esas madres y a esos delincuentes de que es que no nos dan oportunidades, el gobierno, no tenemos cancha. ¿Dónde usted nació, Duguelín?
10: En un barrio.
1: Yo me imagino que en ese barrio tienen que haber personas que se criaron con usted, presos, delincuentes, en el mismo barrio ahí, jugando dominó, que no avanzaron, ¿cierto?
3: Es normal.
10: No solo que no avanzaron, porque al lado de mi casa había tan punto de droga.
1: Okay. ¿Y por qué usted no se corrompió?
10: No, porque
1: se entonces, eso no, es una excusa muy barata de toda esa gente.
7: Estoy de acuerdo con
1: mentira. Yo te voy a decir una cosa. Hablan de cancha y lo que juegan pelota.
7: Exactamente.
1: Que no hay un play en todos lados. Tienen que salir a pedir pasaje para ir a otro pueblo a jugar pelota porque allí que
7: era,
1: y eso
7: era lo que yo también
1: eso
7: decía,
1: es una excusa barata
7: el que dice que se va a doblar se dobla,
1: pero no,
7: importa, puede haber un punto al lado de su casa. Cuántas personas que son del medio incluso destacan eso, que hoy en día mira quiénes son, pero tiraron para adelante.
1: Pero claro,
7: se esforzaron,
1: es una excusa
7: barata,
1: pero es que no tenemos cancha, que es
7: querían.
1: Que el gobierno, ya
7: no,
1: estamos cansados de eso.
7: Todo el gobierno, porque lamentablemente el gobierno no tiene la culpa de lo que usted vaya a hacer en un futuro.
1: Es son delincuentes porque decidieron coger ese camino.
4: Si se que no cunda el pánico.
3: Si se aprieta arriba, se aprieta abajo.
1: Mentira.
3: Vamos a una comerciales.
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2: Todo lo que son míos, todo lo que son nuestros, todo el que anda en el taxi, en el Uber, en Drive, en el Didi. Estoy borracho, señor, no me den más romo, ustedes me dan romo y yo los lunes me pongo sabrosón. Pero bueno, ustedes saben, es compartiendo con el grupo de compañeros y compañeras para que no haya distinción. Dije que no, que mencionaste a los hombres y no, a nosotras no nos mencionaste. Y viene la celopatía metida de una vez, pero tranquilo, sigue en sintonía de esta radio. Aquí va que le dan un carrotazo a Billy. Espérate, hey, aguántate. Pero si tú quieres, escríbela toda en mayúscula para yo verla más clara, ¿viste? Ahí está Billy.
3: No, pero habla de eso entero.
2: Espérate.
4: Pero, desglósate.
2: Hablando pluma de burro, ey, más respeto. Desde las escuelas públicas deberían usar el 4% para fomentar clubes diversos de temas entre los jóvenes. Crear torneos deportivos interescolares para cambiar el punto de vista de los jóvenes. Que vuelvan a tener deseos de ver un juego de pelota. Oye. Ir a ver su equipo superior, que participen en un voluntariado de colaboración. Uh-huh. Involucrarlos también en las actividades culturales. Eso ayuda a sacar a los niños de la delincuencia, porque recurrir al miedo y la supresión no es más que tapar el problema con una manta y luego sale peor de cómo estaba. Poner a los muchachos en 29 es una solución transitoria que esperemos en Dios que no salga un muchacho de eso a lamberse a los policías en venganza, como ha sucedido.
3: Entonces también, pero se está contradiciendo, se me está dando la razón o me la está quitando. ¿Cómo es?
2: Espérate, Billy, porque Billy, aguántate.
4: Él lo puso separado para que se diferencie su primera opinión de la segunda.
2: Yo pegado allá.
3: Es una excusa, es una excusa barata de tirarle al gobierno.
2: Pero hay algo.
3: Y que si yo qué, y que no hay cancha, eso es mentira.
4: Mis compañeros el día de hoy me dan la oportunidad de yo decir unas palabras,
5: por favor.
3: De dirigirte a tu pueblo.
4: Dirigirme a los oyentes de Lo Entremetido.
3: Ahí la tiene.
4: No, es relajando, ustedes saben. Mira, yo voy de acuerdo con una nota de voz que envió nuestra querida oyente Ana.
2: Ana Gómez.
4: Que ella dice que se ha perdido el respeto. Yo considero que cuando llegamos al punto en que los padres tienen esa mentalidad que tienen ahora de la crianza positiva y de que mi hija de 12 y 13 años somos amigas.
2: Amiga.
4: Si somos amigas, ella me cuenta todo. Ajá. Entonces yo prefiero que ella tenga el noviecito, que yo lo sepa, a que lo tenga en la calle sin yo saberlo. Ahí empezó a empeorar todo aquí en la sociedad, porque ya los muchachos no le tienen respeto.
3: Tenemos
4: a los
3: tema,
4: padres.
3: Tenemos ese tema pendiente,
4: sí,
3: tú y yo.
4: Sí, hay que desarrollarlo bien. Los muchachos no le tienen respeto a los padres.
2: Yo no vengo ese
4: antes,
2: día.
4: Antes, un muchachito de 12, 13, 14 años le refunfuñaba a un padre y no le quedaban dientes.
2: No, espérate, llamó a la policía.
5: Que antes le daban con la chancleta.
4: Le daban una samurái, con una samurái, que se le acababa el relajo porque se le iba el pellejo. Pero el muchachito aprendía. Sí. O era por la buena o era por las malas.
2: Sí, te cuento.
4: Pero ahora mismo, un padre le dice, usted no va para la calle. ¿Qué es lo que este viejo está hablando? ¿Qué es lo que tú estás diciendo? Y se van atentos a ellos. Entonces llega un punto en que un hombre ya de 50, 60 años, criando un muchachito de 14 años, 15 años, no tiene fuerza.
2: No tiene la bujía.
4: Un hombre que tú, por ejemplo, tú estás aquí, ahora tú tienes que, tú duras 4 horas aquí, por ejemplo.
2: Sí.
4: Tú no sabes si la esposa tuya no está al pendiente de ese muchachito tuyo, tú no sabes lo que le está haciendo.
2: Hay un bobo.
4: Y él te puede vender un sueño.
2: Sí.
4: ¿Entiendes?
2: Sí.
4: Entonces, son muchas cosas que están pasando en la sociedad que lamentablemente, si no agarran, si no empiezan a limpiar todo desde abajo, vamos a estar de mal en peor. En el 2035 no va a quedar nadie ya con deseo ni siquiera de salir de su casa.
2: Lo único que a mí me duele, ¿sabe qué?
4: ¿Qué?
2: Que se empieza rompiendo por la parte baja.
4: Sí.
2: Empiezan poniendo a los muchachos en 29, ¿quiénes? La policía.
4: La policía.
2: Nacional. La parte baja del cuadro, del organigrama.
4: Exactamente, y todo cae encima de ellos. Pero ahora bien, ¿Qué tú me dices a mí si antes de darle una inscripción en una escuela a un muchachito, el padre tiene que comprometerse a coger psicología, aunque sea una o dos veces al mes?
2: No hay tiempo para eso.
4: Ah, no hay tiempo para eso, pero sí hay tiempo para andar de programa en programa diciendo que mi hijo era buen muchacho y que nada más salió con un muchachito, con un amiguito un día, ay, y ese día lo mataron.
3: Él roba, pero no roba mucho.
4: Ajá, entonces para eso hay tiempo. Entonces hay tiempo para tú ir todos los domingos y los miércoles a llevarle comida y 500 pesos para que no se muera de hambre en una cárcel. Ay, para eso hay tiempo.
2: Entonces
4: no me digas tú a mí que si usted no se pone al pendiente de lo que tiene que ponerse al pendiente, las cosas no van a cambiar. Lamentablemente,
2: ay,
4: la delincuencia va a seguir.
2: Y vuelvo y te digo, se parte en la misma, en los mismos niveles de, en el mismo nivel de sociedad, la policía que viene de abajo y los delincuentes que están abajo.
4: Ahí se tienen que asociar en muchas ocasiones, Ramsey.
2: Ahí es que se rompe.
4: Se tienen que asociar, porque un muchachito de 20 años, 25 años, enlistado ya, cabo, con una pistola en mano, pero el amiguito es del barrio. ¿Con quién bebe los fines de semana?
2: Con el
4: amigo
2: tipo
4: del barrio. ¿Y qué hace el amigo del barrio? Atraca. ¿Y con quién tú crees que se asocia para tener una pistola?
2: Ay, Dios mío, ay.
4: No me digas tú a mí eso.
2: Ay, Duvalín Santana, ¿qué es lo que va a pasar con la política pública? ¿De glose?
6: Recibe primero esa llamada.
2: Ah, ¿quiere que la reciba? Sí. usted, óigame, tenga mucho algodón porque se va a gastar saliva hoy. Saludos. Adelante, buenas. Atención, diga todo.
7: Estamos aquí de nuevo. Mi amor, ustedes no pueden decir, y al señor Billy también, que no le echen la culpa al gobierno. Hay que echarle su culpa al gobierno, porque como dije ahorita, hay personas que por cosas de la vida, está bien que no debieron de hacerlo, pero son padres jóvenes, tienen que trabajar, se descuidan un poco los muchachos, tienen que buscarse a veces trabajo hasta de noche, que no pueden estar de noche en su casa teniendo muchachos.
2: Por el sueldo paupérrimo que hay en la República Dominicana. Por el sueldo paupérrimo que hay.
7: Entonces, si la gente tuviera más oportunidades de trabajo, pudiera prestarle más atención a su cosa en su casa. Yo le puedo prestar atención a mi hija, porque yo hago Uber.
3: Ajá.
7: ¿Verdad? Y yo tengo mi tiempo y gano bien.
3: ¿Y por qué tú no estás atracando? ¿Por qué tú no estás atracando
7: a nuestra hija?
2: Ah, pues tú lo estás mandando.
3: ¿Por qué tú no estás atracando?
2: Pero tú lo estás mandando a atracar.
4: No, porque lo ponen como que una obligación.
3: Para que él me responda, ¿por qué él no está atracando?
7: Espérate, señores, no todo el mundo tiene la oportunidad de salirse del sistema.
2: Es un bobo.
7: Vamos a ser sinceros, señores, no todo el mundo tiene la oportunidad de salirse del sistema. No todo el mundo tiene el apoyo de salirse del sistema.
2: Es mucha fuerza de voluntad
7: yo
2: también,
7: oíste. Yo situaciones que yo pude haberme doblado, pero ¿tú sabes por qué yo no me doblé?
3: ¿Por qué?
7: Porque yo no quería verme en esas situaciones.
4: ¿Y cuál fue tu alternativa?
3: El vino.
7: Señor, espérese. Yo soy una persona de mente fuerte. No todo el mundo
2: fuerza
7: tiene la
2: de voluntad.
7: Fuerte. Hay personas que sucumben ante cualquier situación difícil, señores. Por eso también se habla del asunto de la salud mental. Hay personas que se ven en ciertas situaciones
2: caen,
7: que no son tan fuertes, son capaces de matarse.
2: Y caen también en el vicio.
7: Y caen, señores. Entonces, no todo el mundo tiene la misma fortaleza, para afrontar el mismo tipo de cosas. Entonces, hay personas que necesitan un simple empujoncito para poder salir al camino. Y si no reciben ese empujoncito, se pierden, señores. Vamos a ser sinceros.
6: Mira, nada, nada es verdad. Nada es verdad, nada es mentira. Todo es desde el color de la óptica con que se mira.
3: Wow.
6: Oigan bien. ¿Por qué le digo esto a ustedes? Es muy bonito mandar a... Póngalo en 29.
2: Ay, coño.
6: Mátenlo. Sáquenlo de la calle. Es muy bonito.
2: Ajá.
6: Hasta que no le toque un hermano tuyo.
2: Ajá.
6: Hasta que no le toque un hijo tuyo.
2: Ajá.
6: Hasta que no le toque a un sobrino tuyo. Es muy bonito hacer eso. ¿Verdad? Yo pienso que aquí lo que hay que resolver el tema es con políticas públicas. ¿Por qué? Vuelvo y reitero, mira, ese amigo oyente dio en el clavo. El tema de la salud mental está afectando no solamente a los jóvenes, a mucha gente. Aquí vemos, por ejemplo, muchos jóvenes, señores, que tienen la mente muy corta, muy débil, diríamos. Y que por cualquier tema, ya ellos lo que piensan es hasta en quitarse la vida,
2: sí,
6: en tirarse del puente, en ahorcarse, en cometer hechos contra su propia vida. Cuando usted ve a una persona que quiere cometer hechos contra su propia vida, imagínese usted que no se quiere ni él mismo, imagínese usted con el otro.
4: Pero una gente que tiene la mente débil, ¿No saldría a la calle a poner su vida en riesgo?
6: Claro que sí, porque
5: no ya, saldría a la calle porque no, que no tiene Ingrid, ni siquiera Ingrid, el pensamiento de,
6: tiene que darme desarrollar para que ustedes puedan entender lo que quiero decir.
2: Desarrollo, porque
6: el tema aquí no es, por ejemplo, yo siempre he creído eso porque yo vengo de muchos años en los medios y no creo que como yo a veces veo un programa de televisión que lo dan al mediodía, que de verdad a veces lo quito, apago el televisor, porque veo como que se habla todo el mundo por encima. Eso no es bonito.
3: Un disparate.
6: No se escucha bien.
3: Sí, sí, yo sé cuál es.
6: Bueno,
3: un gallinero.
6: Miren bien.
2: Entonces, perdón, pero no me lo compare.
6: ¿Qué es lo que quiero decirle más o menos con esto? Para que ustedes puedan entender. Nuestros legisladores están llamados a socializar y establecer políticas públicas para nuestros dominicanos, para nuestros muchachos, para nuestros jóvenes especialmente. Ya hay un marco establecido entre 15 y 25 años es que está ocurriendo estos temas con mucha fortaleza, con mucha una realidad que la tenemos. Pero, ¿dónde estos muchachos consiguen esas armas? Por ejemplo, ¿dónde consiguen esta el tema
3: de 30.
6: Que usted dijo ahorita las asas, que el narcotráfico, que las cosas?
2: Los estupefacientes.
6: ¿Dónde los consiguen?
2: Aquí mismo.
6: ¿Verdad?
2: Sí.
6: Entonces, pero estos muchachos, vamos a ver dónde usted ha trabajado, vamos a ver qué facilidad le ha dado el Estado, el gobierno, para el tema del trabajo. ¿Eh? Vamos a ver qué pasó, en qué, el ambiente social en la que se crió y subió ese muchacho. Porque yo le voy a reiterar a ustedes que no es lo mismo un muchacho que se crió en la época de ustedes, en la época de una persona de que ya tiene 25, 30 años, 40 años, 50 años, 60, como tengo yo, que se crió... que había que fajarse a trabajar, que siendo muchachos se le hacían callo en las manos a uno, ¿verdad? Que las mujeres sabían lo que era, por ejemplo, lavarse la cabeza e ir al salón si se la lavaban en su casa, y que se ponían al sol a secarse, porque yo vi a mi hermana y a mi madre en eso, ¿verdad? Porque no tenían cómo ir al salón y poder pagar, como ahora, que pueden pagar 1,000 pesos y de ahí vienen vueltas unas princesas, como siempre. Pero estos jóvenes, entre 15 y 25 años, señores, es que el tema eso de que de poner una persona en 29, mire, eso puede llevar hasta donde usted no se imagina.
3: Claro.
6: Es que todo, mire, es que ahorita puede una persona de esta caerle mal, y lo voy a poner a usted como ejemplo.
2: ¿Cómo ha pasado?
6: Como ejemplo. Porque,
3: dele.
6: No, porque usted me puso a mí ahorita de ejemplo.
2: ¿Cómo ha pasado?
6: No, yo se la tenía guardada porque no se la voy a dejar tampoco
2: dele,
6: pasar.
2: Dele,
6: así
2: dele.
6: Ni usted me debe ni yo le debo.
5: ¿Usted rencorita de Wesley?
6: No, yo lo que guardo las cosas.
3: Suelta, dele.
6: Ahorita le cae Billy Jerónimo a una persona, a un uniformado, le cae mal.
2: Claro.
6: Billy Jerónimo tiene un vehículo ahí abajo en el parqueo, le ponen un asunto ahí.
3: 29,
6: hay 29 para Billy. ¿Por qué? ¿Por qué? Porque Billy, lamentablemente, le cayó mal a esa persona. ¿Dónde se involucra Billy? ¿O es que acaso esos muchachos, que también, como se habla, intercambio, aquí no dicen que fulano... No. Pero entonces a los policías, yo no he visto un policía herido. Señores, vamos a analizarlo.
5: Son muy pocos.
3: Pero no son intercambios, entonces.
6: En estos casos, no he visto policía. Entonces, ¿cómo es que de aquí para allá sí y de allá para acá no?
3: Claro.
6: Entonces, esto es un tema de análisis profesional y muy profundo.
3: Pero espérese, momento ahí. Todas las semanas se reúne el cuerpo de justicia, se reúnen la ministra.
6: El ministro de Interior, la ministra
3: en la sede de la dirección de
6: claro
3: la Policía Nacional.
6: Claro que sí. Yo estoy ahí.
3: Ahí está reunión. Un gran amigo mío,
6: sí.
3: el capitán Aracena, que es el encargado de tecnología.
6: ¿Usted quiere que le diga? Aracena es mi amigo.
3: Ese es mi hermano.
6: Un hombre demasiado profesional.
3: Pero espérese. Yo le estoy diciendo porque tengo amigos ahí dentro. ¿Qué es lo que eso pasa? Ahí vemos todos los días una estadística de que la delincuencia tiene años, meses, desde la creación de ese sí.
6: de la mesa de trabajo
3: en disminución.
2: Está igual sí. que la economía.
3: Que va disminuyendo.
2: Está igual que la economía, que siempre está subiendo.
3: Pero lo que no logro entender,
6: pero en esa misma mesa
3: hay un enlistado.
6: Para que avancemos el tiempo, para que usted lo entienda, sí. Porque yo lo voy a responder antes de sí.
2: usted
6: terminar.
5: Pero acabamos de decir que tienen que esperar que él termine su idea. Termina tu idea para yo poderte entender, por favor.
3: Yo lo que digo es que hay un nivel de inseguridad ciudadana.
2: Sí.
3: ¿Estamos de acuerdo, verdad?
5: Sí.
3: Hasta el presidente se ha hecho eco de eso.
6: Claro que sí.
3: Entonces,
6: en varias oportunidades.
3: Eso dista, eso no tiene coherencia con los reportes de la mesa de trabajo semanal que dice que toda la semana la delincuencia ha ido bajando. Entonces yo no logro entender. Tanto se han entregado, señores, 80 y tantos, casi vamos para 100 delincuentes.
6: No más, 100, 180.
3: Y se han le han quitado la vida a más de 20.
5: Así es, pero
3: entonces, con eso, no entiendo.
5: Vamos a una pausa, Billy, para que...
3: No me maquille, disfráceme.
6: No, vamos a una pausa, pero después que retornemos, yo te voy a responder.
5: No, nosotros no vamos, vamos.
2: Claro. Haga lo que usted quiera.
5: Vamos a llevar mala de Troya.

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1: Ay, ay, ay, ay, ay, ay, ay, espérate que tuve que llamar a los bomberos porque esta gente iba a coger candela, esta cuestión aquí. Era candela entre Duguerlín, por ahí anda Tanicha, Billy Jerónimo, Ingrid Carmona, Piquito Caliente de Valerie Méndez. Y yo también tiraba mi cacarita. Señor, ustedes tienen que grabar este programa abajo, porque yo no sé en qué está Batista. Batista, tú tienes que seguir grabando para que la gente pueda disfrutar de ese
2: programa. Fuera del aire también.
1: Sí, pero hombre, el pueblo quiere hablar, el pueblo quiere opinar. 809-563-0937. Saludos.
3: No, de la chica que dijo, estoy confundido si fue Vale o fue Tanicha. Creo que fue Tanicha. Dijo que hasta ahora los delincuentes que han muerto ha sido un intercambio de disparos. Intercambio de disparos, eso no es verdad. Son ejecuciones.
4: Dijo supuestamente.
3: Porque en ciento y pico de intercambio de disparos que han visto, que nunca salió un militar herido. Entonces no son intercambio de disparos.
5: Son ejecuciones. Claro.
6: No, pero vale. Tiene que decir supuestamente, porque eso es lo que dice el señor. Dice, fui yo que lo dije. Pero señores, nosotros no estamos hablando tampoco de angelitos. ¿Angelito? No estamos hablando de angelitos.
1: ¿Angelito Villalona?
6: Estamos hablando de personas que están haciendo lo mismo. Okay. Son personas que cuando usted lo van a atracar en la calle no lo piensan dos veces para meterle un plomazo.
4: Exacto.
6: O sea,
4: tienen que tener pena con ellos cuando ellos no tienen pena con los que le van a hacer.
5: Esos son los intercambios de disparos más extraños, que nada más los heridos, espérate, los que están puestos 29 de un solo lado. Espérate. Yo no he visto un policía.
1: No, lo que pasa es que tú no sabes cómo está DICRIN en ese momento. Está la Policía Nacional, que pertenecen también, pero ahí hay intercambio de disparos.
5: ¿Intercambio?
1: Sí.
5: Pero pues yo, enséñame por favor. Hemos mencionado que han desvivido a más de 20.
6: Muchísimo más.
5: Más de 20, ¿verdad? Sí. Pero yo no he visto ni siquiera un policía de esos, intercambios de disparos que sale ni siquiera con una pedrada.
6: ¿Te dan pena, Billy?
5: No.
1: Pero habla claro, Billy. No, tiene miedo. Saludos, buenas.
7: Saludos, buenas tardes. JR de Telar. Dígate, JR. En relación al tema que están hablando. Miren, yo soy el ejemplo más grande a seguir. Yo era un muchacho, nunca fui delincuente, gracias a Dios. Bueno. Pero sí, no fui de una familia rica, ni tampoco una familia que podía ayudarme al 100. Pero en su momento yo sí tenía el interés de decir, déjame hacer un curso. Y fui a Infotec. Infotec es gratis. Infotec no lo cobran. Infotec meten a todo el que quiera hacer un curso técnico.
5: Míralo ahí.
7: Yo soy técnico en refrigeración y gano bastante dinero. Mantengo una familia.
5: Míralo ahí.
7: Y no me quejo de lo que me entra. No tengo necesidad de delinquir para conseguir 50 mil pesos, para conseguir 100 mil pesos. No tengo necesidad de eso.
5: ¿Dónde estudió?
7: Lo consigo trabajando sin tener que atracar, sin tener que robar. Así que cuando yo escucho a una gente, esos muchachos dicen en los barrios, aquí no hay oportunidad. Claro que hay oportunidad. Infotec no lo cobran. El ITLA no lo cobran. Todo eso es gratis.
1: Cuidado con el ITLA.
7: Yo llegaba hasta Caldero anteriormente para conseguirle ese pasaje e ir a Infotec.
5: Míralo ahí.
7: Duré 2 años estudiando en Infotec. De Infotec me mandaron directamente hacia una empresa. Hice una pasantía durante 3 meses y hoy en día estoy trabajando para esa misma empresa. No como empleado, pero como contratista. Y bastante bien me va. Así que es que en este país lo que más hay es oportunidades. Lo que pasa es que es más fácil justificar y decir que no hay oportunidades donde usted no la está buscando. No es la verdad, aquí de 15 años usted se puede apuntar en Infotec, 16, 18, 20 años, hasta de 30 años. Así que aquí lo que más es oportunidad.
1: Hay oportunidad.
5: ¿Y quién le creo? Bien,
7: todo es un sacrificio. Esos 2 años que yo duré, lo duré ganando el mínimo también. Y esa pasantía que hice, que me enviaron de Infotec, fue ganando el más mínimo. El mínimo era solamente para pagar el pasaje, porque lo que me interesaba era aprender. No me desesperé de que si necesitaba unos Jordan, no. Si no necesitaba los Jordan, lo obvié.
4: ¿Ves?
7: Obvié todo eso. Lo que pasa es que los carajitos tienen un mundo de Jordan en la casa, un mundo de teléfono, un mundo de esto, que no le permite hacer un curso y ganar 10 mil pesos hasta que aprendan. No se lo permite porque ellos prefieren ir quitarle un teléfono para que le den 50 mil pesos y bebérselo todo de romo y comprárselo Jordan. Pero no son capaces de sacrificarse y hacer el curso. ¿Por qué no hacen el curso? Entonces aquí hay oportunidades. Lo que pasa es, y el gobierno ha trabajado para eso, porque para eso pusieron el Infotec gratis. Para eso está el ITLA gratis. Lo que usted tiene que ya ir para allá hacer la diligencia, porque el pasaje hasta un familiar se lo da. Y cuando un familiar

0: país donde fulano
1: pedía. Mira que hemos mencionado políticas públicas y se nos escapó el Infoté, doctor Duguelín. Sí. El Infoté tiene una cartera de cursos técnicos. Pero, que los jóvenes pueden hacer, señores, desde estética hasta trabajo de mecánica, mira, automotriz.
0: Pero hay, perdón,
1: me encantó decir eso a mí, mi hermano.
2: Que se escapó y que no se escapó, porque para cuidado lo que a nosotros se nos va,
0: con Rita.
2: Lo que a nosotros se nos va, ahí están los amigos oyendo.
1: Lógico, hermano.
2: ¿Verdad? Para ellos también agarrarlo.
1: Claro, y reforzarlo.
2: Claro.
1: Totalmente. Pero,
0: tú que para con un jodido celular robándole el wifi al vecino.
2: Usted tiene que identificarse. Cuando usted dice tú y sí, mira aquí a todos, pues,
1: sí, pues,
2: usted
1: se tiene puede, que hablar. Sí, sí. Tiene que especificar.
2: Claro que sí.
1: Tengo puede interpretar.
0: Tengo que open, abierto.
1: No, tiene que decir porque fulano está. No,
3: en este caso, él miró a un
2: Westlin. No. En el caso, usted puede incluso referirse a usted mismo. Por ejemplo. Porque está si bien. Tuviéramos.
0: Segunda persona.
2: Dijo doña Miriam, si estuviéramos hablando de usted, es otra cosa.
0: Ok, en no, segunda persona, entonces. En las redes sociales hay 70,000 cursos gratis.
1: Claro, lógico. Hermano.
0: ¿Por qué tú no te pones y haces uno ahí?
1: No, porque hay que justificar que yo estoy robando. Algo. Hay que justificar que yo estoy robando porque no me dieron oportunidad. Pasa, o porque yo no tengo una cancha. Eso es lo que dicen, que no hay cancha.
0: Yo me quejé por la cancha de Nuevo Horizonte allá en Los Alcarrizos, parte nuestra. Pero yo te puedo decir cancha que yo paso que están vacías y los aros están buenos.
1: Ah, que pero eso, dígalo duro, pero porque que, dicen que los abogados estamos en contra del 29. Es decir, porque nos quitan el picoteo, no, y eso señor, es mentira.
0: Espérate. Es que se salen de contexto los muchachos. ¡Saludos, buenas!
4: Buenas tardes, lo entremetido.
0: Diga todo.
4: Quiero mandarle un saludo a los ministros de la CAS, no sé cómo se llama. Pero yo espero en Dios que llegue su momento de que lo saquen de ahí.
1: Bellito,
4: parece que son enemigos de la calle que están recién asfaltada y de los lugares donde no hay hoyo. Aquí está por el Cristo Libre, en Cristo Rey, ya tienen una zanja ya.
1: Wow.
4: Que esperaron que arreglaran esto para venir a dañarlo. ¡Qué vergüenza! Así tienen el país entero joyado. Se olvidan de rellenar el hoyo ese, de asfaltarlo. Lo dejan así, se olvidan de él. Tan lindo que estaba el Cristo Libre.
0: Dios mío, el Cristo Libre.
1: El ministro de la CAS es Fellito Subelví.
0: Fellito.
1: Correcto, ¿verdad?
0: Que va, di que para el 32. Estará aspirando a presidente.
1: No, la verdad. Él está sonando para alcalde.
0: No, para.
2: La verdad, Fellito no me agrada su gestión.
0: ¿No le agrada?
1: No.
0: Y tiró una mentira, tiró una guayaba allá en Palmarejo.
1: ¿Qué dijo?
0: Que el agua iba a llegar en marzo, verdad, pero nunca dijo el año.
2: La verdad es que a mí no me agrada la gestión de Fellito Subelví, ministro o director de la CAS.
0: Ay, mi porque, madre.
2: Como dice ese amigo.
1: Miren, son las 6:42. Nos quedan unos 18 minutos para ser exacto, para concluir el programa.
0: Ajá.
1: Usted dijo que no le gusta la gestión de Fellito.
2: Claro que no.
1: Dígame cuatro ministros más que a usted no le agrada su gestión. ¿Usted tiene eso para decirlo ahí?
0: No, pero espérate. Tampoco lo ponga ahí. Espérate, estamos con esta llamada.
1: ¿Tú tienes miedo? Que diga.
5: Buenas tardes.
3: Adelante.
5: Señores, ¿cómo están todos?
0: Bien, gracias a Dios.
3: Hola, mi amor bello de mi corazón.
5: Sí, ajá. Mira, el abogadito.
0: Ey, cuidado.
5: El abogadito está en contra del 29, pero él está a favor del 92, que es el que le van a aplicar a él pronto.
0: Cuidado con eso. Saludos.
6: Saludos, entremetido.
0: Dígate.
6: Estoy de acuerdo con que aprieten arriba para que se arregle abajo. Porque lamentablemente esto nunca se había visto en la historia. Primer jefe de la policía que hacen que tantos delincuentes vayan voluntariamente. Es fila que hacen para ir a entregar.
1: Histórico.
6: Ahora, hay muchos destacamentos que no están tomando a los delincuentes, que se están yendo a entregar. ¿Por qué? Porque están yendo sin su herramienta.
1: No, y no solamente eso.
6: ¿Qué quiere decir eso?
1: Su herramienta de trabajo.
6: De un juez allá. Ellos tienen su ficha, tienen su querella puesta, pero ¿con qué? Lo único que los representa a ellos como delincuentes es con la herramienta que ellos hicieron el delito. Y por eso es que no se puede empatizar con un delincuente. 100% voy con Valerie en esta vuelta. Hay que ponerlo en 29. Y no aceptar a ninguno que vaya sin su herramienta a entregarse.
0: Porque ellos tienen
1: Espérate, oye, es bueno esa llamada. Atiende porque el vocero de la Policía Nacional, Diego Pesqueira, ha rechazado muchos jóvenes que han ido

0: a entregarse por varias razones. La primera es que ellos van porque ellos están supuestamente siendo señalados por policías de su sector, pero no tienen órdenes de arresto. Y Diego Pequera dice, yo no lo puedo... Entonces, el clamor es de los familiares. No lo quieren aceptar, no lo quieren recibir porque lo quieren matar. Pero es que hay una confusión. Los delincuentes que están delinquiendo, valga la redundancia, se quieren ir a entregar para que no lo maten, pero no hay un señalamiento, no hay una orden de arresto.
1: Ni siquiera querella.
0: No hay querella. Pero, por encima de eso, ellos van sin nada. Si tú eres un delincuente y tú atracaste, sí, y aunque no haya orden de arresto y un creyente, tú dices, mire, yo vengo a entregarme porque yo ando con esta pistola y yo atraqué en el mes pasado a una persona en el Quinto Centenario.
1: Era rentada
0: la pistola. Ellos van a entregarse así, como que ellos están yendo a una iglesia a inscribirse para un retiro. Sí. Y no es así.
1: Está fuerte,
2: mire, bien. Yo le voy a hacer una pregunta. ¿A usted lo están buscando?
1: A mí no.
2: A usted no lo están buscando.
3: Y la verdad,
2: no,
3: Rafi.
0: A Dios la gracia que no.
2: ¿A usted le están buscando?
3: No estoy segura.
2: ¿Y a usted?
3: No, a mí no.
2: ¿Y a usted, Danisa?
3: No.
2: No la están buscando.
3: ¿Quién es Danisa? Que yo sepa.
0: Danisa. Al del Polochá Sur,
2: pregúntale. ¿Y a usted? ¿Lo están buscando?
1: A cada rato.
2: ¿Eh? A cada rato. Espérate, que él dijo claro. Él dijo claro. Miren qué es lo que sucede.
0: ¿Qué es lo que pasa?
2: Aquí tenemos que estar claros con esto. Si una persona va a entregarse, como dice el doctor Jerónimo,
1: sí,
2: y no lleva o no hay un señalamiento de una orden de arresto, ¿cómo sabe esa persona que lo están buscando? ¿Por qué no le están buscando a ustedes?
0: Claro.
2: Y están buscando a aquel que lo señala. Puede existir un video, sí, puede existir un señalamiento de una persona o alguien,
1: pruebas,
2: que ha sido víctima, ¿verdad? Pero cuando él dice, se presenta, ah, mira que me están buscando, olvídese que fue porque ya a sus compañeros lo pusieron en 22. Y él no quiere que eso ocurra con él.
3: Claro. Con la misma familia también, claro, atacando.
2: Entonces, en ese sentido, miren, si no tiene una orden de arresto, ¿con qué pudiera ser dejado detenido?
0: No puede,
2: por ejemplo.
0: No puede,
2: ¿con qué?
0: No puede.
2: No, si no tiene una orden de arresto, ¿con qué pudiese ser dejado en el momento?
0: Porque tú lleves una pistola o algo ilegal.
2: Lleve un arma ilegal, lógico, por ejemplo. Entonces, lógico, le preguntan, ¿dónde está la pistola que tú tienes? No, yo no tengo. Pero entonces dice él, eso es lo que él dice.
0: Sí.
2: ¿Y el video qué dice? Que fuiste tú que tiraste los cuatro plomazos con, claro, lo que heriste aquel y aquel.
0: Claro.
2: Entonces, eso. Cuando yo le comenté a usted aquí la pasada semana de un caso, un joven que fui a entregar. ¿Ustedes,
0: claro, ¿sí se acuerdan? Claro, lo recuerdo.
2: Y que él, lo único que él no quería era que lo mandaran al destacamento del Felicidad de los Minas.
0: Sí,
2: decía,
0: sí,
2: él.
0: Sí.
2: Dice, no, yo vine aquí para entregarme. Pero ¿por qué él no quería que lo mandaran
1: allá? Ahí era que estaba su itinerario.
2: Su historial delictivo. Ay, eran ellos que lo tenían allá.
0: Ahí era que tenía su prontuario.
2: Su prontuario. Y él fue a otro lugar a entregarse porque él creía que lo iba a dejar ahí y lo iba a investigar. No, señor. Desde que yo, de una vez le dijeron, ponga la mano, venga, le pusieron la esposa, ¿verdad? Los grilletes.
0: Y lo mandan para
2: y allá. Lo mandaron. Anda el diablo, compañero, ¿por qué fue eso?
0: Y usted no, y se hizo un video viral. Ahora, porque yo te voy a decir algo, los delincuentes son cobardes. Oye, la incoherencia de ellos. Son cobardes.
3: Por eso que te digo que no.
0: Usted vio un video que se hizo viral de él cuando estaba el director de la policía, Ney Aldrin
2: Bautista Almonte.
0: Estaban buscando a un delincuente que tenía en zozobra una localidad que le decían Falacia.
1: La Falacia.
0: Y Ney le dice, no, a Falacia, que si quiere no se entregue, nosotros sabemos dónde él está. Muchacho, cuando Falacia se fue a entregar, le estaban temblando hasta las orejas.
1: Claro.
0: Entonces, es que son cobardes. Yo lo digo responsablemente, los delincuentes son cobardes. ¿Sabes por qué? Porque le quitan su pertenencia a las personas con un arma. Pero cuando la policía sale a buscarlo, entonces se están defecando. Hay que decir las cosas como son. ¿Cuántos que decimos que se han entregado? ¿Más de 100?
2: Sí.
0: Son cobardes. Quédense ahí. Ustedes son delincuentes y tienen pistola y peine 30. Quédense ahí. Espera que vayan a buscarlo y vayan a los enfrentamientos. No, es que el ICRIN tiene un equipo que te da unos cartuchazos acotados en tu casa.
1: Ay, Padre Celestial. Saludos, bendiciones para todos ahí. Rafi, ese que está hablando disparate tiene padre de familia delincuentes. Por eso está defendiendo a los que están en 29. Rafi, también dímele a Billy y a Dugeslin que para los delincuentes es más fácil jalar el gatillo que levantar una pala o tomar un pico. Hay que ponerlo a trabajar. Las cárceles deberían de poner los muchachos a trabajar. Y que no utilicen redes sociales.
4: ¿Usted sabe
1: algo? ¿Usted está de acuerdo con eso?
4: Se llama, dentro de lo que podría ser las políticas públicas, poder existir todo eso.
1: Debería.
4: Pero le reitero.
1: Sacarle provecho a esos muchachos.
4: Ingrid hace un momento, casi en el intermedio del programa, habló, expresó en su narrativa, referente a que con cuántos años, o a los cuántos años, de cuántos años para acá viene ocurriendo eso. Y nosotros fuimos responsables y le expresamos más o menos unos 25 años.
1: Sí, claro.
4: Pero no es que hay 25 años con esa delincuencia.
1: No.
4: Es que hace 25 años
1: explotó. Hubo
4: allí esa incubadora de delincuencia. ¿Verdad?
0: Sí, claro.
4: Y en esa incubadora, ahora hay que ver los resultados.
1: Sí.
4: Ustedes ven de esto que está ocurriendo ahora, de los que están sometiendo, de los que están agarrando presos, de los que están yendo a entregarse. Vamos a ver los resultados. Pero no es ahora, ni mañana, ni pasado.
3: No, dentro de varios años.
4: En varios años.
3: Pero mire, Duque Sling, a mí me llama la atención, ustedes que se manejan en esas áreas, que siempre están involucrados con teniente, policía y todo eso.
1: ¿Tú no conoces a teniente?
3: No, ellos, porque ellos son, dime, detective, abogado, andan involucrados en eso.
1: Ok.
3: En esos días yo vi un video de un programa en vivo donde llamó un preso. De la Victoria, Najayo, la Victoria. Entonces, cuando aquí en República Dominicana empiecen a eliminar los teléfonos en las cárceles, las cosas quizás cambien un poco, aunque sea un 5% del 100.
4: Miren, yo le voy a invitar a que mañana en el programa hablemos de eso.
0: ¿De qué? ¿Cuál es el tema?
4: De los teléfonos en las cárceles, anóteme. Las computadoras en las cárceles.
0: Anóteme.
5: Increíblemente.
4: De los aire acondicionados en las cárceles.
1: Las pantallas LED.
5: Ahora Ingrid menciona eso. Y increíblemente, hace 20 minutos me estaba llamando un número, pero es de allá.
1: De la cárcel.
5: Sí, porque sí, ella llama cada rato, me llama.
0: Estamos hablando de tal sopita.
3: Hubo en una ocasión, yo tenía una persona cercana, un amigo, y él cayó preso de esta gente que dice Tanicha, que por más que tú intentes
0: no cogen.
3: Ese era el único del coro que sabíamos que iba a ser delincuente y lo fue, mira, en grande.
0: Lo ejerció.
3: Porque se ha pasado toda su vida, ha durado más en la cárcel que en la calle, y cada vez que sale es peor. Y él parece que en una ocasión, de tantos números que tenía, el que se grabó fue el mío, y él me llamaba, pero no solamente me llamaba él. A mí me llamaban todos los presos de esa cárcel. ¿Cómo? Todos los, porque ellos se pasan el teléfono.
0: Sí.
3: Y los números que quedan registrados.
0: Ellos llaman.
3: Y me amenazaban y me decían cosas, que tenían un video mío, que esto y que lo otro. Ponme una recarga de 100 pesos en ese tiempo, te estoy hablando 10 años atrás, 10 o 12 años. Ponme una recarga. Y yo por ayudarlo a él, por recargarle a él, a veces lo recargaba a él, pero yo tenía que terminar recargándole atrás 5 y 6 presos más.
0: Mañana.
4: Usted llegaba a recargarle.
3: No, porque sí, a veces es que te amenazaban, yo una muchachita, imagínate.
0: Mañana vamos a tocar ese tema interesantísimo. La ciberdelincuencia. Oye, la ciberdelincuencia desde nuestras cárceles.
4: Se chapeaban.
0: Oiga, la ciberdelincuencia desde nuestras cárceles.
1: Cuidado, saludos.
6: Deje de distorsionar lo que se está diciendo, Billy. Se necesita política pública, se necesita apoyo del gobierno. Sí, hay gente que son sinvergüenza, que no ha recibido ayuda. Te dije ahorita que no todo el mundo tiene chance de salirse del sistema. Hay personas que nada más necesitan un empujoncito. Déjese de eso, Billy. No estamos diciendo que, justificando que por eso la gente haga y hace lo que hace, pero también el gobierno tiene que meter su mano para que mucha gente no caiga en lo que caen.
1: Ahí está, Billy, ahí está. Mucha gente cae por culpa de...
7: Hello, bueno, entremetido de este lado.
1: Sí.
7: Y tenemos que entender que la delincuencia, para que se acabe la delincuencia, que es lo que hay que hacer, toda la cárcel modelo, que en la cárcel usted entre un celular, que cuesta un celular de 5,000, tiene que dar 5,000 más para meterlo allá. Si el celular cuesta 20,000, tiene que dar algunos 10, 15 o 20,000 más para meterlo allá. En la cárcel hay droga. En la cárcel hay más delincuencia que afuera, y los delincuentes no le tienen miedo a la cárcel. Si la cárcel toda la vuelve en modelo, todita con un mismo color, como que si fueran abejitas, amarillo y negro, esa gente le tuvieran miedo. Si tuvieran una sola chancleta todo el mundo, de que tiene allá adentro, en la cárcel aquí no sirve. Estamos hablando, plumeburro, como dijo uno ahorita. Aquí es la cárcel que tiene el problema, que a la cárcel nadie le tiene miedo, ningún delincuente le tiene miedo a la cárcel. Nada más la gente seria le tiene miedo a la cárcel, pero el serio no sale a atracar. Es la cárcel el problema, es arriba es que está el problema.
1: Aprieta arriba.
7: Yo creo que está bien lo que alguna vez te le pasa a la mano, pero la cárcel, si hacen eso legado con la cárcel, esto te pone muy bonito.
1: Mira.
4: Mire, señor,
1: experiencia.
4: Ustedes saben que desde la pasada semana yo no le he pedido a mi compañero que le demos un aplauso aquí a nadie, ¿verdad?
1: No.
4: Desde la pasada semana.
1: ¿Y usted,
4: ¿verdad? Sí, crees así, ¿verdad?
1: ¿Y usted cree que usted se merece uno? Vámonos con usted.
4: Yo quiero que le demos un aplauso, señor, en la parte final ya del programa. Al presidente.
1: ¿De qué?
4: Bukeles. Por lo que está ocurriendo con las cárceles, con lo que ha ocurrido, la transformación del Salvador, especialmente con esa cárcel ejemplar, donde los delincuentes le tienen miedo a las autoridades, a las cárceles, porque es lo que dice Bukele, señores. Si, aquí usted va a comer aquí arroz blanco todito, para no dejarlo morir, porque si hay carne es para la gente que está afuera, para la gente de trabajo. No es verdad que ustedes aquí tienen que venir y que.
0: Con privilegio.
4: Con privilegio. Claro. ¿Eh? Entonces,
3: aplauso para Bukele.
4: Aplauso para Bukele.
0: Aquí aplaudimos a Bukele, pero ahorita se pone Farideh a poner la piña dura y están gritando.
1: Lo que pasa es que
3: como tú,
1: lo que pasa es que Farideh
0: Bukele no lo está matando.
1: No, bueno, pero
0: lo está llevando a la cárcel.
3: Pero que hizo Bukele, hizo la cárcel más grande que hay en El Salvador.
0: Eso y creo que
3: en toda
0: aquí.
3: Latinoamérica, y es una cárcel que realmente está reformando. El que está ahí adentro tiene que trabajar, tiene que ganarse su comida, y si y se portan mal,
0: pero no lo está poniendo en 29.
3: Y lo que están afuera hacen desastres, delinquen, etcétera, adivina qué
0: pagan
3: ahí
0: adentro. Yo sé, pero lo que te estoy diciendo es un modelo
3: y
0: de capturarlo.
3: Esto ponen a las personas enemigas en la misma celda, es decir, que si usted pertenece a una banda, a usted van a poner a su compañero o todos sus compañeros van a ser personas de otras bandas, que todos los que están en esa celda son enemigos.
5: ¿Y cómo tú crees que van a salir esas personas? También van a salir porque están tomando la lección.
4: Claro que sí.
3: En los cementerios, ¿sabe qué agarraron e hicieron? Le entraron a batazo a todos los altares y a todas las tumbas de los delincuentes para evitar que vayan a hacer halagos a esa persona y hacerle oraciones.
0: Idolatría.
3: Exactamente. Entonces, usted es un presidente modelo, pero tiene mano dura.
4: Aquí hay que dar una respuesta con la delincuencia. Fuerte y dura. Aquí no se puede seguir de que hay que muchachito que viene por fila a entregarse. No.
0: Pero ¡móchelo!
4: Aquí hay que dar respuesta.
1: Pero miren lo que pasó. Bukele limpió.
3: ¿Cuántos años?
1: Que la policía de Bukele. No, yo limpié a la policía. Las Fuerzas Armadas, yo la voy a limpiar también. Cuando aquí se limpia la Policía Nacional, cuando aquí se limpia las Fuerzas Armadas, ¿qué va a pasar? Tú verás.
5: Ah, pero me extraña porque ellos están haciendo su trabajo. No.
1: Pero en Colombia, yo te pregunto, ¿en Colombia se limpió todo?
0: No.
5: Yo lo que te puedo decir.
1: En Colombia se limpió todo.
3: Un barrio sí.
5: Yo lo que te puedo decir
1: barrio.
5: Una cosa. Sí, pero yo lo que te puedo decir una cosa a ti.
1: Sí.
5: No es lo mismo lo de Colombia que lo de aquí.
0: No, son muy diferentes.
5: No es lo mismo.
0: La criminalidad de Colombia es diferente. La criminalidad de El Salvador, donde Bukele era una cosa terrible.
1: Terrible también.
0: Aquí los atracadores.
1: ¿Por qué si está tan fácil? Aquí, ¿por qué no se resuelve?
3: Mira, El Salvador era tan peligroso que tú no podías quedarte dormido en un autobús, en una guagua. Porque tú te quedabas dormido y despertabas del otro bando de donde tú vivías, o al contrario, y te mataban.
1: Sí, sí. Vámonos ya.
0: Una pregunta.
1: ¿Te vas a hacer? Mira, hay alguien que manda.
0: Ya, pero esto. Rafi, tú me quieres maltratar demasiado, papá, ya deja eso.
8: Rafi el negro, muchacho.
1: ¡Ay!
8: Lo estoy escuchando a todos perfectamente, todo al pie de la letra. Yo siempre he dicho que aquí hay que tener coco, un gobierno como Bukele, así mismo, pero que sea Candelier, que sea el presidente de aquí, de este país, que apriete la tuerca, que ustedes lo saben, que fue duro, acabó con la delincuencia, Candelier, que ustedes no mencionan a Candelier. Pero ese es el hombre que resuelve este problema aquí, Candelier.
5: Y todos a una voz.
3: ¡Que viva Candelier! ¡Que viva!
1: Señores, nos fuimos ahí. Hasta mañana.
5: Hasta mañana, mi gente.
1: Pórtense bien. Nos vemos mañana, entonces.
0: Mañana tenemos un tema importante. Vamos a desarrollar un tema bueno: la ciberdelincuencia desde nuestras cárceles. Espérate, insólito.
1: Recuerda que Ingrid quiere participar también.
0: Ingrid, no, yo le dije que si ella viene los martes, dijo: yo no vengo los martes.
1: Ay, no.
0: Ella puede venir, hacer una excepción.
1: No, vámonos, que hay que ir.
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